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2: Bienvenidas y bienvenidos a la Hora Nacional. Muy buenas noches. Hoy no está conmigo el Cha, pero me da mucho gusto que me acompañe Orlando Ma.
3: Lo cual es un verdadero placer, mi Leos. Y vamos a arrancar con música de Gil Nabor, un artista que hace rap en lengua mazahua, llevando sus raíces y tradiciones a nuevas generaciones con su música.
2: Además, hablaremos sobre el Día Nacional del Psicólogo y del ABC de las Emociones, que es la estrategia impulsada por el gobierno federal para fortalecer la salud mental de jóvenes y también prevenir las adicciones y la violencia.
3: Les compartiremos información sobre el Registro Nacional de líneas telefónicas, porque su plazo de inscripción vence el 30 de junio.
2: A propósito del Día Mundial de la Diversidad Cultural para el Diálogo y el Desarrollo, vamos a platicar con la cineasta indígena Ana Tsayep sobre el documental Licham Morí.
3: Tenemos un reportaje especial sobre el Día Nacional de la Lucha contra la Homofobia, Lesbofobia, Transfobia y Bifobia, una fecha que busca promover el respeto, la igualdad y la no discriminación.
2: Tendremos nuestros flashazos del bienestar, que tienen información breve y útil sobre programas sociales y apoyos para la población.
3: Y en las Chilanguiales traemos una lista de las mejores ferias, museos y eventos culturales en la Ciudad de México.
2: En México, más de 7 millones de personas hablan alguna lengua indígena, según el INEGI. Y entre ellas, el mazahua se mantiene como una de las más representativas del centro del país.
3: En este contexto, surge la propuesta de Gil Nabor, un rapero que usa la música urbana para preservar su lengua, combinando el hip-hop con la cosmovisión mazahua para acercar a las nuevas generaciones a sus raíces.
2: Sí, él es uno de los artistas indígenas que han encontrado en el rap una forma de identidad y también de resistencia cultural. Vamos a ver y escuchar una de sus canciones.
4: Kimi Treshegi en Getzko Gil Nabor, soy Gil Nabor y vamos a cantar Recuerdo aquí en la Hora Nacional.

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1: En México, más de 35 millones de niñas, niños y adolescentes tienen distintos retos emocionales en su desarrollo, lo que ha puesto a la salud mental como un tema prioritario en la agenda pública.
2: El programa El ABC de las Emociones busca brindar herramientas para identificar, nombrar y gestionar lo que sentimos, con el objetivo de prevenir conductas de riesgo como las adicciones o la violencia en contextos escolares y comunitarios.
1: Las iniciativas preventivas en escuelas y comunidades son clave para poder fortalecer el bienestar emocional desde edades tempranas. Vamos a conocer de qué se tratan estas actividades que se están implementando en los salones de clase.
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2: En México existen más de 300,000 profesionales de la salud mental y el 20 de mayo además es su día, el día del psicólogo y de la psicóloga. Es importante saber qué es lo que pasa en esa carrera, en esa disciplina y cómo nos afecta y cómo también nos beneficia. Es por eso que en esta noche viene la doctora Jessica Zapata Téllez del Instituto de Psiquiatría Ramón de la Fuente Muñiz para platicar de todo lo relacionado con nuestra salud mental. Doctora, bienvenida a la
6: Muchísimas hora gracias. Un gusto que podamos hablar de estos temas aquí.
2: Empecemos por algo que es muy común, que de pronto la gente hasta ignore un poco lo que pasa en su cabeza y en sus emociones. ¿Por qué hay que darle reconocimiento?
6: Esa es una pregunta importante. Creo que hay que darle reconocimiento porque es parte también de la salud integral de los seres humanos. No solamente hay que tener nuestro cuerpo bien al 100%, creo que también la forma en cómo nos sentimos y lo que pensamos impacta en las cosas que hacemos y en cómo nos conectamos a las cosas que son importantes para nosotros. Creo que eso es bueno.
2: Hay bastantes avances en esta percepción de ir a terapia, pero aún hay algunos tabúes.
6: Yo creo que uno muy importante es creer que las personas que van al psicólogo son débiles o que no pueden con sus problemas solos o solas. Eso es falso. Creo que el hecho de que ya haya algo que te afecte, aunque sea pequeño en tu vida cotidiana, es motivo de atención. Y la verdad es que nosotros los psicólogos ayudamos mucho a desatorar las cosas que nos mantienen sufriendo. Eso es importante.
2: También es importante recordarle a la gente que hay diferentes tipos de terapias y de disciplinas y que sí, pues podemos buscar en uno y en otro hasta encontrar la que más nos agrade.
6: Sí, hay varios enfoques de psicoterapia. Hay algunos que de hecho están más apegados a las cuestiones científicas que nos pueden decir que hay evidencia que funciona para diferentes tratamientos. Los enfoques que tienen más enfoque psicológico científico tienen que ver con las terapias de conducta. Actualmente son aquellas que tienen más evidencia.
2: De pronto se puede pensar que hay alguna edad específica buena o mala para acudir con un profesional de la salud mental, pero eso también es falso.
6: Sí, es falso. Habemos psicólogos que somos especialistas en los diferentes grupos etarios de la vida. Hay especialistas en niños que atienden problemas de conducta, hay psicólogos que son especialistas en adolescentes que trabajan muy en conjunto con los padres, por supuesto con adultos, y un área que de pronto es muy olvidada, pero también hay mucha atención, es a los adultos mayores, que se cree que ya no reciben o ya no deberían recibir atención psicoterapéutica, y esto es falso.
2: Hay algo que yo quiero preguntarle específicamente, el ABC de las emociones, ¿de qué se trata?
6: Se trata de poder gestionar nuestras emociones de la mejor manera para poder alcanzar nuestras metas. Uno de los primeros pasos es poder reconocer cuando estamos experimentando una emoción y poderle poner una etiqueta, saber qué es lo que estamos sintiendo, porque es muy común que confundamos de pronto tristeza con enojo o algunas otras emociones. La siguiente parte también es saber los impulsos que esa emoción nos genera y saber si esos impulsos son adecuados con las metas que tenemos en cada situación.
2: Bueno, y lo que decía, hasta las películas sirven
6: sí,
2: para eso,
6: ¿no? Sí, en las películas podemos encontrar mucha información recreativa y también informativa.
2: ¿Algunos hábitos que nos pueda recomendar para cuidar nuestra salud mental?
6: Sí, creo que lo primero es cuidar también nuestro cuerpo. Si nuestro cuerpo está bien, también nuestro sistema emocional o nuestro sistema mental está bien. Lo segundo también es atender, no dejar que las cosas se nos junten, sino notar cuando hay pequeñas señales de alarma de cuando ya no estamos durmiendo bien o cuando estamos respondiendo con mucha irritabilidad o cuando de pronto no queremos levantarnos de la cama y nos sentimos muy tristes, creo que esas son algunas formas de notarlo. Y lo siguiente es, por supuesto, acudir con profesionales que sabemos cómo ayudar a sobrellevar ese sufrimiento o ese malestar de la mejor manera.
2: Muchas gracias, doctora. Qué enriquecedora charla. Y bueno, no dejarlo ahí en saco roto a la menor provocación. Hay que acudir, siempre hay que cuidar nuestra cabeza. Y el 20 de mayo es su día. Muchas felicidades, doctora.
6: Muchas gracias.
2: Las redes sociales, nada más para despedir, donde podamos encontrar más información, alguna página
6: claro.
2: que nos recomiende.
6: En la página del Instituto Nacional de Psiquiatría tenemos mucha información, tenemos también redes sociales en Facebook, en Instagram, y cada mes pueden encontrar grabaciones en donde hablamos de salud mental y de diferentes temas asociados a los seres humanos y a diferentes etapas de la vida.
2: Muchas gracias, doctor. Ahora sí, continuamos con más esta noche en La Hora Nacional.

0: Oigan, ¿ya registraron ustedes su teléfono celular, su línea telefónica? Es muy importante, el 30 de junio vence el plazo y es importante saber por qué tenemos que registrarlos, cómo lo vamos a hacer. Por eso hoy en La Hora Nacional tenemos a un invitado que nos hablará al respecto. Ricardo Castañeda, el director general de Política Regulatoria de la CRT. ¿Cómo está, licenciado?
1: ¿Cómo está? ¿Qué tal? ¿Cómo estás, Orlando? Muchas gracias por invitarnos a platicar contigo de este importante asunto.
0: Oiga, esto se ha escuchado por todos lados y resulta que es un asunto de importancia nacional y hasta de seguridad.
1: Te platico. Se trata de una medida establecida por el Congreso de la Unión que salió en la recientemente emitida Ley Federal en materia de telecomunicaciones y radiodifusión, donde instruye que los operadores móviles tienen que llevar a cabo la vinculación de las líneas telefónicas móviles de sus usuarios, para lo cual la CRT emitió unos lineamientos en diciembre del año pasado, entraron en vigor en enero, y a partir de enero y hasta el 30 de junio es el tiempo que tenemos los usuarios de telefonía móvil para llevar a cabo la vinculación de nuestras líneas telefónicas. ¿En qué consiste la vinculación? Bueno, se trata de acudir con nuestro operador de telefonía móvil a un centro de atención a clientes, o bien llevar a cabo el proceso de manera remota desde nuestro propio teléfono celular a través de un aplicativo que los propios operadores han puesto, para que ante nuestro operador vinculemos la línea. ¿Cómo? Pues con una identificación oficial, puede ser la credencial del elector, puede ser el pasaporte o la denominada CURP biométrica. Cualquiera de esos tres documentos que tengamos son suficientes para llevar a cabo la vinculación, y se vincula a través de nuestro nombre y la clave CURP, los 18 dígitos que conforman la CURP, y con eso es más que suficiente para tener vinculada nuestra línea telefónica.
0: ¿Qué pasa si no lo hacemos?
1: Los servicios celulares son muy importantes para todas las personas. Estudiamos, trabajamos, vendemos, compramos a través del teléfono celular. Entonces es muy importante que privilegiemos la continuidad de nuestros servicios, porque la ley indica que si al término del plazo, que reitero es al 30 de junio, no hemos vinculado nuestra línea telefónica, vamos a sufrir una suspensión temporal de nuestros servicios. O sea, no perdemos nuestro número, no nos cancelan la línea, no perdemos nuestro saldo, pero sí vamos a tener una pausa en nuestros servicios. Es decir, no vamos a poder hacer llamadas, enviar o recibir mensajes o usar nuestros datos hasta en tanto llevemos a cabo la vinculación de nuestra línea telefónica. Una vez que lo hagamos, si es que se nos pasó el plazo, los servicios serán restablecidos y los podemos usar como siempre. Pero es muy importante que lo hagamos cuanto antes, porque cada vez se acerca más la fecha límite, y como suele ocurrir, mucha gente deja todo al último.
0: No me voy a hacer el cumplido.
1: Porque si no, las plataformas pueden saturarse, o los centros de atención a clientes pues estén rebasados en su capacidad de atención. Claro. Y eso puede complicar para las personas o hacer más tardado o complejo el proceso de vinculación. Todavía estamos a tiempo para hacerlo.
0: Tenga plan o no tenga plan, y sea de chip, de prepago o no, tenemos que registrar la línea, no importa el esquema en el que estemos.
1: Sí, generalmente los operadores, cuando ya tienes un plan de renta, ya tienen los datos tuyos, pero sí es muy importante acercarse con el operador en este caso para asegurarnos de que nuestra línea ya esté vinculada, o en su caso, si el operador requiere algún dato adicional que en su momento no dimos cuando contratamos la línea, asegurarnos que el operador tenga nuestra información completa y que no haya un problema llegando el día del plazo. Por ejemplo, si contrataste tu teléfono hace varios años en un plan de renta y así has seguido a lo largo de los años, probablemente en su momento el operador móvil no recabó tu CURP, y es un requisito tener la CURP, ¿no? De acuerdo a la ley. Entonces, en general, los que tienen un plan de renta no tienen ya prácticamente nada que hacer, salvo que tu operador te contacte, o para estar 100% seguros, acércate a tu operador y asegúrate que ya estés vinculado. Hay una plataforma de consulta de vinculación de líneas telefónicas. Tú puedes ahí meter tu CURP y te va a decir si tienes, qué líneas están vinculadas a tu nombre. Si ya están vinculadas porque eres de plan de renta, pues entonces ya no hay nada que hacer. La medida es mayoritariamente para los usuarios de prepago, que no dieron ninguna información en su momento y que son alrededor del 84% del universo de líneas telefónicas en nuestro país. La gran mayoría son de prepago, entonces
0: ahí
1: de
0: ahí la importancia.
1: Así es.
0: ¿Dónde podemos checar toda esta información?
1: Muchas gracias. Mira, en la página de la CRT hay una página que se llama registratulinea.crt.gob.mx, y ahí están todas las preguntas frecuentes, todos los enlaces hacia los operadores, toda la ayuda que se pueda requerir para tener la información completa acerca de este procedimiento. Lo puede encontrar en la página de la CRT, o bien acudir directamente con el operador con quien tengamos el servicio contratado. Es muy importante resaltar que no es una recolección de datos que haga el gobierno. Lo hacen los propios operadores móviles, como ya lo han estado haciendo desde hace muchos años, por ejemplo, para quienes tienen un plan de renta o de pospago.
0: Así igualito.
1: Que exactamente, solamente que ahora se está recabando también la información de aquellos usuarios que en su momento no entregaron ninguna información. Por ejemplo, los de prepago. Cuando compras un chip, ¿no? En la calle, pues no das ninguna información y te utilizas el número, y eso desgraciadamente ha sido aprovechado por el crimen organizado para cometer delitos como el fraude, como la extorsión telefónica, suplantación de identidad, entre otros, ¿no? Entonces, al eliminar esta capa de anonimato en el uso del teléfono celular, entonces todos tendremos un ecosistema de mayor seguridad en el uso de nuestros servicios, y en caso de que haya la comisión de algún delito donde esté involucrado este servicio, que nuestras autoridades tengan la oportunidad de perseguirlo con más eficacia. De eso se trata, de que tengamos más seguridad todos.
0: Entonces, si usted tiene duda, recuerde, puede ver este programa en las redes sociales o en el canal de YouTube de La Hora Nacional, porque todo lo que usted tenía que saber ya se ha dicho, es súper relevante y tenemos hasta el 30 de junio. No lo olvidemos, continuamos con más esta bella noche en La Hora Nacional.
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3: Cada 21 de mayo se conmemora el Día Mundial de la Diversidad Cultural para el Diálogo y el Desarrollo. En México, más de 23 millones de personas se identifican como indígenas, según el INEGI, por lo que nuestro país es uno de los más diversos culturalmente en toda América Latina.
0: En este marco, la cineasta Tzotzilana Tzayé presenta el documental Licham Morí, una obra que retrata la vida, memoria y resistencia de mujeres tzotziles que enfrentan muchas formas de desigualdad.
3: Sí, el cine indígena contemporáneo ha ido agarrando fuerza como una herramienta de narración donde las comunidades cuentan sus historias desde su propia voz.
0: Vamos a ver y escuchar esa entrevista que hiciste con Chale, va a estar buenísimo.
4: Hoy vamos a hablar de un documental que es un testimonio sobre la resistencia, la memoria y la búsqueda de autonomía de mujeres tzotziles, construido desde la autorrepresentación y una mirada muy propia.
3: Sí, para eso nos acompaña la directora Ana Tzayé, quien presenta su ópera prima Licham Morí, que llegó a salas este 7 de mayo. Ana, bienvenida a La Hora Nacional, qué gusto tenerte aquí.
5: Muchas gracias, yo muy feliz estar en este espacio y también seguir difundiendo el estreno de Licham. Y la verdad que estamos muy felices que por fin llegó el tiempo de estrenar en salas después de recorrido más de un año en festivales nacionales e internacionales este largometraje documental.
4: Oye, ¿de qué va?
5: Licham, que significa morí, es una historia de mujeres tzotziles, es una historia coral donde se narra la vida, la lucha, la resistencia, la violencia que han atravesado las mujeres tzotziles, pero también donde cuestiona las prácticas tan normalizadas dentro de nuestra comunidad, justificado de los usos y costumbres. Licham, que bien menciona que es morí, que es un verbo en pasado porque justo reflexiona que muchas veces en la vida morimos varias veces. Sí. Y en este caso, Licham habla de la muerte física de personas cercanas, de los bebés, pero también la muerte de ellas mismas, de las tres protagonistas, pero también hay una muerte de sumisión, donde en la llegada del zapatismo, las mujeres en Chiapas, las mujeres de pueblos originarios, toman este espacio, un movimiento social donde impacta en la vida de las mujeres de pueblos originarios, donde defienden esos derechos a la vida, derecho a la libertad, derecho a la autonomía. En este caso, estas tres historias son tres generaciones donde se habla de distintas experiencias, distintas generaciones, tres mujeres que comparten un pasado en el zapatismo, pero comparten un presente en el café, comparten un presente en la lucha, en la búsqueda de una esperanza o mejores esperanzas para sus hijos. Licham es la historia de mi mamá, de mi tía, y la esposa de mi primo. Es una historia muy íntima, muy personal, que de alguna forma me atraviesa a mí como persona, como mujer tzotzil y como parte de la familia también.
3: Oye, ¿cómo tomaste la decisión de poner a tu propia familia bajo el lente, ¿no? Que debe de ser una cosa muy fuerte por justo esta intimidad a la que estás dejando entrar al público.
5: Sí, claro, fue uno de los retos también, ¿no? De abrir tu corazón, abrir tu intimidad. Licham es una película donde te lleva hasta en el interior del hogar, pero en cada rincón de los espacios en el trabajo de las mujeres. Las mujeres que trabajan en el campo, trabajan en el café, pues te invitan a llevar a este espacio donde sí se cuenta una historia desde voz viva propia de las mujeres, pero también se está contando desde una experiencia que es la mía, al ser parte del contexto y una narrativa propia, cómo vemos la vida, cómo percibimos la vida y también cómo es nuestra lucha desde en el contexto. Este documental invita mucho a la reflexión, pero también inspira esta vida de las tres mujeres. Y los invito muchísimo a seguir la página de Artegios, porque es ahí donde se sigue publicando la cartelera de Lichamp.
3: ¿Artegios? ¿Es decir,
5: sí,
3: la página?
5: Artegios, la página que pueden encontrar en las redes sociales. La película cuenta con su página oficial, web, y también en las redes sociales. Lo mismo, pueden encontrar Lichamp Films en Instagram, Lichamp en Facebook.
3: Buenísimo, para estar pendientes de dónde la podemos ir a ver, porque la historia suena apasionante y además siempre es muy bonito apoyar el cine mexicano, claro, para que cada vez haya más posibilidades de hacer más y más.
4: Y te felicitamos muchísimo, Ana. Muchísimas gracias por estar aquí con nosotros en La Hora Nacional.
5: Muchísimas gracias a ustedes también.
3: Hombre, ha sido un gusto y pues también es un gusto que nos acompañen aquí como todos los domingos. No se vayan. Hoy en el marco del Día Internacional de los Museos vamos a hablar de estos espacios que guardan nuestra memoria colectiva.
0: El INEGI tiene registrados 2.300 museos aproximadamente en nuestro país, pero hay personas que le dedican la vida y el corazón a recorrerlos y tal vez hacer nuevos censos. Por eso hoy traemos a Carla Museos, una conocidísima tiktoker y persona de redes, que a eso se dedica precisamente, recorrer museos. Platícanos, por favor, ¿cuál es la magia que tú encuentras?
6: Pues a mí me encantan los museos, siempre me han gustado muchísimo. Desde muy pequeña mi mamá me llevaba a los museos y yo creo que los encuentro más como santuarios, como espacios de paz, pero también lugares donde puedes hacer lo que tú quieras hacer. Puedes meditar, dibujar, leer, o sea, puedes hacer algo más y además aprendes.
3: Oye, Carla, nos platicabas que tú llevas más o menos 10 años haciendo chamba voluntaria de ir a recorrer museos y platicar sobre ellos.
6: Sí.
3: ¿Cómo has sentido que ha cambiado la experiencia de los museos?
6: Pues mira, en realidad creo que los museos se han puesto de moda afortunadamente en los últimos años.
0: Bravo.
6: Es algo muy interesante porque a partir también como del fenómeno de TikTok, y también de esto de ir a buscar lugares poco conocidos para irse a tomar fotografías, los museos toman un auge porque además son baratos. Aquí en México la mayoría son gratuitos, incluso tienen solo un día de gratuidad algunos. Entonces como que siento que es un plan muy fácil de replicar. Entonces como que la gente los tomó en plan, ah bueno, ahora este es mi modo de vida y vamos a hacerlos populares. Eso es algo que ha sucedido mucho. En realidad yo empecé este proyecto y nunca me imaginé que fuera a tener los seguidores que tengo hoy. Es más, ni siquiera pensé que tanta gente le podrían importar los museos o algo por el estilo.
0: Claro. Oye, ¿y cómo lo ves desde el lado de transitar ese testimonio digital hacia la identidad cultural que le puedes proyectar a tus seguidores, por ejemplo, a través de los museos?
6: Principalmente es el tema de la información. Lo que yo intento hacer, y bueno, siempre he intentado hacer, es investigar muchísimo y me pongo como mucho a pensar qué le voy a decir a mis seguidores, porque al final de cuentas de repente te vuelves un referente para dar información.
3: Oye, Carla, ¿vas a museos de todos tipos? ¿Cuáles, digamos, como, tienes algún otro requisito o con que se haga llamar a sí mismo museo? Ahí vas a estar tú documentando.
6: Pues en realidad, bueno, cuando visité todos los museos de la Ciudad de México, ajá, justo sí, mi requisito era que fuera museo, o sea, que dijera museo y tuviera una colección.
3: Okay.
6: Eso realmente es lo que significa que sea un museo. Uh-huh. Me encontré cosas súper interesantes, cosas que nunca me imaginé ver. Fue un gran proyecto que hice para poder conocerlos y verlos e incluso amarlos más, porque hay de todos. Hay museos comunitarios, hay museos que solo maneja una familia, hay museos que obviamente los grandes institucionales que son todos preciosos, pero hay otros que de verdad dices, de verdad, una taza y un tenedor, pero qué padre, ¿no? O sea,
0: ¿cómo sucede esto de que a lo mejor te empieza a llamar la atención ir a un museo, a otro y a otro? Pero, ¿cuándo te das cuenta de que a la gente le interesa también engancharse con eso? ¿Y qué es lo que haces tú para quitarle esa etiqueta de aburrido a los museos, ¿no? Que antes se tenía. Creo que ahora ya se está como desvirtuando eso.
6: En realidad fue a partir de fotografías en Instagram, cuando Instagram solo permitía fotos. Y la idea justamente era como provocar que las personas se enamoraran del espacio o aprendieran algo al respecto. Yo lo que hacía era subir como un carrete de fotografías, como una por una, y decir de, ah, bueno, este artista está exponiendo aquí, termina aquí, y eso es lo que puedes ver, ¿no? Entonces me empiezo a dar cuenta que la gente se empieza a enganchar cuando a mí me empiezan a preguntar de todos. O sea, yo me di cuenta de que muchas personas solo conocían como 5 museos, o sea, eran como los museos más famosos de todo esto. Y en la Ciudad de México, bueno, la última vez que hice todo esto fueron 185 museos. Entonces también me importaba mucho que también se visibilizaran esos museos.
0: Oye, pues lo estás haciendo increíble y de verdad te agradecemos mucho toda esta experiencia y todo el amor que le pones a lo que nos cuentas.
3: Te encontramos en @carlamuseos.
6: Sí.
3: En todas las redes.
6: Sí.
3: ¿Carla con K?
6: Sí.
3: Perfecto. Muchísimas gracias por acompañarnos.
6: No, muchísimas gracias por invitarme y vamos a museos juntos, por
0: sí,
6: favor.
0: Sí, que vivan los museos.
6: Que vivan los museos.
3: Muchísimas gracias, de verdad.
6: Gracias.
3: Y gracias a todas las personas que nos acompañan. Quédense con nosotros, por favor. Hoy se conmemora también el Día Nacional contra la Homofobia, Lesbofobia, Transfobia y Bifobia. En México, cerca de 5 millones de personas son parte de la comunidad LGBTIQ+, y es fundamental garantizar sus derechos en todos los ámbitos.
0: A pesar de los avances legales en materia de igualdad, los reportes de discriminación y violencia por orientación sexual o identidad de género siguen siendo una realidad. Vamos a ver y escuchar un reportaje sobre esto.
7: En los últimos años, en México, se han logrado avances legales importantes en materia de derechos para la diversidad sexual. No obstante, la violencia y los discursos de odio persisten. La cantante, actriz y comunicadora trans, Luisa Almaguer, nos relata parte de su historia.
8: Cuando yo salí del closet trans, bueno, en 2006 ni siquiera me planteaba ser una mujer trans, ¿no? En 2006 fue mi primer salida del closet, digamos, y fue como una... Yo pensaba que era un niño gay, que era un twink de chocolate, gay por ahí, ¿no? Y no era así, era yo una mujer trans, pero eso lo descubrí un poco después porque también la visibilidad había muy poco al respecto, sí. Muy poca información.
7: De acuerdo con datos del INEGI, en México más de 5 millones de personas de 15 años y más se identifican como parte de la población LGBTIQ y más.
8: De un año al otro, básicamente, se llenó de banderas trans. Uh-huh. Se llenó de contingentes trans. De repente ya hay un contingente de infancias trans.
7: El reconocimiento y la visibilidad han permitido abrir conversaciones que antes permanecían ocultas. Hoy, las marchas del orgullo reúnen a familias completas, colectivos y juventudes que exigen respeto, igualdad y seguridad.
8: Ver a una niña trans con su vestido de princesa, con la mano de su papá, bueno, es una cosa que todavía a mí me pone la piel chinita.
7: Mientras aumentan los espacios de representación en medios, también crecen las denuncias por violencia y discriminación.
8: La visibilidad sube, pero la violencia hacia nosotras también sube.
7: En el Día Nacional contra la Homofobia, Lesfobia, Transfobia y Bifobia, colectivos y organizaciones nos recuerdan que la lucha no solo busca reconocimiento, sino condiciones de vida dignas, libres de violencia y con acceso pleno a derechos para todas las personas.
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3: Llegó el momento de la Chilanguía, donde les traemos nuestra agenda de eventos, ferias, exposiciones y vida cultural de la Ciudad de México. Vamos a ver y escuchar qué nos prepararon Orlando Abad y Germán Gastelú.
11: Chilanguía.
0: ¡Chilanguía! Bienvenidas y bienvenidos a una...
11: ¡Chilanguía!
0: Porque siempre hay plan en la Ciudad de México, una urbe que nunca, nunca para.
12: Y para el calor, bueno, ¿qué tal? El 30 y 31 de mayo, Feria del Helado en Coyoacán, en el Centro de Convenciones Churubusco, de las 11 de la mañana a las 6 de la tarde. ¿Les gustan los helados?
13: Sí.
12: ¿Cuáles son sus favoritos?
13: El
12: chocolatino.
13: Fulanito. No, digo.
12: ¿Cómo que fulanito?
0: Y ahora sí, uno de los eventos más grandes, el 31 de mayo, del Ángel de la Independencia al Zócalo. ¿Qué? Se busca romper un récord con la ola más grande del mundo. El registro es desde las 6 de la mañana, las pruebas van a ser a las 8:30 y la ola más grande del mundo será a las 9 de la mañana. Obviamente este es un evento gratuito e incluye. Planes hay y hay para todos. Esto fue la Chilanguía. Nos escuchamos
12: Chilanguía
0: la próxima semana.
13: También chilaquiles. Coman chilaquiles.
0: Ricos.
12: Pero con cochinita pipil.
13: Sí.
0: Va, bolillo por Chilanguía.
3: En el marco del Día Nacional del Psicólogo y la Psicóloga, que es el próximo 20 de mayo, recordamos a Víctor Frankl, neurólogo y psiquiatra austriaco, fundador de la logoterapia y además sobreviviente de los campos de concentración nazis.
0: Su obra más conocida, El hombre en busca de sentido, se incluye esta frase: a un hombre se le puede arrebatar todo salvo una cosa. La última de las libertades humanas, la elección de la actitud personal ante un conjunto de circunstancias.
3: Y con esta reflexión cerramos la primera parte de la Hora Nacional, pero antes le queremos mandar saludos a todas las personas que nos ven, nos escuchen y además nos escriben cada semana. María González en Veracruz, José Luis Hernández en Jalisco, Carla Martínez y Roberto Sánchez en Nuevo León.
0: También van saludos para Eduardo Mena, Ana López en Chiapas, Luis Fernando Ramírez en Sonora, Gabriel Torres Daniel Cruz, Fernanda Morales y Miguel Ángel Velázquez aquí en la Ciudad de México.
3: Escríbanos, estamos en YouTube, Facebook, Instagram, TikTok, X y también Spotify. Además nos pueden contactar en el número 55 34 83 42 39 o mandarnos un correo electrónico a lahoranacional@segob.gob.mx. Muy bonita noche y excelente semana.
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16: Buenas noches, es domingo y les damos la bienvenida a la media hora estatal poblana de la Hora Nacional. De la Hora Nacional. Muchas gracias a todos quienes nos escuchan en México, Puebla y en especial a todos los poblanos y las poblanas que nos escuchan en el mundo entero. Queridos paisanos, ustedes son la resistencia poblana trabajadora en el mundo. Saludamos especialmente a todas las personas que nos escuchan en San Pablo, Anicano, Tepeojuma, Xochitlán de Vicente Suárez y a los 217 municipios que integran nuestro gran estado de Puebla. Les saludamos desde el estado en donde se encuentra un municipio cuyo nombre proviene del náhuatl y significa agua donde se agarran serpientes. Nos referimos a Cuanalá. En la recomendación musical les presentamos el trabajo de Carlos Díaz Caíto.

0: En la entrevista principal tendremos una charla con Ana Mari Bermúdez, quien recibió el premio Publisher Excellence Award en la Feria del Libro Infantil de Bolonia, Italia.
1: Es bien importante que pues las editoriales independientes existan, ¿no? Dan voces a espacio a las nuevas voces.
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0: Hoy, en nuestra recomendación musical, recordamos a un hombre que, aunque nació en Uruguay, dejó su corazón sembrado en el suelo de Puebla. El gran Carlos Díaz, mejor conocido como Caíto.
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0: Caíto fue maestro de la guitarra y la voz, cuya historia está ligada a la resistencia y la poesía. Su vida cambió para siempre al caminar junto a la figura máxima del canto uruguayo, Alfredo Zitarrosa.
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0: Caíto no solo fue su guitarrista, fue su compañero de exilio, el cómplice de aquellas milongas que lloraban la distancia de su tierra y la esperanza del regreso.
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0: Tras recorrer el mundo huyendo de la sombra de la dictadura, Caíto encontró en Puebla más que un refugio. Encontró un hogar. Durante años, nuestra ciudad fue testigo de su talento generoso, convirtiéndose en una figura clave de la escena cultural poblana, donde su voz ronca y su calidez humana lo volvieron, por derecho propio, uno de los nuestros.
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0: Recomendar a Caíto es invitar a escuchar la memoria de Latinoamérica. Es recordar que Puebla ha sido cuna de poetas y puerto de llegada para quienes traen la guitarra como única bandera. Escucharlo hoy es volver a abrazar a ese uruguayo que se hizo poblano por amor a nuestra gente y a nuestra tierra. Carlos Díaz Caíto, una huella eterna en nuestra banda sonora. Disfruten su música.
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0: Buenas noches, mi nombre es Óscar Alarcón y les doy la bienvenida a Puebla en la Hora Nacional.
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0: El 17 de mayo se conmemora principalmente el Día Nacional de la Lucha contra la Homofobia, Lesbofobia, Transfobia y Bifobia. Nos da mucho gusto saludar a todas las estaciones que integran la red Tesicom.
2: Redes sociales para ti.
0: 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Comenzamos.
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0: Hay fechas que se quedan tatuadas en la cartografía sonora de nuestra ciudad. Una de ellas es, sin duda, el 1 de junio de 2002. Esa noche, el polvo del ruedo en la Plaza de Toros El Relicario no se levantó por una faena, sino por el baile y el sentimiento de la agrupación más emblemática de la música latina, el Buenavista Social Club. Para dimensionar lo que vivimos los poblanos aquella noche, debemos recordar el origen. Gracias a la sensibilidad del músico Ray Cooder y sobre todo a la mirada cinematográfica de Wim Wenders, el mundo entero se había rendido ante estos maestros. El documental de Wenders nos presentó a hombres y mujeres que el tiempo parecía haber guardado en un baúl de oro en La Habana, esperando a ser redescubiertos.
4: Un grupo de artistas de La Habana, que años antes cayeron en el olvido, logran llenar el teatro con un público procedente de todas partes del mundo, sin giras anteriores, con un solo disco a sus espaldas y casi sin haber salido de Cuba.
0: Verlos en Puebla fue presenciar la historia viva. Estábamos frente a la elegancia humilde de Ibrahim Ferrer, el virtuosismo en las manos del eterno Rubén González al piano y la fuerza rítmica de Cachaito López. Eran los embajadores de una Cuba que, a pesar de las décadas y las distancias, nos hablaba directamente al corazón.

0: ¿Qué significó para una ciudad como Puebla recibir a este grupo en la cima de su reconocimiento mundial? Significó un acto de hermandad cultural.
1: Estamos aquí viviendo, yo me recuerdo de los muchachos cuando daban las fiestas aquí de Social Club de Buenavista. Y cuando se venían las mejores orquestas de Cuba en aquel momento, venían ahí al Social Club de Buenavista.
0: En el escenario del relicario, la arquitectura barroca de nuestra ciudad y la cadencia del son cubano se fundieron en un mismo abrazo. Para Puebla, fue la confirmación de ser una plaza capaz de albergar la excelencia, un espacio donde la tradición y la vanguardia se encuentran. Quienes estuvieron ahí recuerdan la calidez del ambiente. No importaba la edad de los músicos, demostraron que el arte no conoce el cansancio. Cada nota de trompeta y cada rasgueo del tres cubano eran una lección de dignidad, de esa resistencia cultural que solo los pueblos con raíces profundas pueden ofrecer. Al caer la noche, mientras las luces de la Plaza de Toros se apagaban, nos llevamos algo más que un concierto. Nos llevamos la certeza de que México y Cuba caminan de la mano en la música, en el dolor y en la alegría. Cerramos esta crónica del amplificador enviando un mensaje de profunda solidaridad y afecto. Que la música siga siendo el puente que ignore fronteras y bloqueos. Desde esta Puebla de Los Ángeles, enviamos un abrazo fraterno hasta el malecón de La Habana, reafirmando que nuestra hermandad con el pueblo cubano es como el son eterno.

0: en la sala con...
1: Amigos de Puebla en la Hora Nacional, me da muchísimo gusto recibir esta noche vía telefónica a Ana María Bermúdez. Ella es editora de Penguin Random House y bueno, hace unos pocos días le dieron un reconocimiento
2: dentro de Publisher en Excellence Awards en el 2026
1: para platicar sobre su trabajo y también para platicar sobre el premio. Ana Mari, muy buenas noches, ¿cómo estás?
3: Hola Oscar, igual buenas noches a todos y gracias por el espacio.
1: Oye, y justamente esto, platícanos de qué trató el premio.
3: El premio lo otorga Publish Her, que es una organización sin fines de lucro basada en Emiratos Árabes Unidos, que reconoce o busca impulsar y empoderar a mujeres en la industria editorial a nivel internacional. Cada año entregan unos reconocimientos. Hay tres categorías: el de Emerging Leader, el líder emergente, el de trayectoria y el de innovación. Sí. Y bueno, yo participé en la categoría de líder emergente. Este año se dieron los premios, o se entregaron en la Feria del Libro de Bolonia. Y pues bueno, de eso trata básicamente el premio.
1: Oye, pues que por supuesto para Puebla, para el trabajo de tu casa editorial y por supuesto para ti, es muy emotivo porque, como bien mencionas, lo recibes en Italia. Y creo que justamente en momentos donde a veces se cree que la literatura, que la lectura y por supuesto la edición ya es algo que está fuera de lugar, pues viene este premio, ¿no? Ana Mari, ¿cómo percibes justamente el trabajo editorial que se hace en México?
3: Pues creo que tiene toda la calidad que merece la profesión. La verdad es que los libros en México se hacen con muchísima pasión. Creo que más desde la pasión que desde la visión del negocio, lo cual a veces nos tiene un poco entre la espada y la pared. Sin embargo, pues la verdad es que la oferta editorial en México es muy amplia, es rica, es diversa, tiene sus retos como todos y sobre todo como buen país en vía de desarrollo. La verdad es que se posiciona muchísimo, de hecho, o sea, en Bolonia no solamente se entregaron estos premios de Publisher, sino otros. Uh-huh. Y hubo otros tres ilustradores reconocidos mexicanos, ¿no?, que ganaron premios. Definitivamente el trabajo editorial que se hace en México, tanto de los autores, ilustradores, en general el ecosistema del libro en México, pues tiene mucho que aportar a la conversación internacional y pues, ¿por qué no?, para hablarnos al mercado local.
1: Ahora, sabemos que también eres presidenta del Comité de Jóvenes de la CANIEM, eres fundadora de Book Alley, que además estudiaste lingüística y literatura hispánica en la UAP, y preguntarte, Ana Mari, el papel de las mujeres jóvenes en el proceso editorial en México, que le dé espacio a las mujeres.
3: Estructuralmente tiene espacios limitados, ¿no? A esto me refiero. La industria editorial en México, que no es muy distinta de otros países, está mayormente formada por mujeres. Uh-huh. Y la mayoría de los lectores en México también son mujeres. Sin embargo, la mayoría de los líderes en la industria editorial no suelen ser mujeres, ¿no? Claro. Es una industria controlada, pues, por el poder masculino. Sin embargo, eso empieza a cambiar, ¿no? Ya empiezan a abrirse esas oportunidades de crecimiento para las mujeres. Mujeres jóvenes que tienen todas las ganas de entrar en este mundo. Sin embargo, pues, espacios como los que hace Publisher y otros entornos, ¿no?, abren esas posibilidades de conexión, de hacer redes entre mujeres. Creo que en México no tenemos un organismo como tal, ¿no?, uh-huh, que tenga esa función. Tal vez sería una buena oportunidad para crearlo.
1: Claro, porque justamente también eso es lo que te iba a preguntar. Las editoriales independientes en México tienen estas posibilidades, es decir, de generar estos públicos, no solamente a los lectores, sino todos los que intervienen en la industria editorial. ¿Tienen posibilidades las editoriales independientes en nuestro país?
3: Claro que sí las tienen y son necesarias para la industria. Las editoriales independientes son posiblemente las que pueden a veces correr más riesgos, ¿no? Las que riesgos editoriales, me refiero como a nivel contenido, no tal vez en riesgos económicos, como a diferencia de las grandes.
1: Claro.
3: Sin embargo, pues sí es bien importante que pues las editoriales independientes existan, ¿no? Son esas las que impulsan otras agendas que no son las hegemónicas, ¿no? Son las independientes las que también dan voces a espacio a las nuevas voces, pues siempre son muy necesarias, ¿no? En cualquier sector.
1: Claro.
3: Que las oportunidades para las mujeres en las editoriales independientes, pues ahí están.
1: Ana Mari, de tus trabajos editoriales, ¿cuáles son los que rescatarías? No, por supuesto, sin menospreciar uno de otro, pero ¿cuáles son aquellos que tú has dicho de este trabajo editorial que he realizado? Me siento muy orgullosa.
3: Uno que ha sido un parteaguas en mi vida profesional editorial es Invisibles, 24 mexicanos que cumplieron sus sueños, de Bárbara Anderson, mexicanos con discapacidad que cumplieron sus sueños, perdón. Este libro pues reúne las historias de 24 mexicanos con discapacidad que han destacado en distintos ámbitos, ¿no? Profesionales, personales, etcétera, etcétera, ¿no? Deportivos, ¿no? A nivel políticas públicas, etcétera, ¿no? Y este libro es particularmente importante porque claro, a partir de ahí es que yo descubro una nueva beta del mundo editorial, que es el mundo de la accesibilidad y cómo los libros que damos por hecho, que están ahí y que podemos leerlos, pues no es así para otras personas, ¿no? Y pues bueno, a partir de caer en cuenta en esto y de cómo mis decisiones como editora estaban dejando fuera parte de la población, que además pues ha sido como histórica y estructuralmente dejada fuera del ecosistema de la lectura.
1: Claro.
3: Entonces es que decido pues un poco como al activismo, ¿no? Y lanzar una iniciativa que es Bookalike.
1: Platícanos un poco qué es lo que tú has visto justamente en este trabajo editorial para, digamos, en formas alternativas de lectura.
3: Mi enfoque está en la lectura a través de los formatos digitales.
1: Sí.
3: Si bien hay distintos formatos, ¿no? Accesibles para acceder a la lectura de distintas formas, ¿no? Como los libros en braille, los videolibros en lengua de señas, los libros en lectura fácil, etcétera, etcétera. Mi apuesta más está en hacer accesibles los libros digitales, ¿no? ¿Por qué? Porque el libro digital nos permite acceder a la información, al contenido desde distintas formas, porque la tecnología ya lo resolvió, ¿no? O sea, ya puede leerse en automático en voz alta, puede navegarse, puede hacerse ajustes, ¿no? El contenido es flexible. Entonces, o sea, me refiero a la disposición del contenido,
1: sí. Es
3: flexible. Y pues de esta manera pues los editores de origen pueden producir un libro que pueda ser leído por personas con discapacidad o personas con cuerpos hegemónicos, etcétera, ¿no?
1: Uh-huh.
3: Pues en lugar de estar dependiendo de una producción especializada y distinta, ¿no? Desde origen los libros pueden ya nacer accesibles y poderse distribuir y vender fácilmente. Eso no significa que no sean importantes los otros formatos y que tengan que seguirse produciendo porque cumplen necesidades importantes para comunidades específicas. Sin embargo, pues de esta manera podemos ir quitando más barreras, ¿no? Desde que se publican los libros.
1: Claro. Y pues agradecerte, Ana Mari, que nos hayas permitido platicar con Puebla en la Hora Nacional. Felicitarte, por supuesto, por el premio que obtuviste y que se entregó en Bolonia, en Italia. Y pues bueno, nada más, pues agradecerte nuevamente, ¿no? Ana Mari, esta charla.
3: Muchísimas gracias, Oscar, por el espacio, la conversación y por el trabajo que haces difundiendo el trabajo de los mexicanos.
1: Muchísimas gracias. Te mando un fuerte abrazo, Ana Mari, y nosotros continuamos.
3: Igualmente, Oscar. Gracias.
0: Vuelta a la semilla. Hoy nos trasladamos a la Sierra Norte del estado, a un sitio donde la memoria sigue viva en cada calle, en cada rostro y en cada celebración. Hablamos de Zacapuaxtla. Zacapuaxtla. Aquí, entre montañas cubiertas de neblina, surgió una de las participaciones más valientes en la historia de México. Hombres indígenas, campesinos, gente del pueblo que dejaron todo para defender su tierra. Fueron ellos, los Zacapuaxtlas, sin grandes recursos, sin formación militar, pero con una fuerza inquebrantable, el amor por su país.
4: El amor por su país.
0: Hoy la historia sigue viva. Cada 5 de mayo, Zacapuaxtla se transforma en un escenario de memoria y tradición. Sus calles se llenan de color, de trajes típicos que evocan a los hombres serranos, de representaciones que reviven la batalla, de música, danzas y orgullo orgullo que se siente en el aire no solo es una celebración, es identidad. Porque en Zacapoaxtla, la historia no se queda en el pasado. Vive en su gente, en su orgullo y en la forma en que cada generación la mantiene presente. Volver a Zacapoaxtla es volver al origen. Es recordar que nuestras raíces no se olvidan, se honran. Yo soy Mía Ibarra y esto fue Viaje a la Semilla en Puebla en la Hora Nacional. 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
1: En el corazón del Boulevard 5 de Mayo se encuentra una escultura amarilla que llama poderosamente la atención de todos los transeúntes, el Ángel Custodio. Diseñado por el artista plástico Sebastián, el Ángel Custodio fue inaugurado el 7 de noviembre de 2003. De estilo abstracto, simboliza el abrazo que un ángel le da a la ciudad de Puebla. Mide 17 metros de altura y en su basamento se enterró una cápsula del tiempo que contiene cartas, la cual será abierta cuando Puebla cumpla 500 años. Recibe su nombre debido a la cercanía con el templo del barrio de Analco, el templo del Santo Ángel Custodio o Ángel.

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1: De esta forma es como concluimos la edición estatal de La Hora Nacional. Les agradecemos su compañía en esta media hora en la que les presentamos las actividades culturales en Puebla. 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Les recordamos que la recomendación musical de hoy fue el trabajo de Carlos Díaz Caíto.

0: 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Buenas noches, esto fue Puebla en la Hora Nacional. Soy Óscar Alarcón. Nos volveremos a escuchar.
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cuelgan de las paredes como tú los colocaste. 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Lo único que ha cambiado es el espejo. Ahora, cada vez que lo veo, me refleja una figura con unas sombras profundas bajo mis ojos y unas arrugas que empiezan a amenazar mi rostro.

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0: momento, panorama informativo 88.9, información que sirve. Yo soy Alejandro Villalbazo en X, en TikTok, arroba Villalbazo 13. El lunes 18 de mayo, Iñaki Manero. Muy buenos días, Iñaki.
1: Muy buenos días, Alex Villalbazo, Alex Cervantes, amigos de la República Mexicana y de todas partes a través de iHeartRadio. Gracias por iniciar la semana en panorama.
0: Empezamos una semana con 14 graditos, una semana que tiene amenaza a través de tormentas, granizada, vientos y todo lo que hizo, eso involucra y significa inundaciones, caída de árboles, de espectaculares, así es que hay que tener mucho cuidado, sobre todo por las tardes, nos dice el meteorológico, estará fea la situación en el Valle de México a lo largo del día. Solecito de manera importante, temperaturas estarán en los 27, 28 grados, pero a partir de las 5 o 6 de la tarde se nos va a caer el cielo, por lo menos. Esos son los pronósticos, Iñaki.
1: Tenemos hasta este momento, pero acuérdense que la meteorología no es una ciencia exacta, tenemos hasta este momento un 10-15% de posibilidad de lluvia con actividad eléctrica, con granizo a partir efectivamente de las 5 de la tarde, y el pronóstico para toda la semana es este, entre un promedio de un 50% de posibilidad de lluvia en el Valle de México para toda esta semana.
0: Sí, ya estaremos platicando en un ratito del recorrido por la República Mexicana, cómo nos van a pintar las cosas, preguntando también cómo va a estar la tarde-noche del próximo jueves, que se juegue el primer partido de la final del fútbol mexicano entre Cruz Azul y y los Pumas.
1: Uy.
0: Porque podría ser en el Estadio Ciudad de los Deportes o en Puebla, en el Estadio Cuauhtémoc, donde Cruz Azul estaría como local, y luego ya el domingo la vuelta en Ciudad Universitaria, donde también jugamos como locales. Ya estaremos platicando de eso y más. Tráfico y clima cada 15 minutos. Mónica Villalobos.
2: Alejandro, gracias. Muy buenos días. Les comento que hoy nos circulan autos con holograma 1 y 2 de verificación engomado amarillo. Terminación de placas 5 y 6. En unos minutos, más información.
1: Muchas gracias, Moni. Pues vámonos con el panorama de hoy. Dos exsecretarios de Sinaloa, y con esto empezamos el fin de semana de los...

0: Los 10 acusados por la justicia de los Estados Unidos por presuntos vínculos con el crimen organizado ya se encuentran en manos de la justicia estadounidense. Y si eran inocentes, pues ¿cómo es que se entregaron, no? De acuerdo con el Gabinete de Seguridad mexicano, el exsecretario de Seguridad Pública de Sinaloa, Gerardo Mérida Sánchez, ingresó a los Estados Unidos desde Hermosillo, desde Nogales, pues desde Hermosillo no ingresa a Estados Unidos, el pasado 11 de mayo, y cruzó por la garita de Nogales hacia Arizona, donde quedó bajo custodia del Servicio de Alguaciles de los Estados Unidos, mientras que informes extraoficiales y reportes de medios estadounidenses que citan fuentes oficiales indican que Enrique Díaz Vega, exsecretario de Finanzas de Rubén Rocha Moya, se entregó de forma voluntaria a las autoridades de Estados Unidos en Nueva York. Corrían por ahí las versiones de que en Europa se había entregado, pero fue en Nueva York donde fue a entregarse este hombre, Enrique Díaz Vega, exsecretario de Finanzas de Rubén Rocha Moya, y a jalarle el hilito a ver quién sigue. Pero quien fijó postura sobre las versiones de su supuesta entrega es Enrique Insunza, que sigue desaparecido, eso sí, mandando mensajes, pero sigue fugado. Isaac Castañeda.
1: El senador por Morena, Enrique Insunza, rechazó su presunta entrega o detención por parte de autoridades de Estados Unidos, como trascendió este fin de semana, ante las acusaciones en su contra por narcotráfico y vínculos con el cártel de Sinaloa. A través de su cuenta de X, aseguró que no ha tenido contacto con autoridades extranjeras, ni contratará abogados por la situación jurídica que atraviesa. Sobre su paradero, afirmó que se encuentra en Sinaloa y atenderá cualquier requerimiento que le realicen autoridades mexicanas, de acuerdo con sus atribuciones constitucionales. También negó las imputaciones que le formulan al calificarlas de mendaces y que carecen de sustento. Esto surge luego de las entregas de dos exfuncionarios sinaloenses, el exsecretario de Finanzas Enrique Díaz y el exsecretario de Seguridad Gerardo Mérida. 88.9 Noticias, Isaac Castañeda.
0: Vamos al panorama nacional. La Agencia de Seguridad de Energía y Ambiente detectó durante un sobrevuelo manchas de dispersión visible en el agua, denominadas plumas, en zonas cercanas al complejo Cantarell, luego del derrame de hidrocarburos registrado en febrero en la zona de Campeche, que afectó más de 630 kilómetros de litoral debido a la ruptura de un oleoducto de Petróleos Mexicanos, cosa que desde un principio pues, se la pasaron negando, aunque la mayoría de las plataformas inspeccionadas no presentaron señales visibles de contaminación. La madrugada del domingo, 10 personas fueron asesinadas por un comando que ingresó a una vivienda ubicada en la cuarta sección de la Junta Auxiliar de Texcalapa, en el municipio de Tehuitzingo, en Puebla. Entre las víctimas se encuentra una bebé, otros 3 menores de edad y 6 adultos. La Fiscalía del Estado informó que la principal línea de investigación con la que cuentan es que se habría tratado de un conflicto familiar. Y anoche, 4 personas quedaron atrapadas en uno de los elevadores de la Torre Latinoamericana, en el centro de Ciudad de México, por lo que bomberos acudieron para realizar labores de rescate e informaron que nadie resultó lesionado. Personal técnico del edificio realizó revisiones para determinar las causas que originaron la interrupción del servicio del elevador, aunque hasta el momento se desconoce las causas de la falla. Hay que recordar que hace casi un año, el 30 de mayo de 2025, al menos unas 10 personas también quedaron atrapadas en un elevador y fueron rescatadas sanas y salvas. Sigue siendo uno de los edificios más seguros de México, la Torre Latinoamericana. Fueron vinculadas a proceso 13 personas que se agarraron a balazos con elementos federales. René Ponce.
2: La Fiscalía General de la República detalla que obtuvo del juez de control adscrito al Centro de Justicia Penal Federal en Sinaloa, con sede en Culiacán, vinculación a proceso en contra de 13 personas imputadas por diversos delitos. Entre los detenidos están Germán, Aurelio, José, Kevin, Ricardo, José, Uciel, Edwin, Jorge, Josué, Santiago, Andrés y Gualdiris N., quienes enfrentan acusaciones por los delitos de portación de arma de fuego, posesión de cartuchos y de arma de fuego, todo de uso exclusivo de las Fuerzas Armadas y asociación delictuosa, además de medidas cautelar de prisión preventiva oficiosa en el Centro Federal de Readaptación Social número 8 en Guasave, Sinaloa. El juez otorgó 2 meses para el cierre de la investigación complementaria. Para 88.9 Noticias, René Ponce Hernández.
0: Recuerda que en nuestra página, que es www.889noticias.mx, encuentras más sobre este y otros temas de tu interés. En Jalisco ya avanzó la legislación sobre el uso de dispositivos electrónicos portátiles en las escuelas. Martín Beltrán.
3: El Congreso de Jalisco aprobó la regulación para que menores de edad usen teléfonos celulares y tabletas con acceso a internet en escuelas. La diputada Adriana Medina Ortiz destacó que la legislación no prohíbe, sino que regula y busca prevenir riesgo para los menores.
4: Esta es una nueva ley para un fenómeno nuevo y ha sido construida desde un enfoque garantista, progresista e incluyente.
3: Dijo que la nueva ley para garantizar los derechos de niñas, niños y adolescentes en entornos digitales del Estado establece obligaciones para padres, madres, Secretaría de Educación y la Policía Cibernética. Para Panorama Informativo desde Jalisco, Martín Beltrán.
0: 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Vámonos a los deportes, saludamos a don Alex Cervantes, muy buenos días.
5: ¿Qué tal, Iñaki, amigos? Muy buen día para todos. Cruz Azul y Pumas disputarán la final de la Liga MX, la ida próximo jueves y el domingo la vuelta. Han jugado dos finales. En la temporada 1978-79, Cruz Azul se coronó campeón al derrotar a los universitarios. Mientras que en la temporada 80-81, Pumas se llevó el título venciendo a la máquina. Por cierto, los celestes buscan la décima y por el momento jugarían en el Estadio Cuauhtémoc en Puebla, pero la directiva analiza jugar en el Estadio Ciudad de los Deportes. Los universitarios buscan apenas su octavo título. Por otra parte, Alegna González ganó el medio maratón de marcha en Portugal. Rompió el récord mexicano con 1:32. Hasta aquí los deportes.
0: Muchas gracias, Alex. Alex Villalbazo, Alex Cervantes, Iñaki Manero en Panorama Informativo en 88.9 Noticias. Información que sirve por iHeartRadio. Moni Villalobos te tiene todo el panorama del tráfico y el clima cada 15 minutos. Hola otra vez, Moni.
6: Hola, Iñaki, gracias. Muy buenos días. Les comento que servicios de emergencia trabajan en calle 12 de octubre, Colonia Escandón, Alcaldía Miguel Hidalgo, por caída de rama. En unos minutos, más información.

0: buenos y lluviosos días para este lunes 18 de mayo, aunque sigue la onda de calor también en la República Mexicana. Andamos así con calor lluvia y en los extremos tenemos onda de calor en 18 estados con temperaturas que están afectando entre 40 y 45 grados, más de la mitad del país, así es que hay que estar con ese pendiente. Pero les decía, las lluvias también en buena parte de la República Mexicana, se esperan lluvias muy fuertes hoy en Nuevo León, Tamaulipas, San Luis Potosí, muy fuertes por allá, fuertes, Ciudad de México, Estado de México, Querétaro, Hidalgo, Tlaxcala, Puebla, Veracruz, Oaxaca y Chiapas. En el recorrido por la República Mexicana, vamos a empezar en Monterrey, Nuevo León, Jorge Maldonado, 20 grados. Jorge, buenos días.
1: ¿Qué tal, Alejandro? Muy buenos días, 21 grados a esta hora de la mañana, con un cielo medio nublado. Les espero una temperatura máxima para el día de hoy de 30 a 31 grados, sin descartar la posibilidad de lluvia durante la tarde-noche de este lunes.
0: La de 8, Jorge.
1: Vaya situación la que se presenta en la colonia Cañada Blanca, municipio de Guadalupe. Alejandro, una mujer cansada de los maltratos y abusos de su esposo, pues bueno, ayer la golpeó tanto que la mujer, ya cansada de esto, tomó un cuchillo y asesinó a su esposo. Esto frente a sus propios hijos, quien desafortunadamente ya tenía años padeciendo de esta situación. Ella nunca pidió auxilios y el día de ayer, pues bueno, fue la gota que derramó el vaso, toma el cuchillo y de varias lesiones acaba con la vida de esta persona. 45 años tenía el hombre, y la mujer originaria de Veracruz, de San Luis Potosí, 35 años, Alejandro.
0: Historia, qué historia. Pero además Iñaki acaba de hacer un comentario que es lapidario, Iñaki.
2: Pues si hubiera pedido auxilio, ¿le hubieran hecho caso?
0: No, de acuerdo.
2: O hasta que era ya demasiado tarde.
0: De acuerdo.
2: O a que lo hubieran matado, ¿no?
0: Sí, porque ahora hay una mujer que, pues supongo estará detenida, Jorge.
1: Sí, está detenida, Alejandro.
0: Pues sí. Y con todo y lo que ella pueda alegar, y con todo lo que ella pudo haber sufrido, y con todo y eso, cometió un crimen.
2: Se va a la cárcel.
0: O sea, qué cosas, qué historias, ¿no? Qué historias. ¿Cuántos niños, Jorge?
1: Dos niños, Alejandro.
0: Chiquillos, además, pues ella 35 años, niños chiquillos, ¿no?
1: Así es.
0: Bien, gracias, Jorge Maldonado, desde Monterrey, Nuevo León. A la primera, ¿no? Sí, no. Digo, no debería existir ni la primera, pero
2: al primer insulto,
0: pero al primero, pues ya estuvo, vamos, ¿no?
2: Adiós.
0: Ya estuvo, porque pues sí crecen y crecen y crecen ese tipo de situaciones, y entonces hasta que no llegan extremos como estos, ¿no? Y hoy estamos hablando de una mujer que, ¿no?, alega y dice, oye, es que me traía fregada toda la vida, ya no aguanté.
2: La primera falta de respeto.
0: Sí, nada más que no aguantar, pues terminó matándolo.
2: Vámonos.
0: Son las 6:15.
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7: Seis y media, panorama informativo 88.9, información que sirve. Yo soy Alejandro Villalbazo en X, en TikTok, arroba Villalbazo 13. Muy buenos días a los que se despertaron 6:30 a.m. bailando con nosotros. Es que esa que pusiste siempre invita a bailar, Gaby, ¿cómo no? Sí,
8: como. Se parece como de Broadway, ¿no?
7: Claro, pero pues te invita al baile. Muy buenos días, es lunes 18 de mayo, son 6:30 a.m, ya levántense, hay que darle. Todavía los chamacos van a la escuela, hay que ir al trabajo, hay que hacer cualquier cosa, ¿no? Actividades, lo que siempre les decimos, la cita con el doctor, si se te había olvidado. Hay mucha gente que se le olvida, ¿eh? Es que como en el Seguro Social se les dan cada 8 meses,
8: pues
7: hay mucha gente que, ¿cuándo era mi cita en el seguro?
8: Ya lo pierde del radar.
7: 18 de mayo, córrele, que es a las 7, ¿no? Y otros, si no, otros 8 mesesotes.
8: Fíjate cómo son, ¿eh? Cómo son de injustos. O sea, ellos te lo ponen en el tiempo que se les da la gana. Ajá. Y a veces llegas y no, es que sabe que pues le faltó todavía el chip a la máquina, ¿no? Pero si tú llegas tarde o no llegas, bye.
7: Sí.
8: Se te acabó.
7: O sea, molaste.
8: Tú no puedes dar ninguna excusa, ¿eh?
7: No. Es como el avión. El avión puede salir 7 horas tarde. Tú no llegues 5 minutos porque ya no te trepas, ¿no?
8: Sí.
7: La misma historia. Pero, no, por eso les digo, igual se acuerdan ahorita que tienen la cita en el Seguro Social o en el ISSSTE, córranle, porque no les la vuelven a dar hasta dentro de 8 meses. Entonces, muy buenos días. Es lunes 18 de mayo. Estamos recorriendo la República Mexicana. Nos vamos a Tuxtla Gutiérrez, allá en Chiapas, Fernando Cantón, 22 grados. Fer, buenos días.
9: ¿Qué tal, Alex? Muy buenos días. Hoy en Chiapas habrá lluvias fuertes y temperaturas de hasta 45 grados. En Tuxtla Gutiérrez, cielo despejado y una temperatura máxima de 37 grados. Así el clima en Chiapas.
7: La de 8, Fer.
9: Luego de permanecer por varios días en el municipio de Arriaga, una caravana de migrantes, en su mayoría haitianos, fue desintegrada por el Instituto Nacional de Migración con promesas de permisos para trasladarse al centro y al norte del territorio mexicano. La caravana, que inició con más de 1.200 personas, pues recorrió casi 240 kilómetros por toda la carretera federal número 200 entre Tapachula y Arriaga, hasta que finalmente este fin de semana fue disuelta. Así el panorama es de Chiapas.
7: Sí, pero de todas maneras quedan regados, ¿no? O sea, es decir, disuelven una caravana, pero ¿dónde queda esa gente? Pues queda en una esquina, queda en la otra, empiezan a caminar en grupos pequeños, a tratar de moverse, a ser víctimas de aquel que los va a extorsionar, que les va a pedir más dinero por llevarlos al centro del país o al norte. O sea, esa realidad continúa, Fer.
9: Sí, totalmente de acuerdo contigo, Alex. No es que se regresen a sus países,
7: claro.
9: Simplemente se disuelve y quedan en pueblos, en ciudades, acrecentando esa crisis migratoria. que hay en todo México.
7: De acuerdo, ¿no? Y de acuerdo, y a merced de cualquier cosa, y luego también, pues, en su camino, tratando de pedir para un taco en el viaducto o donde les agarre el paso, ¿no? Gracias, Fer Cantón, desde Tuxtla Gutiérrez, allá en Chiapas. 27 grados en el bello y devastado puerto de Acapulco. Adriana Covarrubias, vecina, buenos días.
6: ¿Qué tal, vecino? Buenos días. Buenos días a la auditoría. Máxima será de 34 grados, se tendrá el cielo despejado. La temperatura más alta de 38 hasta 40 grados en municipios de la región de la Tierra Caliente.
7: ¿La de 8?
6: Te comento que tras el desplazamiento que se vivió en el municipio de Chilapa de Álvarez, el obispo de la diócesis de Chilpancingo, Chilapa, José de Jesús González Hernández, y el obispo Jorge Armando Vázquez, hicieron un llamado a las autoridades a privilegiar la paz. El obispo reconoció que la violencia que afecta a comunidades de Chilapa y municipios cercanos continúa generando afectaciones entre la población civil, por lo que pidió analizar el origen del conflicto y exhortó a quienes generan violencia a detener las agresiones. Asimismo, señaló que detrás del conflicto existe una disputa por el control y el poder, situación que dijo terminó perjudicando directamente a la población. Es el reporte.
7: Gracias, Adriana Covarrubias, desde el bello y devastado puerto de Acapulco. 18 grados para Guadalajara, Jalisco. Martín Beltrán, adelante, Martín.
10: Efectivamente, 18, cielo nublado, posibilidad de lluvia por la tarde-noche. Alcanzaremos una máxima de 31. En Gómez Farías se registra la mínima con 9 grados. La máxima será en San Cristóbal de la Barranca y Bolaños con 41. Este es el panorama.
7: Y la de 8, Martín.
10: Autoridades de Jalisco confirmaron la muerte de una segunda víctima por la explosión registrada en el centro del municipio de Amatitán durante las fiestas patronales. Se trata de una joven de 22 años que permaneció hospitalizada en estado grave en Soquipan, en Zapopan. De los 26 lesionados, 4 siguen en condición grave y 7 más están en estado regular, quienes reciben atención médica en distintos hospitales de la entidad. Este es el panorama.
7: Gracias, Martín Beltrán, desde Guadalajara, Jalisco. Y ese es el panorama con el clima y la de 8 en la República Mexicana. Tráfico y clima cada 15 minutos. Mónica Villalobos.
11: Alejandro, gracias. Les comento que ocurrió un choque de tráiler que afecta los carriles centrales de la autopista México-Querétaro, a la altura de Camino a Tepalcapa con dirección a la Ciudad de México. La circulación avanza a vuelta de rueda desde la caseta de cobro de Tepotzotlán. En unos minutos, más información.
8: Muchas gracias, Moni. Vámonos con el panorama. Dicen empresarias que el gobierno federal debe invertir en un sistema de cuidados para la infancia, las personas con discapacidad y los adultos mayores. María Inés Camacho.
12: Norma Ramírez Hinojosa, presidenta nacional del Consejo Coordinador de Mujeres Empresarias, consideró que nuestro país debe adoptar prácticas internacionales en donde el gobierno asuma como propio el sistema de cuidados.
13: Sin embargo, esto no deja de lado la responsabilidad que tiene el gobierno de procurar un sistema de cuidados que incluye no solamente a la infancia, sino también a las personas de edad mayor y a las personas con discapacidad. Entonces, quisiéramos ver que también fuera aunado este esfuerzo de sinergia con el empresariado, fuera aunado con mayores recursos de parte del Congreso y del Ejecutivo para hacer más guarderías.
12: Reveló que si las mujeres se incorporan al mercado laboral, la economía crecería 6%. Para 88.9 Noticias, María Inés Camacho Romero.
8: En Sinaloa ahora buscan a 3 choferes desaparecidos que salieron de Jalisco. Martín Beltrán.
14: Desde hace 10 días, 3 hombres que viajaban de Jalisco rumbo a Sinaloa desaparecieron presuntamente al pasar por el poblado Potrerillos, El Rosario, al sur de Sinaloa. De acuerdo con la ficha emitida por la Comisión Estatal de Búsqueda de Personas, los desaparecidos fueron identificados como Abel Beltrán Romero, Luis Gonzalo Rojas y Marco Antonio Balbuena, quienes salieron desde Jalisco el jueves 7 de mayo. La última ubicación reportada señala que fue en el lapso de las 3 de la mañana, la última vez que se supo dónde estaban, y fue en la comunidad Potrerillos, la cual pertenece a El Rosario, y desde entonces la familia ya no tuvo contacto con ellos. Para Panorama Informativo desde Jalisco, Martín Beltrán.
8: Allá en Guadalajara nos hace el favor de escuchar a través de iHeartRadio la enfermedad silenciosa. Los especialistas recomiendan ir al médico para darte una checadita de vez en cuando, aunque te sientas bien. La hipertensión puede no dar síntomas. Moni Barrera.
15: Está asociada a predisposición genética, condiciones ambientales, sedentarismo, la falta de ejercicio, el sobrepeso y la obesidad, así como su relación con la diabetes tipo 1. La hipertensión arterial sistémica se conoce como el asesino silencioso porque en general no presenta ninguna sintomatología y se puede manifestar hasta el momento que ya existe una complicación como infarto al miocardio, un infarto cerebral o insuficiencia cardíaca. Especialistas del Servicio de Cardiología del Hospital General de México de la Secretaría de Salud destacaron que algunas personas pueden experimentar dolor de cabeza, mareos, zumbido de oídos, visión de lucecitas o hemorragias conjuntivales. En 889 Noticias, Mónica Barrera.
8: Y hay un rumor que ha crecido desde la semana pasada, pero dice Luis Miguel que son rumores. Lalo González.
16: El fin de semana transcurrió entre rumores sobre la salud de Luis Miguel. Durante todo el viernes trascendió que el cantante de 56 años fue hospitalizado en Nueva York por un problema cardíaco. Lo que se dijo fue que el lunes 11 de mayo acudió a una consulta médica por un malestar y que desde ese día se quedó internado y en observación. Se dijo que su pareja Paloma Cuevas lo acompañó. Durante el sábado, medios como Infobae publicaron que el Círculo Cercano del Sol desmintió tal noticia, aunque nunca se aclaró quiénes conforman ese círculo cercano. En las redes sociales de Luis Miguel no hay confirmación ni desmentido de esa hospitalización. Para 88.9 Noticias, Lalo González.
8: 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Vámonos a los deportes, Alex Cervantes.
17: Muchas gracias, Iñaki. América es campeón de la Liga MX femenil tras vencer 3-0, 3-1 en el global a Rayadas de Monterrey en el Estadio Ciudad de los Deportes. Es el tercer equipo con más títulos con 3. El segundo lugar le pertenece a Rayadas con 4 y el primero es de Tigres con 7 campeonatos. Tepatitlán se quedó con el título en la Liga de Expansión MX tras derrotar 1-0 a la Jaiba Brava en el Estadio Tepa Gómez. El partido de campeón de campeones lo disputarán Tepatitlán y la Jaiba Brava. El italiano Yannick Sinner venció al danés Casper Ruud para ganar el Masters de Roma. Por su parte, la ucraniana Elina Svitolina ganó en la rama femenil tras derrotar a la estadounidense Coco Gauff. Hasta aquí la información deportiva.
8: Muchas gracias, Alex. Alex Villalbazo, Alex Cervantes, Iñaki Manero en Panorama Informativo en 88.9 Noticias. Información que sirve por iHeartRadio. Moni Villalobos, el tráfico, el clima cada 15 minutos. Cuéntanos, Moni.
18: Hola, Iñaki, gracias. Servicios de emergencia retiran cascajo de la carretera Tláhuac-Chalco, Colonia La Habana, Alcaldía Tláhuac. En unos minutos más información.
7: La trivia, Iñaki.
8: Gracias, Alex. Si me permiten, con mucho gusto, la trivia del viernes. Cuando Estados Unidos entró en la Segunda Guerra Mundial, las mujeres cubrieron el espacio de un deporte de contacto muy peligroso que normalmente estaba prohibido para ellas. Hoy es casi exclusivo para las mujeres. ¿De qué estábamos hablando? Pues bueno, los equipos de animación o cheerleading, ¿no? Los cheerleaders, considerado deporte por el Comité Olímpico Internacional, pero no aparece en los Juegos Olímpicos. Y entre los atletas, esta actividad es causa del 66% de las lesiones catastróficas, tan solo en los Estados Unidos. Entonces, esto supera por mucho a muchos otros deportes que se practican ahí, deportes de contacto, se practican en todo el mundo. Y es de los deportes peor pagados, finalmente. Les pagan una miseria a comparación, por ejemplo, las porristas, las cheerleaders de los Vaqueros de Dallas ganan infinitamente menos que los jugadores, ¿no? Que el quarterback, ¿no? Y hacen un gran trabajo deportivo también, pues anima a la gente, y eso ya es bastante. Vámonos con la trivia de hoy. Ir a un restaurante siempre va a ser una experiencia sensorial. Buena o mala, pues siempre va a ser una experiencia. Y sensorial no solamente el sentido del gusto, también del olfato, también de la vista, ¿no? Depende del ambiente del restaurante. Hay algo que falta o que puede faltar en un restaurante que hace que gastes más. Hay algo que falta en un restaurante, claro, es a propósito, que hacen que falte en un restaurante para que gastes más.
19: ¿Qué es?
8: Ayúdanos con esta trivia. Digo, parece una incongruencia, pero así son las cosas. www.889noticias.mx, arroba 889 noticias. Ahorita ponemos la pregunta en arroba Iñaki Manero, 5580-255-889, y el talkback a través de iHeartRadio.
7: Por el contexto que das, pues, eso está en el ambiente, ¿no?
8: Está...
7: No aparece en el menú.
8: Está en el... no está en el ambiente.
7: No está en el ambiente.
8: No está en el ambiente. No está en el ambiente, pero algo falta en un restaurante.
7: Algo falta en un restaurante.
8: A lo mejor una cuerda en una guitarra, no, quién sabe.
7: ¿Eso qué?
8: ¿Eh?
7: ¿Eso qué?
8: A lo mejor falta el de la sonaja o falta el del güiro.
7: Pero esa falta... es la música.
8: Pues la música también es parte de la experiencia.
7: Sí, sí, de acuerdo, pero no tiene que ver que tú pagues más o menos.
8: ¿Quién sabe? A lo mejor no te gusta la música y yo le dejo propines.
7: ¿Nos quieres despistar?
8: No, no creo. Algo falta ahí en el... En todo lo que tiene que ver con un restaurante, en una parte importante del restaurante, hay algo que falta y que hace que gastes más.
7: Ok. Parte importante de un restaurante.
8: Es una parte, es una cosa bien, bien sencillita. Sencillita. Incluso podría pasar desapercibida, pero ya cuando te fijas bien, ¿no? Ya lo notas.
7: Ok.
8: ¿Qué es?
7: Se me hace que sí.
8: ¿Se te hace que sí?
7: Se me hace que sí.
8: ¿Eh?
7: No sé por qué.
8: ¿La quieres contestar en dos horas?
7: Sí, quiero, por supuesto. ¿Sí? Se me hace que sí. Bueno. Oye, eso que falta, fíjate la incongruencia de lo que voy a decir, ¿eh?
8: Ajá.
7: ¿Eso que falta te lo lleva el mesero?
8: ¿Eso que falta te lo lleva el mesero? Sí.
7: Sí.
8: Sí te lo puedo llevar el mesero. Sí. Es algo que te puede llevar al mesero, o
7: que te lo entrega aquel que te lleva a la mesa.
8: O no necesariamente, o ya está en la mesa.
7: O ya está en la mesa, ok.
8: O ya está en la mesa.
7: Bien. Ya,
8: o no necesariamente en la mesa.
7: Okay.
8: También está en otro lugar del restaurante.
7: Claro, pues
8: está
7: en
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1: Y es que siempre estamos viviendo de noche, siempre tomando cosas, viajando en coche.
2: ¿Qué pasa en la madrugada? ¿Qué nos cuenta René Ponce? Adelante, René. René.
3: ¿Qué tal, Alejandro? Pues la noche de ayer, alrededor de las 11 de la noche, un auto compacto color blanco era conducido sobre la calle de Doctor García Diego, golpea la banqueta, después impacta un árbol y termina volcado. A pesar del aparatoso de este accidente, los dos tripulantes que iban en este vehículo resultaron al parecer solo con golpes leves, porque versiones de testigos señalan que ambos ocupantes del auto salieron por su propio pie, después abandonan este vehículo y se van pues con rumbo desconocido. Todo indica que el conductor iba en estado de ebriedad, al parecer su acompañante también, porque se encontraron varias botellas de alcohol al interior de este vehículo. Mientras tanto, en los primeros minutos ya de este día, sobre el cruce de Eje Central y Fray Servando, se registra un choque. Un auto particular y una camioneta tipo van viajaban en esta, varias personas pues chocan en este lugar. Al parecer uno de los vehículos no respeta la luz roja del semáforo y se genera este accidente. Se informó que los tripulantes de los vehículos resultaron afortunadamente solo con golpes leves, por lo que pues no fue necesario su traslado a un hospital. Por otra parte, casi a la misma hora, pero en el cruce de Ferrocarril y Cintura y la calle de Jardineros, en la colonia Morelos, en Venustiano Carranza, se registra el choque entre dos motociclistas, deja como saldo uno de los conductores que pierde la vida. Destacar que no llevaba equipo de protección esta persona. Fue cerca de las 2 de la mañana que el cuerpo del motociclista fue retirado de este punto, mientras que el otro que resulta también afectado es el motociclista, que pues presenta algunos golpes, sobre todo en el cuerpo, pero este sí llevaba equipo de seguridad, por lo que es llevado a un hospital. Por otra parte, durante la madrugada de este lunes, en la zona centro de la Ciudad de México, en la alcaldía Cuauhtémoc, se registra una riña, esto en las inmediaciones de la zona de la Ciudadela, deja como saldo un hombre de 23 años con lesiones, sobre todo en la cabeza, reportaron paramédicos, tenía un fuerte golpe en la cabeza, no pone en riesgo afortunadamente su vida y es trasladado en ambulancia a un hospital para recibir atención médica. Y ya finalmente esta mañana, el cruce de Río de la Loza y Niños Héroes en la alcaldía Cuauhtémoc pues se encuentra tomado por integrantes del colectivo Génesis, quienes desde el viernes pasado cierran esta arteria. Únicamente estaban cerrando a Río de la Loza, hoy ya también están cerrando el cruce, lo que es la avenida Niños Héroes. Están protestando y le exigen a la Fiscalía Capitalina que avance en diversas carpetas de investigación, principalmente relacionadas con delitos de violencia de género y violencia familiar, Alejandro.
2: Bien, gracias René Ponce con lo que pasó en la madrugada. Lo que va a pasar es lo que viene. Ya advirtieron los de Vándalos de la Coordinadora Nacional de Trabajadores de la Educación. Se van a huelga a partir de junio. Joana Flores, estaba muy cantada esta huelga, Joana.
4: Así es, Alejandro, así que pues agárrense, porque vamos a tener movilizaciones de la CENTE a partir de junio. Este fin de semana, la Coordinadora Nacional de Trabajadores de la Educación realizó su Asamblea Nacional, en la que determinaron que se irán a paro el 1 de junio ante la falta de respuestas a sus demandas por parte del gobierno federal. Así lo anunció Elvira Beleses Morales, ella es líder de la sección 14 de Guerrero.
5: Vamos a salir a reanudar la huelga nacional. Es muy importante anunciar los oídos sordos que tiene el gobierno federal, y por eso emplazamos al gobierno federal para que atienda las demandas centrales que tenemos, que son la abrogación a la nefasta ley del ISSSTE del 2007, abrogación a la reforma educativa Peña, AMLO, Sheinbaum.
4: Además, la maestra del magisterio disidente aseguró que la CENTE rechaza el incremento salarial del 9% que anunció el viernes la CEP y la presidenta Claudia Sheinbaum. Vamos a escuchar.
5: Rechazamos categóricamente el incremento salarial del 9%, que creemos que es raquítico para la inflación y que no refleja realmente la revalorización del magisterio como lo anunciaban constantemente ante los medios de comunicación.
4: Y ya de pasadita, Alejandro, hizo un llamado a todos los trabajadores del Estado para que se sumen a las movilizaciones de la CENTE. Vamos a escuchar.
5: Invitar a los compañeros, a las organizaciones sociales, a los sectores que son afectados precisamente por la ley del ISSSTE, para que salgamos a las calles, compañeras y compañeros, y podamos dar una lucha y en este marco del mundial.
2: Porque además ellos quieren el 100% de aumento salarial, Joana.
4: Sí, 100% de incremento salarial y la abrogación de la ley del ISSSTE y de la reforma educativa. Alejandro, esas son sus tres principales demandas. Ya obviamente cada sección tiene sus particularidades, pero en general son estas, Alejandro.
2: Y las mismas que tienen como 25 años poniendo en el pretexto y en el argumento para protestar, para manifestarse, y hoy, bueno, pues con el gran pretexto de tratar de boicotear el campeonato, Joana.
4: Sí, efectivamente. ¿Qué vamos a tener el primero de junio, Alejandro? Porque justamente en junio arranca este campeonato. El primero de junio los maestros van a realizar una marcha a las 9:00 a.m. del Ángel de la Independencia al Zócalo. Así arrancan su paro nacional. En el Zócalo van a instalar un plantón permanente. Y a partir de ese día, Alejandro, y durante toda la justa futbolera, vamos a ver movilizaciones diarias. No han especificado cuáles, porque siempre son como sorpresa, pero día a día ya conocemos que son pues bloqueos en avenidas principales, muchas veces bloqueos también en accesos carreteros, seguramente los vamos a ver en el aeropuerto, Alejandro, marchas, protestas en Palacio Nacional. Ya vimos que el año pasado pues trataron de impedir una conferencia mañanera de la presidenta. Eso sí, Israel González Vázquez, él es líder de la sección 7 de Chiapas, él pide comprensión a todos los capitalinos. Alejandro, vamos a escuchar.
6: Pedimos la comprensión de la población de la Ciudad de México, que es donde se va a concentrar la mayor parte de la fuerza de la gente. No es nuestra lucha entre ciudadanos, no es contra ustedes, es contra un sistema que día a día cancela nuestras conquistas y los derechos más fundamentales que tenemos.
4: Alejandro, bueno, pues no es contra nosotros, seguramente ni contra los turistas que vendrán a ver a la justa futbolera, pero de que va a haber afectación, Alejandro.
2: Sí, porque, bueno, pues además ya es algo que, digamos que ya nos la sabemos, ¿no? Cada que estos salen con la historia, hasta que no consiguen lo que quieren, ¿y qué es lo que quieren? Dinero, ¿no? Ahí es donde está el tema, ¿no? ¿Qué es lo que quieren? Dinero, y mientras alguien llegue y les dé el dinero, ellos se van a dar la media vuelta, se van a ir cargados de millones de pesos y se acabó el problema hasta el siguiente pretexto, ¿no? Eso es lo que generalmente ocurre con estos delincuentazos de la coordinadora. Mientras tanto, en ese camino que hacen, pues hacer pintas, romper vidrios, destrozar negocios, causar pérdidas millonarias a los negocios, lo que ya sabemos, ¿no? Lo que ya sabemos que hacen. Ahora, del otro lado está el desafío. Y hay que esperar también a ver qué hace un gobierno, ¿no? Si es que, imagínate que se les ocurra empezar a bloquear hacia la zona del aeropuerto, ¿no? En estos días que la gente va a empezar a llegar para el inicio del campeonato, pues a ver qué hace el gobierno. Está bueno el desafío, ¿eh? Como desafío está bueno. 5:05.
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3: 7:00, Panorama Informativo 88.9, información que sirve. Yo soy Alejandro Villalbazo en X, en TikTok, arroba Villalbazo 13. Es lunes 18 de mayo, Iñaki Manero. ¿Cómo estás, Iñaki?
8: ¿Cómo estás, Alex Villalbazo? Alex Cervantes, amigos de la República Mexicana, de todas partes, por iHeartRadio. Gracias por seguir en Panorama.
3: Les digo que los mensajitos de cumpleaños están en el WhatsApp 5580-255-889. Miranda. Adán Miranda, perdónenme, autofelicitación por sus 34 años. Con mucho gusto para ti, Adán. Pasa increíble tus 34 añitos. Anel, felicitando a su esposo, José Luis Ortiz, cumple 41, José Luis. El mensajito para ti, José Luis, es de seguir cumpliendo metas, sueños. Bendiciones de toda la familia, de tu hijo, de tu esposa, Anel. 41 añitos. Caro Huerta de Querétaro, también felicitando a su amado esposo Salvador Delgadillo, nada más que Salvador ya llega a los 50 añotes, deseando para ti, Chava, de parte de Caro, tu esposa, que todo fluya y que sean muy felices con lo que han construido, con sus hijos Dante y Bruno, y orgullosos de él como papá, como esposo y como hijo, ¿no? Entonces, pues bonito mensaje para llegar a los 50, Chava.
8: Sí, sí, para empezar es un punto de partida a los 50 también, ¿eh?
3: Sí.
8: Para el resto de tu vida. Entonces, la verdad, qué bonito.
3: Sí.
8: A vivirlo.
3: Oye, y Luisa, felicitando a su hermana Leonor, que nos escucha en Querétaro. Leonor, allá en Querétaro, está cumpliendo los 38 años. Ah, y un saludo especial para Óscar Pérez. Óscar Pérez. No el conejo, pero sí el conejo. Ajá. No, es que me dice, saliendo el viernes del béisbol, del partido de los Diablos contra los Tigres, que ganaron mis queridos Diablos, ahí en el estacionamiento de coche a coche, ¿no? Un saludito, con mucho gusto, nos escucha todos los días Óscar Pérez, gran aficionado también.
8: Abrazo,
3: a los
8: Oscar.
3: Diablos Rojos del México. Tráfico y clima cada 15 minutos, Mónica Villalobos.
9: Alejandro, gracias. Les comento que van a encontrarse que ocurrió un choque en San Lorenzo, poco antes de llegar a Prolongación División del Norte. En unos minutos, más información.
8: Muchas gracias, Moni. Vámonos al panorama nacional. El circuito exterior mexiquense tendrá cierres parciales nocturnos desde hoy, 18 de mayo, al 30 de junio. Esto debido a la construcción del puente El Mexiquense en el tramo entre la caseta Tultepec y la autopista México-Pachuca. Las restricciones serán de 11 de la noche a 5 de la mañana y buscan facilitar las obras que van a mejorar la conexión hacia el Aeropuerto Internacional Felipe Ángeles y municipios como Ecatepec y Tecámac. De acuerdo con información publicada por el diario Reforma, la unidad de inteligencia financiera ya estaría rastreando la red familiar de Rubén Rocha Moya para seguir la ruta financiera y patrimonial de sus familiares y revisar posibles operaciones de lavado de dinero, triangulación financiera y movimientos patrimoniales relacionados con empresas ligadas a su círculo cercano. Por su parte, tras rechazar versiones sobre su supuesta entrega a las autoridades de los Estados Unidos, el senador Enrique Insunza afirmó que se encuentra en Sinaloa, dijo que no va a contratar

0: abogados, ya que se va a defender solo. La madrugada del domingo, 10 personas fueron asesinadas por un comando que ingresó a una vivienda ubicada en la cuarta sección de la Junta Auxiliar de Texcalapa, esto es en el municipio de Tehuitzingo, en Puebla. Entre las víctimas se encuentran 3 menores de edad, 6 eran integrantes de una misma familia, mientras que 4 eran trabajadores. La Fiscalía del Estado informó que la principal línea de investigación con la que cuentan es que se habría tratado de un conflicto familiar. Y sigue la lamentable, bueno, más bien, más adelante vamos a tener esta nota. Y dicen expertos que ante la caída de la economía en el primer trimestre, habrá cautela para invertir, María Inés Camacho.
1: El Centro de Estudios Económicos del Sector Privado aseguró que se ha confirmado el debilitamiento de la actividad económica en el primer trimestre del año, luego de que el INEGI informara que durante los 3 primeros meses el PIB se contrajo 0.8% respecto al trimestre previo, su primer resultado negativo en los últimos 5 trimestres. La complejidad para lograr la meta de crecimiento oficial es evidente, toda vez que sería necesario un avance promedio trimestral de 1.4% en lo que resta del año, consideró el organismo privado, quien destacó que evidentemente el contexto general podría anticipar escenarios más complejos, menor ritmo de crecimiento de la actividad económica y una preocupación por la solidez de las finanzas públicas. 88.9 Noticias, María Inés Camacho Romero.
0: En el panorama internacional, el presidente de los Estados Unidos, Donald Trump, dice que a Irán se le acaba el tiempo para pactar el alto al fuego vigente desde principios de abril y advirtió que no quedará nada si el acuerdo no es aceptado. Y ante las renovadas tensiones en Oriente Medio, el barril de petróleo Brent ya supera los $111 en el mercado de futuros de Londres. El brote de ébola detectado en la República Democrática del Congo ya fue declarado como emergencia de salud pública de importancia internacional por la Organización Mundial de la Salud, al considerar que constituye una amenaza extraordinaria para la salud pública mundial por su rápida expansión de casos sospechosos. La aparición de contagios transfronterizos y las dificultades para contener la transmisión en zonas afectadas por conflictos armados y crisis humanitarias, aunque no cumple por el momento los criterios para ser considerado una emergencia pandémica. Ayer domingo, autoridades sanitarias de Canadá confirmaron un caso de hantavirus en un pasajero del crucero Ondius, el cual fue hospitalizado desde el jueves en la provincia de Columbia Británica, junto con su cónyuge, que también era pasajera del mismo crucero y que dio negativo en las pruebas de detección. Vamos a los deportes. Alex Cervantes.
2: Gracias, Iñaki. Este lunes reinician los trabajos de preparación de la selección mexicana de fútbol previa a la justa futbolera. El Tri jugará el próximo viernes partido de preparación ante Ghana en el Estadio Cuauhtémoc de Puebla. Las 3 ciudades sedes en México contarán con el Fan Festival oficial. Ciudad de México, Zócalo, con capacidad para 60.000 personas, contará con una pantalla de 500 metros cuadrados. En Guadalajara, en la Plaza de la Liberación, y en Monterrey, en el Parque Fundidora. En la NFL, el quarterback Aaron Rodgers y los Acereros de Pittsburgh han llegado a un acuerdo por un año de contrato. Recuerden que esta y más información deportiva la pueden consultar en nuestra página de internet www.889noticias.mx.
0: Muchas gracias, Alex. Alex Villalbazo, Alex Cervantes, Iñaki Manero en Panorama Informativo en 88.9 Noticias. Información que sirve por iHeartRadio. Moni Villalobos, el tráfico, el clima, cada 15 minutos. Platícanos, Moni.
3: Hola, Iñaki, gracias. Recuerden que las estaciones San Antonio Abad, Portales y Nativitas de la línea 2 del metro permanecen cerradas hasta nuevo aviso por trabajos de rehabilitación. En unos minutos, más información.

0: 7:10, panorama informativo 88.9, información que sirve. Yo soy Alejandro Villalbazo, en X, en TikTok, arroba Villalbazo 13. Los mensajitos son en el WhatsApp 5582558 89. Hay que actualizar cómo va el tema de los narcopolíticos y cómo va por todo lo que surgió desde el viernes tarde, más tardecita noche, qué ocurrió durante el fin de semana. Creo que tenemos que tener puntualmente el detalle de cómo va el tema con estos 10 que fueron señalados por el gobierno de los Estados Unidos de ser aliados del cártel de Sinaloa y de recibir millones y millones de dólares para permitir que actuaran los chapitos. Ese grupo, encabezado por el narcogobernador de Sinaloa, Rubén Rocha, que a la fecha nadie sabe en dónde está. Nadie sabe en dónde está Rubén Rocha. Desde el primer día de mayo, casi primer día de mayo, que pidió licencia como gobernador, pues no se le ha vuelto a ver a Rubén Rocha. De los que se supo el viernes y que trascendió el fin de semana, fue de los dos narcosecretarios, el de Seguridad y el de Finanzas. El de Seguridad, Gerardo Mérida Sánchez, general en retiro, general del Ejército Mexicano. De hecho, dice la gobernadora de Sinaloa, Geraldine Bonilla. Bueno, a él no lo puso Rocha, A él nos lo mandó la Sedena, como queriendo repartir culpas, ¿no?
1: Menos mal.
0: Limpiándose las manos, ¿no? A él, al general en retiro, como secretario de Seguridad en Sinaloa, lo puso el Ejército.
1: ¿Y a los otros?
0: Pero ¿y por qué el Ejército si sí, es un también cargo que determina el gobernador?
1: Así
0: ¿no?
1: es. Militar en retiro no tiene nada que ver.
0: De acuerdo. Militar en retiro, que es invitado a participar como un secretario de Seguridad, que se clavó como secretario de Seguridad y que terminó torcido por 100,000 dólares mensuales por parte de los hijos del Chapo. Ajá. Guzmán. Más de 2,000,000 de pesos al mes se metía en la narconómina el secretario de Seguridad Pública de Sinaloa. Para que tuvieran manga ancha, él les decía si venía o no un operativo. Él les decía, ahorita frénense, ahorita avancen, vayan por aquí, vayan por allá, todo tranquilo. Y sus policías pues los dejaban trabajar libremente. Él se entregó a los Estados Unidos. Él cruzó por la garita de Nogales. Él llegó a Arizona. Él quedó a cargo del servicio de los Marshals. Los Marshals, nada más como detalle, son justamente los alguaciles ahí en Estados Unidos, que entre otras cosas, entre otras funciones, ellos tienen que custodiar a alguien que se quiere volver testigo protegido, testigo colaborador, que es toda la intención, por supuesto, de Gerardo Mérida Sánchez, de este narcosecretario de Seguridad. Ya tuvo su primera audiencia en el Tribunal de Manhattan, allá en Nueva York. 5 minutitos, se declaró no culpable de 3 delitos graves, aunque, ¿no?, ha sido aceptado en calidad de testigo cooperante y muy posiblemente termine siendo testigo protegido. Eso involucra que él tiene que brindar información que lleve a la captura de alguien más arriba. Y ese alguien más arriba, pues tendría que ser Rocha Moya, que era su jefe. Pero si Rocha Moya ya está en la lista de los 10, pues ¿quién seguiría después de Rocha Moya? Esa es la gran incógnita, por lo menos de mi parte, ¿no? ¿A quién tendría que aventar Gerardo Mérida Sánchez para que le valgan el ser un testigo cooperante o un testigo protegido? El otro personaje, Enrique Díaz Vega, secretario de Finanzas en los años de Rubén Rocha Moya, gobernador allí en Sinaloa. Este cuate dicen que ya venía de los negocios, pero que lo invitaron a la política y que no, hombre. Ahí sí ya fue donde el negocio creció.
1: Pues claro.
0: El negocio creció y en un ratito millones y millones por todos lados. Bueno, pues él también se entregó a la justicia de los Estados Unidos. Dicen que él andaba de vacaciones en Irlanda desde el 29 de abril, cuando se destapó todo el numerito. también va a buscar un acuerdo de cooperación con la justicia de los Estados Unidos, con la misma historia, con la intención de colaborar con la investigación para ganar algo. ¿Y ganar qué? Pues por lo menos ganar no quedarse toda la vida en una cárcel en los Estados Unidos. ¿Ganar qué? Que no les quiten todo su dinero. Que ya es ganar mucho en estas situaciones, bueno, ¿no? Ya es ganar mucho. Los pendientes, ¿quiénes quedan ahí esperando que pase algo? ¿Qué puede pasar? Igual, o se entregan, o los agarran aquí en México, o Estados Unidos los agarra en cualquier lugar, o alguien más los agarre, quién sabe si la cuenten. Eso también podría ser parte del escenario. En esos supuestos están Rubén Rocha, el gobernador, quien pidió licencia, Juan Gámez, el alcalde, también con licencia, el alcalde de Culiacán. Aparece Enrique Insunza, el senador de Morena. Ese salió el fin de semana a decir, yo aquí estoy. Yo aquí estoy. ¿En dónde? Porque no he ido a ninguna de las sesiones.
1: Dice que sigue en Sinaloa, pero pues no
0: sabemos. Pero pues no sabemos exactamente en dónde. Y otros 3-4 de medio pelo que están en la misma condición. Son las 7:15.
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4: Hola, ¿cómo estamos? Buenos días, vámonos con más.
3: Fluido.
4: Tome nota, avenida 4 Oriente lleva buen avance de Boulevard 5 de Mayo hasta la calle 14 Norte. Prolongación 2 Sur también con muy buena circulación de Boulevard, municipio libre a periférico ecológico. Si van a utilizar avenida 21 Oriente, vamos a encontrar buen avance de la calle 10 Sur.

0: Aguascalientes sin problemas de Avenida 11 Sur hasta Avenida 16 de Septiembre.
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0: Tenemos ya en estos momentos 15 grados en la temperatura. 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

0: 7:20, panorama informativo 88.9, información que sirve. Yo soy Alejandro Villalbazo, en X, en TikTok, arroba Villalbazo 13. Mensajitos en el WhatsApp 55 82 55 88 88 9. En este resumen que les estoy haciendo por el tema de Sinaloa y los narcopolíticos, habría que destacar a este de siempre, ¿no? Al luchador social, Gerardo Fernández Noronha. Es que lo que dijo,
1: sí, también.
0: Lo que dijo es, es ya cínico, es ya descarado. Ese prácticamente solicitar la obstrucción de la justicia.
1: Eso es un delito, ¿no?
0: Claro.
1: Bueno, que se lo puedan fincar en Estados Unidos. A ver, ¿este senador qué está pidiendo?
0: Sí. Ese senador, Gerardo Fernández Noronha, salió, ya saben, en sus exitosísimos canales de redes sociales que le dejan miles de millones de pesos para ir a comprar casotas a Tepoztlán.
1: Yo voy a poner el mío, me
0: quedo. No, ojalá y dejaran así, compañero. No, ojalá y dejaran así. Bueno, pues resulta que salió utilizando sus redes sociales para pedir algo. Mm. Bueno, no, para quejarse de algo. Y la queja fue, ¿cómo es posible que México haya permitido que estos se vayan a entregar a Estados Unidos? ¿Cómo es posible que en México, después de la acusación hecha por Estados Unidos de que esta banda de rufianes de 10, encabezada por el narcogobernador Rubén Rocha, fueran señalados de ser aliados del cártel de Sinaloa y de recibir millones de dólares de los chapitos, cómo es posible, dice Noronha, que no se les tuvo bajo vigilancia en México? Pero no solamente bajo vigilancia. Noronha se enojó porque dijo, ¿cómo es posible que el gobierno no los tuvo encerrados en algún lugar para que no se pelaran a rendir cuentas ante los Estados Unidos? Escúchenlo. Digo, porque una cosa es, ay, es que lo está diciendo Villalbazo. No, escúchenlo. ¿Cómo lo dijo el luchador social? El luchador social pidiendo que la policía en México, que la Secretaría de Seguridad actúe como judicial de los 80s.
2: El Gabinete de Seguridad, más allá de la posición correcta de pedir que entreguen pruebas de lo que están aseverando, debería tener bajo resguardo, bajo vigilancia, bajo ciertas limitaciones de movilidad a estas personas, con algunos compañeros, compañeras, señaladas por las autoridades del gobierno de Estados Unidos.
0: ¿Cómo la ven? ¿Cómo la ven? Se debería de tener bajo resguardo, bajo vigilancia, bajo ciertas limitaciones de movilidad de estas personas. ¿Y por qué? A ver, nada más, ¿y por qué? Si según en México, ellos son inocentes. Según en México, se está pidiendo pruebas y pruebas y pruebas a Estados Unidos para que demuestre a Estados Unidos de lo que se les acusa, ¿no? Entonces, ¿por qué a un inocente tú tendrías que limitarle la movilidad? ¿Por qué deberías de tenerlo bajo resguardo? O sea, tenerlo bajo resguardo es pues, en una casa
1: de seguridad.
0: De seguridad.
1: Sí, según la óptica y de acuerdo con el criterio de México, son inocentes, pero de acuerdo con el tratado internacional, el tratado que tiene México con Estados Unidos, debería, sí, por lo menos detenerlos en control, ¿no? Saber dónde están para el momento en que Estados Unidos lo requiriera y ya aportara todas las pruebas. Órale, vénganse para acá, ¿no? Pero hay varios que están fugados, y, ¿no?
0: Estoy totalmente de acuerdo.
1: Sí.
0: Si esto que acabamos de escuchar lo dice alguien de la oposición, pues palomita, le aplaudes que lo diga. Si esto que acabamos de escuchar de Noronha lo lees en un comentario de opinión en un periódico, en una columna, o lo damos como un punto de vista nosotros y decimos porque nosotros lo hemos dicho, ¿y en dónde están? ¿Cómo es posible que no sepan en dónde está Rubén Rocha Moya? ¿Cómo es posible que no sepan en dónde está el senador Insunza? ¿Cómo es posible que no sepan? Ok.
1: Pero que lo diga un matraquero del régimen.
0: ¡Claro! ¡Ahí cambia todo!
1: ¿Cómo crees?
0: O sea, y además, ¿qué matraquero?
1: Sí.
0: Como él mismo se vende, ¿no? Como uno de los que tiene alto...
1: perfil.
0: En el movimiento. O sea, de ese tamaño... Lo está pidiendo Gerardo Fernández Noroña, que vayan y que agarren a Rocha Moya, que lo metan a una casa de seguridad junto con su banda de rufianes, porque no se vayan a ir a Estados Unidos a decir lo que saben.
1: Ahí está la segunda parte, ¿no? Ahí está la segunda parte. Ahí está la obstrucción de la justicia.
0: Sí. Entonces, pues...
1: pues para eso los quiere Estados Unidos, ¿no? Para que hablen más también, para que canten.
0: Para que digan.
1: Los van a contratar a hacer temporada ahí en este en el sur de Brooklyn.
0: Entonces, de ese tamaño, el cinismo de Gerardo Fernández Noroña, del luchador social, del senador de la República, pidiendo que a sus compañeros del movimiento señalados de ser aliados del narco... el gobierno de México los tenga aquí bien agarraditos para que no pongan un pie en Estados Unidos, vaya a ser que canten y más de uno, tal vez incluido él, salgan salpicados. Son las 7:25.
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4: Mis queridos compadritos, ¿qué tal? Un feliz camino.
3: Carga que avanza.
4: Ya en la diagonal de la 19 Poniente, entre Circuito Juan Pablo II hacia Avenida 27 Poniente.
3: Fluido.
4: Justo en la zona de Avenida 16 Oriente, entre Calle 32 Norte y Calle 44 Norte. Sin tráfico, Avenida 21 Oriente, entre Calle 10 Sur hacia Avenida 24 Sur. Es excelente la circulación justo en Avenida 41 Poniente. Esto desde Avenida 11 Sur hacia Avenida 16 de Septiembre.
3: Clima.
4: Déjame comentarte que en estos momentos tenemos una temperatura en 15 grados. 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
4: 7:30, panorama informativo 88.9, información que sirve. Yo soy Alejandro Villalbazo, en X, en TikTok, arroba Villalbazo 13. Los mensajitos son en el WhatsApp, 55 82 55 88 9. Vaya confesión, vamos a platicar de eso en un ratito, ¿eh? Vaya confesión del obispo de la diócesis de Cuernavaca y presidente de la Conferencia del Episcopado Mexicano, Ramón Castro Castro. Nada más así se las dejo para que incluso, si algo saben, nos cuenten al WhatsApp 55 82 55 88 9. Nos dice que en este país ya le están cobrando piso a la gente por vivir en su casa. A ver, sí, vamos de nuevo. Dice el obispo de la diócesis de Cuernavaca y presidente de la Conferencia del Episcopado Mexicano, Ramón Castro Castro, que en este país hay a quien ya le están pidiendo el pago del derecho de piso, lo están extorsionando por vivir en su casa. El predial del Arco.
5: Era el siguiente paso, ¿no? Permitiéndoles hacer lo que se les da la gana.
4: Ay, qué doloroso.
5: Sí.
4: Sí.
5: Por el siguiente paso.
4: Sí, sí, sí, sí. Platicamos de eso en un ratito. 5582-5589, por si ustedes conocen algún caso de estos. 7:31, tráfico y clima cada 15 minutos. Mónica Villalobos.
6: Alejandro, gracias. Les comento que van a encontrarse que ocurre un choque en San Lorenzo, poco antes de llegar a Prolongación División del Norte. En unos minutos, más información.
5: Muchas gracias, Moni. Vámonos al Aeropuerto Internacional de Ciudad de México. Dólar y euro esta mañana. ¿Cómo amanecimos, María Inés Camacho? Muy buenos días.
7: ¿Cómo estás, Iñaki? Muy buenos días. Buenos días al auditorio. En las casas de cambio del Aeropuerto Internacional de la Ciudad de México esta mañana, el dólar se está comprando en 16.95 pesos y se vende en 17.56 pesos, mientras que el euro 19.30 pesos a la compra, 20.14 pesos a la venta. El panorama, Iñaki, buenos días.
5: Gracias, María Inés Camacho. 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A las 9:30 de la mañana, como abre la Bolsa Mexicana de Valores y el gasolinazo nuestro de cada día. Vamos a hacer un pequeño recorrido por la República Mexicana. La Fiscalía Especializada en Combate a la Corrupción inició un procedimiento contra un ex trabajador del Registro Público de Boca del Río. Desde allá, desde Boca del Río, Veracruz, Mario Arjona. Muy buenos días, Mario.
8: Hola, ¿qué tal? Muy buenos días. Así es, la Fiscalía Especializada en Combate de la Corrupción del Estado de Veracruz mantiene abierta la carpeta 525/2025 contra Gustavo N. El imputado es acusado por su probable responsabilidad en los delitos de abuso de autoridad e incumplimiento del deber legal por hechos que habrían ocurrido cuando se desempeñaba en el Registro Público de la Propiedad en Boca del Río. La autoridad ministerial sostiene que cuenta con las pruebas y los datos suficientes para continuar con este procedimiento. Esto es parte de las labores que está llevando a cabo el gobierno del estado en cuanto a cero tolerancia de la impunidad y combate directo a la corrupción. El panorama en Veracruz.
5: Te agradezco mucho, Mario Arjona, desde Boca del Río, Veracruz, donde nos escuchas por iHeartRadio. Dicen que México necesita estrategias diferenciadas por sector en materia de inversión, más allá de anuncios generados desde el gobierno federal. Allá en Toluca, Rebeca Morales. Rebe, ¿cómo estás? Muy buenos días.
9: ¿Qué tal? Muy buenos días. Pues a tan solo unas semanas de que comience esta revisión que se llevará a cabo del Tratado de Libre Comercio, en el cual están integrados diferentes sectores económicos e industriales para poder saber el futuro en la relación con Estados Unidos y también con Canadá, la Cámara de la Industria de Transformación estima que es necesario el que se desarrollen estrategias diferenciadas por cada uno de estos sectores y ramas con el objetivo de saber cuáles son los negociables y los no negociables en esta revisión que es indispensable realizar y que tiene que abordarse no solamente cuando se cumplen este tipo de fechas, sino en un trabajo permanente que permita atender las necesidades de los sectores industriales y garantizar su productividad y desarrollo. De acuerdo con María de Lourdes Medina, la presidenta nacional de Canacintra, se han tenido ya varias reuniones de trabajo en las cuales pues se han planteado algunas de estas necesidades. Sin embargo, hay regiones específicas como la zona norte, en donde se han visto afectaciones importantes derivado del tema de aranceles y de cobros, que aun cuando ya se han ido normalizando, pues tienen que ser atendidos con el fin de no reducir los niveles de exportación que tiene el país. Señaló, Estados Unidos sigue siendo el principal socio comercial de México y por lo tanto se deben cuidar cuáles son los puntos a atender durante los siguientes meses, dijo. Los industriales han participado en estas mesas y también en los anuncios de inversión realizados por el gobierno federal, y dijo, estos deben ser complementados con otro tipo de medidas entre los sectores que al momento pues son de mayor relevancia por el tamaño y el impacto que tienen principalmente en la generación de empleos. Están el automotriz, el farmacéutico, el metal mecánico, también lo que tiene que ver con la industria química y el sector agroindustrial. El panorama desde el Estado de México.
5: Te agradezco mucho, Rebeca Morales, allá en Toluca, Mix 90.1 de frecuencia modulada. Vámonos al Bajío. Fue capturado un hombre de 63 años que transportaba más de 1,000 dosis de marihuana a bordo de un autobús. Desde Irapuato, Cristian Pérez. Cristian, buenos días.
10: Iñaki, ¿qué tal? Buenos días. Así es, te comento que un cambio intempestivo de carril en la carretera federal 45D, pues derivó de una inspección preventiva que permitió el aseguramiento de más de 1,000 dosis de droga marihuana ocultas entre las pertenencias de un pasajero de autobús. La intervención fue realizada por integrantes de la Policía Estatal de Caminos a la altura de la caseta de cobro de Cerro Gordo en Salamanca, Guanajuato, como parte de los operativos permanentes de vigilancia en carreteras estatales y federales. Derivado de los hechos, una persona fue detenida y puesta a disposición de la autoridad competente. Este tipo de acciones pues refleja cómo el trasiego de sustancias ilícitas utiliza modalidades cada vez más diversas, incluido el transporte público de pasajeros, poniendo en riesgo a usuarios que muchas veces desconocen este tipo de actividades. De acuerdo a la Secretaría de Seguridad y Paz de Guanajuato, desde el inicio de la presente administración en Guanajuato, se han asegurado más de 2.3 millones de dosis de droga con valor superior a los 277 millones de pesos, como parte de una afectación de más de 712 millones de pesos a las economías criminales. Hasta aquí el panorama desde Guanajuato.
5: Te agradezco mucho, Cristian Pérez, desde Irapuato, Guanajuato. Allá nos escuchas a través de iHeartRadio en León, Guanajuato. Amor, 103.1 de tu frecuencia modulada. Vamos a los deportes. Alex Cervantes.
11: Muchas gracias, Iñaki. Amigos, continuamos con más información. En la Liga MX, la Comisión Nacional Antimonopolio aprobó la venta del 49% del América al fondo de inversión General Atlantic. La transacción fue evaluada en más de 200 millones de dólares. Atlante anuncia amistoso ante New Mexico United de la segunda división de los Estados Unidos en Albuquerque, Nuevo México, el 1 de julio. Robert Lewandowski dejará al Barcelona al final de la temporada. Logró 3 ligas, 1 copa y 3 supercopas. Sumó 119 goles en 191 partidos. Los Diablos Rojos del México ganaron la serie completa de la Liga Mexicana de Béisbol frente a los Tigres de Quintana Roo. En los enfrentamientos disputados en el estadio Alfredo Harp en Lu, los Diablos se llevaron las 3 victorias consecutivas. Hasta aquí los deportes. Volvemos con más en media hora.
5: Muchas gracias, Alex. Alex Villalbazo, Alex Cervantes, Iñaki Manero en Panorama Informativo en 88.9 Noticias. Información que sirve y por iHeartRadio. Moni Villalobos con el tráfico y el clima cada 15 minutos. ¿Qué hay de nuevo, Moni?
6: Hola, Iñaki, gracias. Hay reducción de carriles en la autopista México-Querétaro a la altura del kilómetro 33 con dirección a la Ciudad de México debido a obras de mantenimiento. En unos minutos más información.
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5: Gracias, Alex. Si me permiten, la trivia del viernes, cuando los Estados Unidos entraron en la Segunda Guerra Mundial, 1941. Las mujeres cubrieron el espacio que ocupaban los hombres, desde luego, porque se fueron a pelear a la guerra, en un deporte de contacto muy peligroso que normalmente estaba prohibido para ellas. De hecho, era un deporte para hombres nada más. Hoy es casi exclusivo para mujeres. Son los equipos de animación, el cheerleading, las atletas, esta actividad que es causa del 66% de las lesiones catastróficas. Y es uno de los deportes peor pagados, sin duda alguna. Esta es la respuesta de la trivia del viernes. Y la trivia de hoy, ¿qué es lo que te atrae? ¿Qué es lo que te gusta cuando vas a un restaurante? Pues desde luego tiene mucho que ver el entorno, tiene mucho que ver también lo bonito que sea el restaurante. Desde que vas llegando, ay mira, está bien bonita la fachada, uh-huh. O sea, te empiezan a conquistar las cosas. Claro que hay changarritos en donde se come mejor que en un restaurante de lujo, sin duda alguna, pero eso ya es en tu mente consciente, ¿no? Uh-huh. Ya se olvida de todo este tipo de cosas, porque son se les llama en psicología estímulos sensoriales, okay. Neuromarketing. Uh-huh. Desde que llegas al restaurante, desde que te atienden, la amabilidad, en fin, cómo está decorado el restaurante, la música, el aire acondicionado también. El aire tiene mucho que ver con que prefieras un platillo y prefieras otro, ¿no? Siempre están atacando uh-huh. tu mente, siempre, invariablemente. Hay algo que falta, que puede faltar en un restaurante, no que falten todos, que puede faltar en un restaurante y que tiene que ver con que gastes más en ese restaurante. Mm. ¿Qué es? Ayúdanos con esta trivia en www.889noticias.mx 5580-255-8089 y el talkback a través de iHeartRadio.
4: Es bien contradictorio porque es falta, porque te hace gastar, ¿no?
5: Claro.
4: Es bien contradictorio.
5: Claro.
4: Está medio revuelto el planteamiento de la trivia de hoy.
5: No, revuelto no, simplemente no. Es algo que te encuentras ahí cerca.
4: Ok.
5: En tu mesa.
4: Ajá.
5: Que falta, no es la sal.
4: Ok.
5: La sal la puedes pedir y ya te la dan. Pero bueno, no es el pan. Y a lo mejor, pues, ay, pues una canastita de pan. No,
4: tampoco.
5: No tiene que ver tampoco.
4: La mantequilla.
5: Tampoco. Que a veces te la entregan ahí toda pasada. Y, no, está pasado en un restaurante. Y, no, pues neta, mejor no entreguen nada. Pero bueno, fuera de eso. Uh-huh. Hay algo que falta que hace que gastes más en el restaurante.
4: ¿En qué momento te das cuenta? ¿O nunca te das cuenta?
5: Sí, sí te das cuenta. Uh-huh. Sí te das cuenta. Es que tienes que darte cuenta. No, a menos que seas extremadamente distraído como tu servilleta, pero, uh-huh. pero sí, sí te das cuenta. Pero eso llega inmediatamente a tu inconsciente. Por alguna razón llega a tu inconsciente. Uh-huh. ¿Qué es?
4: Dices, no en todos los restaurantes pasa.
5: No en todos los restaurantes.
4: Ok, pero si es una estrategia. El restaurante lo hace también así sin querer queriendo.
5: No, si es una estrategia completamente definida.
4: Ok, sí. No vamos a poner esto porque va a suceder esto otro.
5: Ajá.
4: Ok.
5: Bueno. Es como, por ejemplo, cuando te ponen la cuenta. Ajá. Uh-huh. Ya con que la mesera o el mesero te ponga una carita feliz, uh-huh. con eso es más probable que le dejes, o un dulcecito, uh-huh. y es más probable que dejes propina, ¿no? Eso también en neuromarketing.
4: Mira, también depende cómo te atienden, ¿no?
5: Claro.
4: La chamba del
5: te atendieron bien, cara bonita, sonrisa, claro. Te ponen una sonrisa así feliz, es muy probable que regreses, uh-huh. o que le dejes ahí una propela más amada.
4: Creo que tengo una gran idea de la respuesta de la trivia.
5: ¿Sí?
4: Sí.
5: Y es algo bien sencillo.
4: Okay.
5: Bien, bien sencillo.
4: Por lo menos el 50%, salud, por ahí alguien estornudó, salud. Por sí, lo menos un 50% de la respuesta de la trivia sí tengo.
5: Ahí la tienes.
4: Pero así, sí, estoy completamente seguro que es ahí.
5: Eso sí. Bueno, está bien.
4: Imagínate.
5: En una hora.
4: Ok.
5: Nos das ese 50%.
4: Sí.
5: Y bueno, ese 50% puede ser el 100%.
4: Ok, está bien.
5: Bueno, está bien. 7:42 la respuesta en una hora.
4: Para las 8, panorama informativo 88.9, información que sirve. Yo soy Alejandro Villalbazo en X, en TikTok, arroba Villalbazo 13. Los mensajitos son en el WhatsApp 5580-255-8889. ¿Conocen a alguien o a ustedes les ha pasado? ¿Conocen a alguien o a ustedes les ha pasado que ya llegaron a pedirles, ¿quién? Venimos por el dinero. ¿Por qué por el dinero? Pues nada más porque vivas en tu casa. Cobro de derecho de piso por vivir en tu casa, es decir, lo bautizo yo como el predial del narco. No hay más. Llegan los malos a intimidarte. Me vas a pagar tanto al mes y voy a pasar a extorsionarte. por vivir aquí. Esto lo confesó, vaya confesión, el obispo de la diócesis de Cuernavaca y presidente de la Conferencia del Episcopado Mexicano, Ramón Castro Castro. Resulta que allá en Cuernavaca hubo otra vez, ¿no?, una caminata por la paz. La gente vestida de blanco, este grupo encabezado por el obispo de la diócesis de Cuernavaca, por Ramón Castro y Castro, tomó las calles de Cuernavaca, partió de la iglesia de Tlaltenango, avanzó por Avenida Emiliano Zapata, llegó al corazón de Cuernavaca. Ahí el obispo aseguró que la paz no puede construirse con discursos vacíos ni estadísticas maquilladas. Vaya flagelada que le paró a los políticos y a los gobiernos, ¿eh? Frente a cientos de familias, de sacerdotes, de organizaciones civiles, de ciudadanos, denunció que Morelos, ya de manera particular, se mantiene entre los primeros lugares nacionales en percepción de seguridad, inseguridad, feminicidios, homicidios dolosos y extorsión. Y vino el mensaje, y el mensaje fue puntual. El obispo señaló que el delito del cobro de piso se ha extendido en Morelos hasta llegar a la puerta de tu casa. Ahorita les digo y lo escuchamos cómo fue que lo advirtió.
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13: Mis queridos compadritos, ¿cómo están? Un excelente camino.
1: Carga que avanza.
13: Se complica bastante la circulación a esta hora para ti que en estos momentos utilizas la diagonal de la 19 Poniente entre Circuito Juan Pablo II hacia Avenida 27 Poniente.
1: Fluido.
13: No hay tráfico en Avenida 21 Oriente entre Calle 10 Sur hacia Avenida 24 Sur y tenemos excelente circulación por Avenida 16 Oriente. Este entre Calle 32 Norte y Calle 44 Norte. Sin nada, pero nada de tráfico presenta Avenida 41 Poniente. Esto desde Avenida 11 Sur hacia Avenida 16 de Septiembre.
1: Clima.
13: Tenemos una temperatura en 16 grados.
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1: Aquí seguimos con muchísimo gusto, un excelente camino.
0: A vuelta de rueda.
1: Muy complicada la circulación en el Boulevard Carlos Camacho Espíritu desde calle 20 de noviembre hacia avenida 11 Sur. Sigue el tráfico en avenida 31 Oriente entre calle 3 Sur hacia el Boulevard 5 de Mayo. Te vas a encontrar con circulación lentísima en avenida San Francisco. Esto desde avenida 24 Sur hacia calle Libertad.
0: Fluido.
1: En la prolongación 2 Sur desde el Boulevard Municipio Libre hacia el Periférico Ecológico.
0: Clima.
1: 16 grados, marca el termómetro. 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
2: 8 en punto, Panorama Informativo 88.9, información que sirve. Yo soy Alejandro Villalbazo en X, en TikTok, arroba Villalbazo 13. El lunes 18 de mayo, Iñaki Manero, ¿cómo estás, Iñaki?
6: ¿Cómo estás, Alex Villalbazo, Alex Cervantes, amigos de la República Mexicana, de todas partes, por iHeartRadio, mitad del camino ya en Panorama?
2: Les recordamos que se espera una semana pasada por agua, una semana lluviosa, sobre todo tardes y noches en el Valle de México, tormentas, viento, vientos de hasta 50 kilómetros por hora. A partir de las 5 o 6 de la tarde dicen que se nos va a estar cayendo el cielo toda la semana, desde este lunes hasta el próximo viernes, sobre todo en el Valle de México, aunque también la amenaza es para otros puntos de la República Mexicana y habría que voltear al norte del país. Tráfico y clima cada 15 minutos. Mónica Villalobos.
7: Alejandro, gracias. Les comento que van a encontrarse que está afectado un carril de Lorenzo Boturini a la altura de Diagonal 20 de Noviembre. Debido a obras, la alternativa es Lucas Alamán y el Eje 3 Sur. En unos minutos, más información.
6: Gracias, Moni. Vámonos al panorama, el panorama nacional. En Matamoros, Tamaulipas, autoridades estatales detuvieron a dos presuntos pistoleros tras una persecución y balacera horas después del ataque contra agentes de Protección Federal en el que murió un elemento. La vocería de seguridad informó que los sospechosos viajaban en una camioneta a exceso de velocidad y dispararon contra oficiales. Durante la huida, la unidad volcó y en el operativo se aseguraron cuatro armas cortas y los detenidos quedaron a disposición de las autoridades. En el ejido El Castillo, al sur de Sinaloa, integrantes del colectivo Por las Voces Sin Justicia localizaron restos de dos mujeres durante una jornada de búsqueda realizada junto con autoridades estatales y federales. El grupo informó que ambos hallazgos corresponden a los días 16 y 17 de mayo y pidió apoyo de la ciudadanía para ayudar en la identificación de las víctimas, cuyos restos y vestimenta ya fueron dados a conocer públicamente. Un total de 712 mexicanos fueron deportados este fin de semana desde Estados Unidos hacia Tapachula, Chiapas, a través de 6 vuelos procedentes de Texas y Arizona. De acuerdo con autoridades de seguridad, entre los repatriados hay 611 hombres, 70 mujeres y 31 menores de edad, quienes fueron recibidos por el Instituto Nacional de Migración y atendidos mediante el programa México te abraza, que brinda apoyo para su retorno a sus lugares de origen. Vámonos a Michoacán, porque el exgobernador Leonel Godoy declaró en el caso de Carlos Manso. Cristian Gutiérrez, desde Morelia. ¿Cómo estás, Cristian? Muy buenos días.
8: Iñaki, muy buenos días. Pues acá en medio de la creciente confrontación política que se está dando entre el bloque morenista que integra Leonel Godoy, exgobernador de Michoacán, hoy legislador federal, también está Raúl Morón, exalcalde de Morelia, y Nacho Campos, exalcalde de Uruapan, ellos en contra del llamado Movimiento del Sombrero. Bueno, pues el gobernador, el exgobernador de Michoacán, que actualmente es diputado federal, Leonel Godoy Rangel, pues salió al paso de los señalamientos en torno al caso de Carlos Manso y resaltó que apenas acaba de acudir a la Fiscalía General del Estado únicamente en calidad de testigo, acusando que hay una campaña para intentar vincularlo políticamente con el crimen, refiriéndose a los del sombrero. Además exigió que la esposa del ex alcalde de Uruapan, Grecia Quirós, presente el teléfono celular de quien fuera el alcalde de Uruapan. Es el panorama acá en Michoacán.
6: Te agradezco mucho, Cristian Gutiérrez, desde Morelia. 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

0: 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En Colima, autoridades federales aseguran 60 kilos de cocaína ocultos en las paredes de un tractocamión. Desde la ciudad de Colima, Alondra Novelo. ¿Cómo estás, Alondra? Muy buenos días.
1: ¿Qué tal, Iñaki? Muy buenos días y buenos días al auditorio. Así es, en un operativo conjunto del Gabinete de Seguridad, autoridades federales y estatales, pues lograron el aseguramiento de estos 65 kilos de cocaína que eran transportados en forma oculta en este tractocamión en el estado de Colima. Los hechos se dieron en un operativo de carretera en Manzanillo, donde se estableció pues un puesto de control, donde se dio la localización de este tractocamión, acoplado con una caja refrigerada, en donde uno de los laterales pues tenía doble fondo y ahí es donde se escondía la presunta droga. Al instante, las autoridades policiales detuvieron a 4 personas vinculadas en el trasiego de esta droga y pues fueron puestos a disposición de las autoridades de la Fiscalía General del Estado. Este es el panorama que tenemos desde Colima.
0: Te agradezco mucho, Alondra Novelo, desde la ciudad de Colima, donde también nos hace el favor de escuchar a través de iHeartRadio. Vamos con mi amigo René Ponce, porque fue a ver cómo anda la megafuga allá en Culhuacán. René, ¿cómo estás? Muy buenos días.
2: ¿Qué tal, mi amigo Iñaki? Pues ya controlada, afortunadamente desde el viernes pasado concluyeron los trabajos de reparación de la fuga de agua de esta de este tanque estrella de la colonia Ampliación Los Reyes, Culhuacán, en Iztapalapa. Vecinos de la zona informan que desde el sábado empezó a llegar, esto es por la noche, llegaron pues un hilito de agua, me dicen los vecinos, pero ya el sábado completamente normalizada, sobre todo pues esta distribución de agua potable en los hogares. Entrevisté al señor Rubén, él es vecino de este sitio y es lo que me dice.
3: Pues el viernes en la noche empezó a ser poquita, pero ya desde el sábado ha estado cayendo normal. Ahora sí que después de estar sin agua, pues ya es un alivio, ¿no? Pues ojalá quede bien más que nada.
2: Y bueno, recordar, Iñaki, que luego de casi 3 días de trabajos en este punto se reparó un tubo de 48 pulgadas de diámetro que es el que alimenta pues prácticamente a la mitad de esta demarcación. Iñaki, en este punto se realizan este día trabajos de relleno del socavón, por lo que se espera que entre hoy y mañana quede completamente tapado este enorme hueco. Posiblemente a media semana pudiera comenzar estos trabajos de repavimentación, aunque lo que más les apuraba a la gente en este punto, Iñaki, era que retornara el agua, y bueno, esta ya regresó. Es el panorama, Iñaki.
0: Te agradezco mucho, mi amigo René Ponce, desde allá desde Culhuacán. Vámonos a los deportes, Alex Cervantes.
4: Iñaki, tenemos actividad de los mexicanos en el extranjero. De lo más destacado y sin jugar por estar lesionado, Julián Araujo es campeón en Escocia con el Celtic. Remontó en los últimos 4 minutos para ganar 3-1 al Hearts. Chelsea y Xabi Alonso han llegado a un acuerdo por 4 años para que el técnico español se convierta en el nuevo entrenador del equipo. El próximo 12 de septiembre, Saúl Canelo Álvarez defenderá su título supermediano del Consejo Mundial de Boxeo ante el camerunés Christian Mbili en Riyadh. La conferencia oficial será el 23 de mayo en el Cairo, Egipto. Hasta aquí la información deportiva.
0: Muchas gracias, Alex Cervantes. Vámonos a Querétaro, porque la Fiscalía del Estado impugnó la decisión de un juzgado de mantener el descuento vía nómina a maestros víctimas de un presunto fraude. Bueno, vamos más adelante con eso. ¿Vamos con quién? Alex Villalbazo, Alex Cervantes, Iñaki Manero, en Panorama Informativo, en 88.9 Noticias, información que sirve por iHeartRadio. Moni Villalobos con el tráfico y el clima cada 15 minutos. ¿Qué hay, Moni?
5: Hola, Iñaki, gracias. Hay reducción de carriles en la autopista México-Querétaro a la altura del kilómetro 33 con dirección a la Ciudad de México debido a obras de mantenimiento. En unos minutos, más información.
6: Y 10, panorama informativo 88.9, información que sirve. Yo soy Alejandro Villalbazo en X, en TikTok, arroba Villalbazo 13, mensajitos en el WhatsApp 5582558589. Akamoto 2026, toda la polémica rodeó el Akamoto 2026. No se iba a llevar a cabo, no lo iban a permitir. Al final sí se llevó a cabo. Dicen que con el 70% menos de afluencia. Balance así, mira, a grandes rasgos, balance. 8 detenidos, 85 motos aseguradas, 300 infracciones. Adriana Covarrubias, desde el bello y devastado puerto de Acapulco. Buenos días, Adriana.
7: ¿Qué tal, Alejandro? Buenos días al auditorio. Te comento que se les advirtió, si cierran la costera Miguel Alemán se les va a desalojar, y eso pasó el día viernes por la noche y sábado. Elementos de la Guardia Nacional y policías antimotines aplicaron el operativo contra motociclistas que se concentraron en la zona turística de la Condesa y quisieron apoderarse de la vía y hacer sus acrobacias. Lo mismo ocurrió en la zona turística de La Quebrada. Escuchemos lo que dice el coronel Osorio.
8: Se apeguen a la ley, que no hagan desmanes, que no hagan cosas irregulares, y al que realice este tipo de actos va a ser detenido y puesto a disposición ante las autoridades correspondientes. Están preparados con equipo antimotín.
7: Hubo jaloneos, enfrentamientos, se le replegó, se le lanzaron gas lacrimógenos para que se retiraran. La Secretaría de Seguridad Pública del municipio informó que el saldo durante estos 4 días fue 8 personas detenidas, 311 infracciones de tránsito, 85 motocicletas emitidas al corralón y sin reporte de muertes. De igual manera, se brindaron 52 atenciones y orientaciones directas a turistas y residentes y se brindaron 2 auxilios. 2 hoteles y un condominio instaló vallas metálicas para proteger su entrada de acceso como medida de seguridad. Desde el jueves al sábado, el coronel del Estado Mayor de la Guardia Nacional, Everardo Osorio, reveló que ingresaron 1.428 motocicletas a quienes se les revisaron sus documentos en el filtro instalado en la caseta de la venta de la Autopista del Sol. Comentó que de acuerdo con lo que informaron las autoridades de turismo, ese número que ingresó en comparación al año anterior tuvo una disminución del 70%. Escuchemos.
8: 70% se disminuyó en relación al año anterior. Que no traían su licencia, otros que no traían su seguro. Hay unos que tenían seguro, pero no lo traían físicamente y lo pedían o lo compraban, pero ahí mostraban una póliza digital.
7: Esta fue una de las irregularidades con las que se les infraccionó a los motociclistas que ingresaron al puerto de Acapulco, pero además añadió que lo más importante es que hubo saldo blanco, no se registraron muertos por accidentes de motociclistas. El Akamoto 2025 en Acapulco dejó un saldo trágico de 8 personas fallecidas, al menos 11 lesionados, 42 personas detenidas, y el evento hace un año pues reunió a más de 10.000 motociclistas, se captó una ocupación hotelera del 85%, y en esa ocasión la derrama económica, según Concanaco, en este Akamoto 2026, la derrama alcanzó más de 1.000 millones de pesos, principalmente en negocios familiares como pozolerías, marisquerías, taquerías, así como tiendas de conveniencia, que fueron las que más vendieron por el tema del alcohol, supermercados también, mientras que la ocupación hotelera el fin de semana con la llegada de turistas y además de integrantes de la Akamoto, pues se alcanzó una ocupación hotelera del 80%. La zona dorada y tradicional es donde más se concentró el flujo turístico, y sobre esto el presidente de la Concanaco en el estado, Alejandro Martínez Sipen, comentó.
9: Después de la contención, después de el orden que se aplicó y de la tolerancia cero, pues la derrama permeó en los negocios familiares. Superamos los 1.000 millones de pesos. Esto es un gran aliciente, ya que podemos decir que la Akamoto fue un éxito por lo control, por la disciplina que se aplicó, por la estricta, y que obviamente la derrama económica no se vio afectada.
6: Quédate, Adriana, para que nos cuentes, ¿se anunció Akamoto 2027 o no se dijo nada? 8:15, ahorita nos platicas, Adriana. Vamos a una pausa.
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11: Llena Avenida Margaritas entre la Avenida Nacional hacia Avenida 11 Sur. Sigue el tráfico en Avenida San Francisco desde Avenida 24 Sur hacia Calle Libertad. De otro punto te platico, la circulación es lentísima en el Boulevard Carlos Camacho Espíritu. Esto desde Calle 20 de Noviembre hacia Avenida 11 Sur.
10: Fluido.
11: ¿Y qué crees? No hay nada, pero nada de tráfico en la prolongación 2 Sur desde el Boulevard Municipio Libre hacia el Periférico Ecológico.
10: Clima.
11: Tenemos en estos momentos una temperatura en 16 grados centígrados. 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

0: 8:20, panorama informativo 88.9, información que sirve. Yo soy Alejandro Villalbazo en X, en TikTok, arroba Villalbazo 13. Los mensajitos en el WhatsApp 5582-55889. Akamoto, en el bello y devastado puerto de Acapulco, se fue este fin de semana. Después de tanta polémica, incluso de que lo habían cancelado, al final, de últimas, dijeron, sí, está bien que vengan. Ahí se fueron, chiquitos y grandotes con sus motos a Acapulco. Y le preguntaba a Adriana Covarrubias, ¿se dijo algo para el 2027, Adriana, o quedó en suspenso?
1: Fíjate que los empresarios están pidiendo a las autoridades que no se debe de autorizar su realización de la Akamoto, porque pues son personas que van a venir, a pesar de que se les diga que está prohibido este evento, de que no se debe de llevar a cabo eventos sin la realización, sin organizadores que no cumplan la ley, sin organizadores que no estén presentes. El sector privado, quien señaló que este operativo fue un éxito, están de acuerdo de cómo se llevó a cabo este operativo, pues de que el próximo evento que se haga en el 2027 se refuerce más la seguridad y que no se permita que cualquier otro evento que no cumpla la ley se lleve a cabo. Entonces están con esa disposición de que se refuerce la seguridad y que no se permita la realización de la Akamoto sin organizadores, porque pues señalan que no tienen también, no va a haber una cabeza a quien responsabilizar prácticamente.
0: Adriana, de los temas polémicos que me encontré el fin de semana, es de que muchos en moto o en cuatrimotos o en los famosos racers se metían al área de la playa y que andaban como locos ahí dándole, sobre todo en el Acapulco Diamante. Por ahí un video de un papá que está con sus hijas, con la familia, su esposa, sus hijas, y que está grabando cómo pasan como locos en los racers, sobre todo, Adriana.
1: Sí, eso fue en lo que es la playa El Princes. Ellos cada vez que vienen se utilizan a un lado del hotel El Princes, utilizan la playa y se apoderan de la playa, la utilizan como escenarios donde llegan cientos de participantes, y a pesar de que hubo también operativos por parte de elementos de la Guardia Nacional, les estuvieron prácticamente retirando con los motocicletas, con los racers, hasta camionetas 4x4 también hubo, que se metieron a la playa para que no estuvieran haciendo arrancones, pues ahí sí rebasaron a la autoridad. Los bikers, pese a las recomendaciones de retirarse, hicieron caso omiso. Algunos tuvieron que parar esas acrobacias que estuvieron haciendo adentro de la playa, y a pesar de que había oleaje elevado, algunos desafiando el peligro sin considerar la presencia de niños y bañistas que caminaban por el lugar.
0: Hablando de niños, estoy leyendo un trabajo que se publica en el periódico El Universal. Con solo 11 años, Emilio ya conduce una motocicleta deportiva durante la Akamoto 2026, y trae una plática ahí con el papá de Emilio y con Emilio, en esta nota publicada en el periódico El Universal. Y a mí me llama la atención, ¿no? A mí me llama la atención porque, pues 11 años, pues es un chiquito, ¿no? Entonces, como para andar manejando una moto deportiva, me parece a mí, conste, a mí, me parece una irresponsabilidad. Dice el papá en la plática que publica el periódico El Universal, pues que es mejor que le enseñe para tener un manejo responsable y que aprenda desde ahorita. A mí me parece que 11 años en una moto ya grandota, deportiva,
2: Sí, pues para eso están las Ponymatic, ¿no?
0: De acuerdo.
2: No sé si todavía las vendan, pero
0: todavía existen.
2: En mis tiempos estaban las Ponymatic y con eso aprendías a andar en moto.
0: Que no deja de ser un riesgo.
2: No deja de ser un riesgo, claro.
0: Que no deja de involucrar también una responsabilidad de los adultos. Sí. A ver, una motito de estas, una moto pequeña para un niño, bajo la supervisión del adulto, el equipo de protección, en el lugar adecuado.
2: En el lugar adecuado, tú lo has dicho, no sacarlos a la calle, porque veías a los escuincles en las colonias y los sigues viendo dando vueltas sin casco y de la manera irresponsable. Hay zonas de motocross exclusivamente para niños, ¿no?
0: De acuerdo.
2: Que son con unos chipotitos para que aprendan a subir, a bajar, y está perfectamente controlado el ecosistema, ¿no?
0: Uh-huh.
2: Pero aquí no. Aquí es igual que los adultos.
0: Sí. Entonces, bueno, pues finalmente cada quien sabe qué hace con sus chavos, ¿no? ¿Eh? Cada quien su parte de responsabilidad, pero sí creo que es un riesgo innecesario trepar a un niño de 11 años en una moto deportiva, ya de cilindraje elevado, ¿no? ¿Viste a chamaquitos, Adriana? ¿Viste a niños en las motos?
1: Fíjate que sí, vi precisamente este niño de al menos 11 años que estaba en su moto recorriendo parte de la costera Miguel Alemán, también se iba a la playa, también acá en el del lado del Hotel Princess, y también había niños con sus padres en motos en la zona de la Condesa, y algunos DJ, incluso había un menor de edad que también estaba ahí participando y tocando, porque se improvisaron estos DJs en la costera y algunos que estaban vendiendo hasta alcohol, ¿no? Entonces, eso es lo que han protestado los empresarios, de que se permita, pues, el degenere, ¿no? De que no haya un control, pero en esta ocasión, por lo menos, pues, les tocó el gas lacrimógeno a todos. Hasta había niños que les había tocado el gas lacrimógeno al momento de ser desalojados.
0: Fíjate, es otro punto que nos estás poniendo en la discusión, ¿no? Porque sin duda siempre será algo atractivo para los niños. Sí, nada más que no para que participen los niños,
2: claro,
0: ¿no?
2: Que lo vean desde una distancia segura.
0: Porque además muchas de las acrobacias las hacen ahí con la gente al pie de la moto, y tantito que la moto se nos zafe. No quiero ser catastrófico, pues. Uh-huh. Solamente un poquito de paz.
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4: Aquí seguimos, ¿qué tal? Con muchísimo gusto, un excelente camino.
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4: Se complica bastante la circulación en Avenida San Francisco desde Avenida 24 Sur hacia Calle Libertad. Tenemos tráfico en Avenida Margaritas y tomas Avenida Nacional hacia Avenida 11 Sur.
3: Carga que avanza.
4: En Calle 3 Sur a partir de Avenida 23 Poniente hacia Avenida 31 Poniente.
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4: 19 grados marca el termómetro y para esta tarde esperamos una máxima en 27. Hidrátate muy bien. Soy Rocío, no le cambies, quédate en la 105.5.
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3: Con mucho gusto, 8:29. Ya prácticamente 8:30 de la mañana, es más, ustedes son bien exactos, en este momento son las 8:30 de la mañana, hora del centro de México, estás en 88.9 Noticias, información que sirve y por iHeartRadio, Alex Villalbazo, Alex Cervantes, servidor Iñaki Manero contigo hasta las 10 de la mañana aquí en Panorama, 5582-5588.9 es el WhatsApp y el TalkBack por iHeartRadio, mensajes de voz. Y más adelante damos la respuesta de la trivia con muchísimo gusto. Antes vámonos al tráfico y clima cada 15 en 88.9 Noticias. Moni Villalobos, hola Moni.
4: Les comento que ocurrió un choque sobre periférico a la altura de Molinos, con dirección a San Antonio. En unos minutos, más información.
3: Gracias, Moni. En Acapulco, un joven fue detenido, acusado de atacar con un cuchillo a su abuela, a su tía y una menor de edad, quienes posteriormente fallecieron. Adriana Covarrubias.
5: Luego de que una mujer adulta mayor fue ultimada con un arma blanca presuntamente atacada por su nieto y dos personas más habían resultado heridas, entre ellas una niña de 7 años y una mujer, murieron cuando eran atendidas por médicos del Hospital General de Acapulco. Los hechos se registraban en la colonia de Renacimiento, en la zona suburbana de Acapulco, la tarde del sábado, en el interior de una vivienda ubicada en la calle San Francisco, cerca de la escuela primaria Francisco Sarabia. De acuerdo con reportes de seguridad, la agresión ocurrió cuando un joven identificado como Carlos Daniel N., llegó al domicilio de sus familiares presuntamente para pedir dinero. Tras una discusión, habría atacado con un cuchillo a su abuela y a su tía, así como a su prima. Las autoridades confirmaron sobre la detención de Carlos Daniel, quien fue ubicado cuando presuntamente intentaba huir de la ciudad. Panorama informativo desde Acapulco, Guerrero, Adriana Covarrubias.
3: En Acapulquito nos hace el favor de escuchar a través de iHeartRadio. Y en otras cosas, Pemex realizó una aclaración sobre el tema de las jubilaciones. Perdón, María Inés Camacho.
6: Petróleos Mexicanos rechazó que exista una supuesta instrucción de su titular Juan Carlos Carpio para acelerar procesos de jubilación. En una tarjeta informativa difundida en redes sociales, la petrolera aclaró que no existe información oficial ni se han ofrecido entrevistas relacionadas al tema. Explicó que los procesos relacionados con jubilaciones, retiros y administración de personal se desarrollan conforme a la normatividad interna, al contrato colectivo de trabajo y a los procedimientos institucionales vigentes. Por ello destacó que cualquier decisión de carácter laboral o administrativo será comunicado oportunamente a través de los canales oficiales de Petróleos Mexicanos. 88.9 Noticias, María Inés Camacho Romero.
3: México requiere de alertas tempranas de altas temperaturas, Armando Arteaga.
7: Ante la amenaza meteorológica a nivel global de altas temperaturas, se puede incrementar la mortalidad, por lo que es necesario desarrollar sistemas de alerta temprana para notificar a la población y a los sectores estratégicos, así se desprende del comunicado del Servicio Meteorológico Nacional. De acuerdo con cifras de la Organización Mundial de la Salud, indican que cerca de 500,000 de personas en el planeta fallecen cada año por este motivo. En 2024, el año más cálido en la República Mexicana y también en el planeta, en tierras mexicanas se registraron más de 330 de funciones asociadas a este fenómeno. En el documento se destacó que las altas temperaturas son predecibles y por lo tanto pueden anticiparse sus efectos. Para 88.9 Noticias, información que sirve, Armando Arteaga.
3: Y hablando de altas temperaturas, las autoridades piden tomar precauciones para prevenir el golpe de calor. Moni Barrera.
8: Ante las altas temperaturas es recomendable mantenerse hidratado y evitar la exposición prolongada al sol, ya que el golpe de calor ocurre cuando el cuerpo pierde la capacidad de regular adecuadamente su temperatura tras una exposición prolongada a temperaturas extremas. A través de un comunicado, la Secretaría de Salud informó que el cuerpo humano cuenta con mecanismos naturales de termorregulación, como el sudor, pero ante un golpe de calor puede aparecer síntomas de agotamiento por calor, entre ellos debilidad, fatiga, mareos, náuseas, vómitos, sudoración excesiva, ansiedad, dolor de cabeza y desmayos. También pueden presentarse signos de deshidratación como labios secos y extremidades frías o húmedas. En 88.9 Noticias, Mónica Barrera.
3: Mucho cuidado, sobre todo con los adultos mayores, los niños, animales de compañía, con este tema del golpe de calor. Todos debemos cuidarnos. 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Vamos al comentario deportivo con Toño de Valdés. Hola, Toño.
1: ¿Qué tal, amigos de Panorama? Un placer saludarles. Lista la gran final del fútbol mexicano. Será un duelo entre capitalinos. Pumas y Cruz Azul se van a enfrentar después de la victoria cementera en el Estadio Jalisco el sábado, con las anotaciones de Jeremy Márquez y de Agustín Palavecino. Omar Gobea había empatado momentáneamente para Chivas. 2-1 la victoria del Cruz Azul y con ello el boleto para la siguiente fase. Tenía que ganar Cruz Azul y lo hizo en el Estadio Jalisco. Mientras tanto, el día de ayer en el Olímpico Universitario, un ambiente espectacular y una anotación de esas que se recordarán por mucho tiempo, tiro libre de Jordan Carrillo que pega en el poste y después se va dramáticamente metiendo hasta la portería de Moreno, que se quedó parado. No había nada que hacer, absolutamente nada que hacer con ese gran disparo por parte de Jordan Carrillo. Y después Pachuca presionó, lo intentó, pero no fue acertado al momento de finalizar las jugadas y así el equipo tuzo se queda en el camino y los Pumas están en la gran final y además van a tener en casa el próximo domingo la final, la definitiva, los últimos 90 minutos, lo que se vivirá seguramente con una enorme intensidad en Ciudad Universitaria. Pumas y Cruz Azul, Cruz Azul y Pumas están en la gran final del fútbol mexicano. Mientras tanto, en la Liga MX Femenil, América, después de 4 intentos, logra el tercer título de su historia al vencer a Rayadas 3-0 en el Estadio de la Ciudad de los Deportes. Gran ambiente, gran entrada y triunfo con los goles de Irina Guerrero, de Geise da Silva y de Scarlett Camberos de penal. 3-1 el global para este título de América Femenil. Un saludo para todos ustedes, amigos de Panorama.
3: Muchas gracias, Toño. Alex de Albazo, Alex Cervantes, Iñaki Manero en Panorama Informativo en 88.9 Noticias. Información que sirve y por iHeartRadio. Moni Villalobos, el tráfico, el clima, cada 15 minutos. ¿Qué nos platicas, Moni?
4: Hola, Iñaki, gracias. Les comento que sigue la reducción de carriles en ambos sentidos de Calzada San Antonio Abad, entre Chimalpopoca y Calzada Chabacano, debido a obras. Las alternativas son Congreso de la Unión, el Eje Central, Isabela Católica y Francisco del Paso y Troncoso. En unos minutos, más información.
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3: Vámonos, Alex, y platicamos hace una hora o hace dos horas, depende a qué hora amablemente nos ha estado escuchando aquí en Panorama. Uno de tantos truquitos que tiene el neuromarketing para que... El neuromarketing quiere decir que es la mercadotecnia aplicada a nuestro cerebro, a nuestra percepción de la realidad y de las cosas, para poder vender mejor, ¿no? O para poder, por ejemplo, en el caso de un restaurante, el aumentar tu consumo en ese restaurante. Y uno de ellos, porque hay muchos después que no lo platicamos, pero hay uno que falta, hay algo que falta, por ejemplo, en la mesa donde tú estás comiendo, cenando, desayunando, y que puede incidir en que tú gastes más en tu pedido, en tu orden.
10: O puede no estar en la mesa.
3: O puede
10: no estar en la entrada. Mesa,
3: a la entrada.
10: En la entrada del restaurante, ahí llegas, te asomas.
3: Ajá.
10: ¿No? Y dices, vamos a revisar el menú.
3: Sí, o se lo puedes pedir al mesero.
10: O le puedes decir al mesero. O el joven o la chica que te reciben, ajá, te lleva a la mesa y te entrega ahí el menú, ya en los más fifís, ¿no? Y te sientan, ajá, y te lo entregan y abres
3: que es como carpeta, más personal y demás, sí, la cosa.
10: Yo te dije el 50%. Yo te dije que tenía el 50% de la respuesta.
3: El 50%, ok. Te lo otorgamos al señor Villalobos. El menú es el 50% de la respuesta, pero uh-huh, ¿cuál es el resto, no? Que bueno, eso, ahí está.
10: Ese es tu
3: ahí
10: chamba.
3: Está el detalle. Ah, ahí está mi chamba. Sí, ahora resulta. Ahí está el detalle, chato. Ajá. Bueno, lo que falta es, no es el precio, porque sí hay restaurantes en donde no viene el precio, ajá, ¿no? Que eso, pues ya, con eso te das cuenta de lo caro que puede resultar el restaurante, uh-huh, ¿no? En este caso, el signo de pesos o de dólares. Uh-huh. No sé si te has fijado, hay restaurantes, sobre todo restaurantes así como de un poquito más de alta gama, en donde está el precio del platillo, está un número. Y mientras más pequeño, mejor, porque eso también es tema de neuromarketing, sin el signo de pesos o de dólares o de euros o de yenes o de lo que sea. No te lo ponen. No te lo ponen porque eso te da cierta confianza. Claro. Hay un estudio también en la Universidad de Cornell, allá en los Estados Unidos, que quitándole el signo de dólares o de peso de la moneda que esté por ahí, puede aumentar tu consumo en más del 10%. Porque el signo de pesos o de dólares ya es como una imposición, ¿no? Ya te está remitiendo que vas a gastar.
10: Claro. ¿Y en qué moneda?
3: Eso también es otra. Y si ves el número solito, y luego también hay otra. El número, mientras más sencillo, mejor. Por ejemplo, si un plato te cuesta 200 pesos, vamos a poner así, 200 sin el punto 00. Nada más el puro 200. Y el puro 200 va a hacer que no lo veas tan caro. Tu cerebro no lo percibe tan caro. Y vas y lo pides. Aunque sí sea, caro, ¿no?
10: Sí.
3: Pero bueno, como está subiendo todo ahora. Es nada más un truquito. Es nada más con que falte el signo de pesos o de la moneda. Con eso, para animarte a pedir el platillo. ¿Cómo juegan con nosotros, no?
10: Claro. Y parece que, ay, es el menú, ¿no? El menú que tiene, pues, la descripción de los platillos. Y cuánto cuestan los platillos. No, porque incluso también cómo estén colocados los platillos en ese menú.
3: Así es.
10: En qué orden de aparición.
3: Así es.
10: O si están en el ángulo superior derecho, si están a la mitad. Dependiendo cómo estén, también ese cómo te vas a involucrar con el consumo en el restaurante.
3: De acuerdo. Tus ojos van primero, está demostrado, se llama eye tracking en inglés. Los ojos van primero a la esquina superior derecha, luego a la esquina superior izquierda, finalmente al centro. Entonces, ahí en el centro, los platos con mayor margen de ganancia deben estar colocados. Y los otros, no, los que han matado, que no te importe tanto, ¿no? Pero eso le da un aura de importancia, digamos.
10: Ah, ya te sientas y además entonces huele bien, ¿no?
3: Sí.
10: No sé, a lo mejor en un restaurante donde vas a desayunar huele a pan recién hecho, recién horneado.
3: Sí.
10: Uy, qué rico.
3: Sí.
10: Qué rico, te invita.
3: Sí, el que huele a café recién hecho, a panecito,
10: claro.
3: Eso te invita a seguir pidiendo y a pedir más. Por ejemplo, destacar un plato con un recuadro o un color de fondo diferente atrae tu mirada de inmediato. Eso también es neuromarketing.
10: ¿Sabes dónde yo sí tengo un pleito?
3: ¿Sí?
10: Casado, un pleito, pero casado. Con el volumen de la música.
3: Ah, sí. No puedo con eso.
10: Es que en cualquier restaurante el volumen de la música es a todo volumen. Y generalmente, pues si vas a un restaurante, pues vas con alguien y platicas con ese alguien. O vas con una mesa más grande, pues platicas con la mesa, ¿no? Sí. Y de pronto ya no te escuchas. Porque tienen el volumen a todo lo que da. Pero resulta que también ahí te joroban la existencia. Porque resulta, ¿cómo influye, por ejemplo, la música, el volumen de la música y el ritmo de la música en la rotación del restaurante?
3: Claro.
10: Música rápida y a mayor volumen acelera tu ritmo cardíaco, provoca que comas más rápido y que te salgas más rápido.
3: Claro, en horas pico.
10: Música clásica o suave o a nivel no bajito te lleva a relajarte y a que entonces digas, me trae el postre, por favor. Y te puedes estar con el postre un buen rato.
3: En la sobremesa.
10: Claro, en la sobremesa, porque la plática está muy a gusto, pero ya no estás consumiendo y hay una fila de 10 que está esperando esa mesa.
3: Y hay restaurantes que están hechos para la sobremesa,
10: Sí.
3: Porque a lo mejor son restaurantes buenos, pero no tienen también tanta rotación. Y te digo, son los trucos que uno lo ignora como cliente. Por ejemplo, poner el precio del platillo más alto, el precio más alto, al principio de la carta.
10: Ok.
3: ¿Por qué? Porque tú psicológicamente ya ves los otros, aunque también estén cariñosos, los ves más, más baratos, más accesibles. Y los pides. Que también, pues, te están llevando al a gastar más, ¿no? Uh-huh. Pero si pones el más caro de todos, el exageradamente más caro, lo pones al principio, ya los demás no están a ser tan caros.
10: Sí. ¿Qué cosas también en la vida, no? Cuando generalmente lo primero que haces pues, es echarle ojito al precio del platillo. Uh-huh. Dicen que esto se lo escuché en una de estas entrevistas en YouTube a Cristian Martinoli, un saludote a Martinoli. Uh-huh. Uh-huh. Escuché que un día dice, no, dime, palabras más o menos, ¿eh? Te das cuenta que más o menos te empieza a ir mejor en la vida, en lo económico.
3: Sí.
10: Cuando llegas al restaurante y ya no te fijas cuánto cuesta el platillo.
3: Sí. Sí, es cierto.
10: No, porque cuando estás chavo, no, ¿qué haces?
3: Y sobre todo cuando invitaste a alguien.
10: No, invitaste a alguien, ¿qué haces? Cuentas. Lo primero que haces son cuentas.
3: Puta,
10: ¿cuánto me voy a gastar? ¿Me va a alcanzar o no me va a alcanzar?
3: Ojalá pida la ensalada, cabrón.
10: Sí, sí. Ojalá y no lleguemos al postre. Sí. No, los postres que están más caros que el plato fuerte.
3: Ojalá esté a dieta aquella.
10: Seas codos. Pues no, seas codos, que no te alcanza.
3: Sí,
10: son cuarto para las 9.
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12: Mis queridos compadritos, ¿cómo están? Un excelente camino.
0: A vuelta de rueda.
12: En Avenida 31 Oriente, entre calle 3 Sur hacia el Boulevard 5 de Mayo. Sigue el tráfico en el Boulevard Carlos Camacho Espíritu. Esto desde calle 20 de Noviembre hacia Avenida 11 Sur. La circulación es lentísima en Avenida Margaritas. Es entre Avenida Nacional hacia Avenida 11 Sur. Otro punto muy lento es calle 25 Sur. Esto es a partir de avenida 15 Poniente hacia avenida 31 Poniente.
0: Carga que avanza.
12: Abundante la circulación si tu destino es calle 3 Sur entre avenida 23 Poniente hacia avenida 31 Poniente.
0: Clima.
12: Para esta tarde tendremos una temperatura máxima en 27 grados. Hidrátate muy bien. Soy Rocío, quédate en la 105.5.
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0: 10 para las 9, panorama informativo 88.9, información que sirve. Yo soy Alejandro Villalbazo, en X, en TikTok, arroba Villalbazo 13. Los mensajitos en el WhatsApp 55 82 55 88 88 9. Estos mensajitos, hemos estado preguntando el tema de... Ay, no, fíjate, mejor vamos a seguirnos con la respuesta de la trivia porque estaba muy buena la plática. Es que les iba a leer mensajitos de los del cobro de piso a la casa habitación. Pero ahorita que seguíamos con la plática del tema de la respuesta de la trivia, el menú y el precio de los platillos y de los postres y de lo caro que es hoy salir a comer. Creo que podrían hacer un montón de cosas, los de la industria restaurantera, para ayudar a la economía familiar, sin afectar su negocio, porque pues, si no se trata de que te regalen la comida, no.
1: Ellos aplican los trucos psicológicos, ¿no?, de toda la vida.
0: Y bien hecho.
1: Claro.
0: Pues para eso es un negocio.
1: Es una venta.
0: Un negocio es para que jale, para claro. que el dueño, el que está invirtiendo, el que está dando empleo, el que está buscando a un gerente, a un garrotero, a un barman, a un mesero, a una mesera, a quien recibe en la puerta, ¿no? O sea, es un negocio.
1: Está dando empleos, ¿eh?
0: Claro que está dando empleo. Pero, ¿por qué no? ¿Por qué no hacer así como existe el menú infantil? ¿Por qué no hacer un menú, digamos... No quiero poner el término para hombres o para mujeres para que no caigamos en la guerra sexista.
1: En falta de equidad de género.
0: Sí, no. ¿Por qué no hacer un menú con platillos, una porción más chica? Es decir, el platillo normal. Y no sé, a un lado el platillo... ¿Cómo ponerle?
1: Menú para gente que coma poquito. ¿No?
0: Talla M.
1: ¿No? Ándale, como las tallas.
0: Menú talla L y menú talla...
1: Large.
0: ¡Claro!
1: Tú que eres extra large, tráigamelo.
0: Es que...
1: La oreja de elefante, así con las papas y ya.
0: Sí, no todos comemos la misma porción.
1: Claro.
0: Y hay mucha comida que se desperdicia. Si lo vemos desde el punto de vista desperdicio...
1: Un tonelada.
0: ¿Para qué desperdiciamos comida? Hay quien se come así, ¿no? Nada. Ah, bueno, pues que existe esa posibilidad de darte ese mismo platillo, pero más con menos porción.
1: Son 30 millones de toneladas de comida al año en cadenas de restaurantes, precisamente por lo que se queda en el plato. Y esa es comida que podría paliar el hambre de mucha gente.
0: Imagínate. Y esa comida se va a la basura.
1: Sí, bueno, la tira.
0: En lo ideal, el restaurante está obligado a tirar a la basura esa comida. La comida que ya se fue en un plato, que ya salió de la cocina y ya llegó a la mesa, la toques o no la toques, ese platillo se va a la basura.
1: Bueno, ahí te voy a decir un secreto de restaurantes y hoteles, en donde por los malos sueldos que tienen algunas personas que trabajan en restaurantes y hoteles, ellos cuando ven el plato ya con... con las papas o con la lechuga, con las cosas que quedan ahí, venga, se los llevan a casa. Ellos se lo comen pues, precisamente por cuestiones de...
0: Pues sí.
1: De pobreza.
0: Pues sí. Pero, a ver, ¿saldría mejor? ¿Qué idiota les estoy dando, neta? No, esta idea que acabo de sacar ahorita es... Bueno, yo creo que me gano un premio. La industria restaurantera me va a dar un premio esta mañana. Ponemos el menú talla M y el talla L, ¿no? Y el chico, a ver, niños, el
1: XL.
0: Niños, el chico, medianos, el que come menos, talla L, el que come más, y ya si quieres XL, pues ya
1: y es el XXL, que se XXL,
0: da un atascón. Y entonces te sirven dependiendo esas porciones.
1: Claro, porque tú sabes cuánto comes.
0: De acuerdo.
1: ¿No?
0: O sea, yo, por ejemplo, voy con mi mujer a comer y mi mujer es de las que come nada.
1: Como pajarito.
0: Sí. Entonces, pues es un platillo que se queda prácticamente...
1: Sí.
0: Entero, no,
1: entero.
0: En el servido.
1: Y es parte de eso que se va, entonces, a veces se va a la basura.
0: Que se va a la basura y que, ¿no? Y que se va a la basura la comida, pues no está padre.
1: Sí. Sí, hay, en algunos restaurantes tienen algo que se llama el menú cuidaquilos, ¿no?
0: Ajá.
1: Pero, y sí, son otro tipo, pero elaborado de otra forma para las personas que están a régimen. Pero sí, aquí, pero es, aquí no estamos hablando de porciones.
0: Claro.
1: De lo mismo, pero de porciones.
0: El mismo platillo, pero en una porción pequeña. No, porque el otro ya vienes al menú light, o al menú bajo en calorías, sí, sí, sí. ¿No? Que es otro tipo de... Y hay quien, aunque coma poquito, pues quiere comer... A ver, ¿quieres comer enchiladas verdes o enchiladas de mole? ¿No?
1: Que en lugar de tres, la porción lleve una.
0: ¿Una? Pero que te cobren como una, ¿no? Porque hay quien te dice, pues yo te sirvo una.
1: Y te cobro el plato
0: pero
1: completo.
0: Pero te cobro las tres. Pues sí.
1: Te cobro la orden completa.
0: ¿Sí? Pues sí.
1: No, tiene que ser de acuerdo con lo que estás consumiendo.
0: De acuerdo. Entonces, creo que podría, y nos haría un bien a todos, ¿no? En general a todos, menos desperdicio de comida. Tienes la posibilidad de comer la porción que deseas.
1: Y hasta te hace bien, ¿no? Porque un plato lleno de comida te hace comer más, te obliga. Hay gente que se siente obligada a no dejar nada en el plato porque así fue tu infancia, ¿no?
0: Yo soy de esos.
1: No te paras hasta que no se acabe la comida.
0: Yo soy de esos. Yo soy de los que me da...
1: Te da cargo
0: el dejar la comida.
1: Yo también.
0: Se me hace un desperdicio, se me hace desperdicio de dinero, ¿no?
1: Y luego
0: tanta bronca que te cuesta ganarte la lana para que se quede ahí en el plato. Sí. Yo digo, pues no, pues me lo como. O sea, pero hay veces que ya no te da.
1: Y luego traes la maldita grura encima.
0: No, y luego ya la panza, ¿no?
1: A cierta edad ya no se
0: puede. Creo que habría muchas cosas que se...
1: Sí, es buena
0: que
1: idea.
0: Se pueden mejorar, ¿no? Que se pueden mejorar en afán de tener una mejor convivencia en los restaurantes.
1: Antes los menús, no traían el precio, el menú para mujeres, se daba un menú para mujeres y menú para hombres.
0: Uh-huh. ¿Cuándo tú eras eso?
1: Ya hace mucho. Pero hubo ahí un problema legal en Estados Unidos, uh-huh. Un antecedente legal de una mujer que demandó al restaurante, pues porque no traía los precios, ¿no? Y ella iba a pagar la cuenta, no su acompañante masculino. Entonces demandó a la cadena de restaurantes y ganó, además.
0: Pues sí.
1: Y fue un precedente legal.
0: Porque, de acuerdo con, ¿no?, en los departamentos de defensa del consumidor, donde sea, el menú debe de tener exhibidos los precios.
1: Ajá. Pero era discriminación hacia la mujer, ¿no? Entonces la mujer lo que hizo fue dar como prueba discriminación hacia ella como mujer, que no se le entregó el menú con los precios, porque ella iba a pagar.
0: Por eso decía yo, no pongamos en el menú para mujer o para hombre.
1: Claro.
0: No, porque además habrá mujeres que comen más que su acompañante hombre.
1: Pero me queda claro.
0: Pues sí, son 5 para las 9.
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4: Seguimos, ¿qué tal? Con muchísimo gusto. Feliz camino.
2: A vuelta de rueda.
4: En el Boulevard Carlos Camacho Espíritu, desde calle 20 de noviembre hacia avenida 11 Sur, sigue el tráfico en avenida Margaritas a partir de avenida Nacional hacia avenida 11 Sur. Tenemos circulación lentísima en avenida San Francisco. Esto desde avenida 24 Sur hacia calle Libertad.
2: Carga que avanza.
4: Y muy atento si es que la circulación es abundante en calle 3 Sur entre avenida 23 Poniente hacia avenida 31 Poniente.
2: Clima.
4: Para esta tarde tendremos una temperatura máxima en 27 grados. Hidrátate muy bien.
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6: 9:00, Panorama Informativo 88.9. Información que sirve. Yo soy Alejandro Villalbazo, en X, en TikTok, arroba Villalbazo 13. Mensajitos en el WhatsApp 5580-255-889, el lunes 18 de mayo, Iñaki Manero. ¿Cómo estás, Iñaki?
7: ¿Cómo estás, Alex Villalbazo, Alex Cervantes, amigos de la República Mexicana y de todas partes por iHeartRadio? Una hora más de Panorama.
6: Tengo varios mensajitos en el WhatsApp. Ahorita los compartimos 9:15 con el tema de el cobro del derecho de piso en casas. Si están llegando a la puerta de tu casa. ¿Quién? La familia. ¿Cuál familia si yo no tengo la michoacana? Órale, vámonos. Y te están pidiendo dinero a nombre de varios grupos. Ya saben que si la familia, que si la unión, la antiunión, nueva generación, nuevo imperio.
7: No está saliendo...
6: Lo que gustes.
7: Hasta en el cereal.
6: Los ardillos, los tlacos. Oye, por cierto, ¿cómo les habrá ido hablando de eso, tú? ¿Cómo le habrá ido a la secretaria de Gobernación y a la gobernadora de Guerrero en la negociación con los ardillos y los tlacos? Ya no nos dijeron nada.
7: ¿Quién era la de
6: la semana pasada? Uh-huh. ¿Se acuerdan? Estaba pregúntale a Adriana Covarrubias, por favor, Leti, que nos cuente ahorita a ver si sabe algo.
7: Decía Omar García Harfuch que ya estaban en pláticas.
6: Sí, o sea, con estos narcotraficantes, secuestradores, extorsionadores.
7: Es increíble.
6: Que estaban expulsando a la gente de municipios de Guerrero, enviándolos a la sierra, a la montaña, porque se estaban disputando la plaza, los tlacos y los ardillos. Uh-huh. Y nos quedamos la semana pasada con que ahí estaban en tierra de tlacos y ardillos la secretaria de Gobernación y la gobernadora negociando con ellos para que ya le pararan. Ya, en paz, dejen que la gente regrese, por favorcito. ¿En qué habrá terminado esa negociación? Bueno, me acordé de eso. Ahorita vamos con los mensajitos 5582-55889. Tráfico y clima cada 15 minutos. Mónica Villalobos.
8: Alejandro, gracias. Sigue cerrada la circulación porque hay manifestantes en República de Cuba. A la altura del callejón Héroes del 57, Alcaldía Cuauhtémoc. Usen de alternativas Tacuba y Zasaga. En unos minutos, más información.
7: Muchas gracias, Moni. Vámonos al panorama. El panorama nacional en Zacatecas. Elementos del ejército mexicano localizaron y desactivaron explosivos con características de minas terrestres en carreteras y caminos de terracería de la zona sur del estado. Habitantes difundieron imágenes de las detonaciones y de los operativos militares en una región donde se han intensificado los enfrentamientos entre grupos del crimen organizado. En Cancún, Quintana Roo, autoridades federales y estatales rescataron a 6 mujeres, 4 de ellas extranjeras, presuntas víctimas de trata de personas, durante 2 cateos en inmuebles de la ciudad. En el operativo fueron detenidas una mujer cubana y un hombre argentino, señalados de engañar a las víctimas con falsas ofertas de trabajo para obligarlas a ofrecer servicios sexuales. Además, se aseguraron diversos objetos y los inmuebles quedaron bajo resguardo de la Fiscalía Estatal. Y el Tribunal Federal de Justicia Administrativa inhabilitó por 1 año a un médico del ISSSTE acusado de realizar tocamientos indebidos a una paciente durante una consulta en la Clínica de Especialidades Neuropsiquiátrica de Tlatelolco. La Secretaría Anticorrupción y Buen Gobierno informa además sobre sanciones a otros servidores públicos, incluidos elementos de la Guardia Nacional y personal de distintas dependencias federales por diversas faltas administrativas. Sigue la lamentable historia de las fosas clandestinas y crematorios en Jalisco. Martín Beltrán.
9: El colectivo Madres Buscadoras de Jalisco informó el hallazgo de un presunto crematorio, así como varios restos calcinados en un predio del municipio de Lagos de Moreno. El colectivo detalla que se desplazó este domingo a la comunidad de Plan de los Rodríguez, donde habían recibido reportes anónimos del hallazgo.

0: hallazgo de restos calcinados y el entierro de varios restos humanos que incluso estaban humeando antes de ser extraídos. Indican que el presunto crematorio es de grandes dimensiones. Además, se encontraron por lo menos 15 lugares con restos calcinados, pero ahora no se puede determinar la cantidad de cuerpos a los cuales corresponden los restos. Para Panorama Informativo desde Jalisco, Martín Beltrán.
1: Allá en Guadalajara nos hace el favor de escuchar a través de iHeartRadio. El gobierno federal aumentó el precio del gas licuado del petróleo. María Inés Camacho.
2: Esta semana las amas de casa no podrán preparar platillos muy elaborados debido a que tendrán que pagar más por el gas doméstico LP. De acuerdo con información de la Comisión Nacional de Energía, el kilogramo del combustible es de 19.86 pesos, 19 centavos más con respecto a la semana pasada, mientras que el litro de gas licuado aumentó 10 centavos y se vende en 10.72 pesos. Dichos costos estarán vigentes hasta el próximo sábado 23 de mayo. Con ello, el tanque de 10 kilogramos se vende en 198.60 pesos y el de 20 en 397.20 pesos, mientras que los cilindros de 30 y 45 kilogramos 595.80 pesos y 893 pesos con 70 centavos respectivamente. Es importante precisar que estos costos se aplican únicamente en la Ciudad de México, así como en algunos municipios del Estado de México e Hidalgo. 88.9 Noticias, María Inés Camacho Romero.
1: En el Festival de Cannes también le llovió a Donald Trump, Lalo González.
3: El Festival de Cine de Cannes fue aprovechado por el actor Javier Bardem para criticar al primer ministro de Israel, Benjamín Netanyahu, al presidente de Estados Unidos, Donald Trump, y al presidente de Rusia, Vladimir Putin. A los tres los calificó como representantes de la masculinidad tóxica. Así habló el actor español durante la presentación de la película El Ser Querido, en el certamen francés. Estamos matando mujeres porque algunos hombres creen que les pertenecen, que las poseen. Y ese mismo problema también alcanza a Trump, Putin y Netanyahu, hombres de poder, diciendo la mía es más grande que la tuya y voy a destruirte. Para 88.9 Noticias, Lalo González.
1: 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Los deportes, don Alex Cervantes.
4: Muchas gracias, Iñaki Tocayo, la última y nos vamos. No sin antes recordarles que Cruz Azul y Pumas disputarán la final de la Liga MX, la ida el próximo jueves y el domingo la vuelta. Han jugado al momento dos finales. En la temporada 1978-79, el campeón fue Cruz Azul, mientras que en la temporada 80-81, Pumas se llevó el título. La máquina busca la décima y por el momento jugaría en el Estadio Cuauhtémoc en Puebla, pero la directiva analiza jugar en el Ciudad de los Deportes. Los universitarios buscan apenas su octavo título. Alegna González ganó el medio maratón de marcha en Portugal. Rompió el récord mexicano con 1:32. Hasta aquí los deportes. Muchas gracias.
1: Gracias, Alex. Alex Villalbazo, Alex Cervantes, Iñaki Manero en Panorama Informativo en 88.9 Noticias. Información que sirve y por iHeartRadio. Moni Villalobos, tráfico y clima cada 15. Platícanos, Moni.
5: Hola, Iñaki, gracias. Les comento que sigue afectado un carril debido a obras de mantenimiento en el bajo puente de Avenida Chapultepec, pasando Lieja, con dirección a Constituyentes. En unos minutos, más información.

0: 9:10, panorama informativo 88.9, información que sirve. Yo soy Alejandro Villalbazo en X, en TikTok, arroba Villalbazo 13, los mensajitos en el WhatsApp 5580-255-8889. La siguen padeciendo, y muy feo, muy, muy feo, aquellos que viven en las cercanías de los ríos Hondo y de los Remedios, en los límites Azcapotzalco, Ciudad de México, Naucalpan, Estado de México, pues porque ya sabemos que se desbordaron estos drenajes a cielo abierto, por donde corre toda la porquería que sale de tu casa o de una fábrica, todos los desperdicios van por ahí, y la semana pasada, con las lluvias de la semana pasada, pues eso se desbordó. Y al desbordarse todas esas aguas negras, se metió a casas y a negocios. Pues casi vamos para los 8 días. Y hay vecinos de esos límites Naucalpan-Azcapotzalco que están viviendo en cualquier bajo techo porque se quedaron sin nada. Y abandonados, por supuesto. Nadie les ha acercado ayuda. Memo Jivillé, te diste una vuelta esta mañana, Memo.
1: Así es, Alex, y déjame comentarte que habitantes de por lo menos 3 viviendas de la comunidad de San Antonio Xomeyocán en Naucalpan de Juárez fueron desalojados de sus viviendas hace varios días debido a que estas corren el riesgo de colapsar, ya que los cimientos fueron afectados en la parte trasera durante la crecida que tuvo el río Hondo debido a las fuertes lluvias. A estas viviendas, Alex, ubicadas sobre la avenida Río Hondo, les colocaron una cinta color rojo para evitar que la gente se acerque debido al riesgo que corren de colapsar, e incluso les han colocado en la puerta un letrero que dice desocupación del inmueble por riesgo inminente. Vecinos de la zona aseguran que durante varios días los habitantes de estas casas pues montaron unas carpas afuera de los domicilios e incluso pusieron baños móviles para cubrir las necesidades de la gente. Sin embargo, Alex, ya no se ponen las carpas y los vecinos en su mayoría se fueron a vivir con algunos familiares, ya que es un riesgo el que vivan en estas casas. Escuchemos.
2: Sí, sí, las desalojaron. O muchas se quedaban con carpas, se quedaban allá, en la vía. Porque hasta trajeron baños para que se hicieran las necesidades, todo eso. Sí, pues, o sea, cuando se sale el río, o por ejemplo, cuando se sueltan las presas, todo eso.
1: Pude platicar también con Mari, cuya casa queda al borde del río. Ella aseguró que viven con temor ante la posibilidad de que sus casas sufran el mismo destino y asegura que lo único que les han dicho las autoridades es de que estén atentos ante cualquier situación que se pueda presentar. Vamos a escucharla.
3: Pues sí, porque la barda está muy frágil, entonces si sube mucho el agua, pues puede que se estimbe la barda, se pueda caer todo. Pues ahorita, pues nada más que estemos al pendiente, que cuando suba mucho el agua, pues estemos atentos a que no se pueda desbordar. Sí, estamos con el miedo de que se vaya a salir el río.
1: A decir de las autoridades, Alex, están estudiando la posibilidad de demoler estas 3 viviendas, ya que pues no están en condiciones de ser habitadas, porque en cualquier momento, con otra lluvia fuerte, podrían venirse abajo. Incluso están analizando otras 19 viviendas más para ver si no tienen daño estructural y que no corran el riesgo de sufrir daño estructural debido a las fuertes lluvias registradas en los últimos días, Alex.
0: Oye, Memo, se espera lluvia para esta semana, lluvia igual que la pasada, lluvia fuerte con viento otra vez, prácticamente las mismas condiciones que la semana pasada. No hay nada preparado como para poder hacerle frente a esto, Memo.
1: No hay nada preparado, lo único es más, estamos aquí en esta colonia todavía haciendo el recorrido, las vías, por ejemplo, pues están vacías, la gente únicamente que hace ejercicio, que tiene que pasar aquí para ir a sus actividades cotidianas. En la parte trasera se ve prácticamente todo deshecho, los cimientos completamente deshechos, una barda que incluso está toda chueca, a punto de colapsar, y no hay autoridades, tampoco hay personas pues del gobierno que estén apoyando a la gente de aquí, simple y sencillamente están esperando a ver qué pasa, y obviamente con una nueva lluvia, como bien lo comentas, que podría ser esta semana, pues esto podría ponerse muy difícil para los vecinos y autoridades, Alex.
0: ¿Qué se dice de los niveles de los ríos, de estos desagües a cielo abierto? Porque decirles ríos es una presunción, Memo.
1: Así es, no, en este momento lo que sí puedo decir es muy bajo el nivel, está corriendo obviamente las aguas negras que circulan por este lugar, pero son muy muy bajos los niveles en estos momentos, Alex.
0: Oye, ¿no llegaron brigadas de salud para ayudar a la gente ahí? Porque pues eso es pura porquería, Memo, y empiezan los problemas. Quédate en la línea y platicamos, Memo, nos contestas eso, son las 9:15.
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4: A vuelta de rueda.
5: Te platico, es en calle 9 Sur, entre avenida 55 Poniente hacia el bulevar Carlos Camacho Espíritu. Sigue el tráfico en la diagonal Benito Juárez entre el bulevar Atlixco hacia avenida 31 Poniente.
4: Carga que avanza.
5: En avenida 25 Poniente desde calle 17 Sur hacia calle 3 Sur.
4: Clima.
5: Para esta tarde tendremos una temperatura máxima en 27 grados. 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
1: Aquí seguimos, comadrita, compadrito, no le cambies.
0: Carga que avanza.
1: Es abundante la circulación en Avenida 25 Poniente desde calle 17 Sur hacia calle 3 Sur.
0: A vuelta de rueda.
1: En calle 9 Sur, si tomas Avenida 55 Poniente hacia el bulevar Carlos Camacho Espíritu. También hay tráfico en la diagonal Benito Juárez entre el bulevar Atlixco y Avenida 31 Poniente. Sigue lento el avance en el bulevar 5 de Mayo. Esto desde Avenida 4 Oriente hacia Avenida 21 Oriente.
0: Clima.
1: En estos momentos el termómetro nos está marcando 20 grados centígrados. ¿No sabes dónde revisar cómo anda el tráfico? Encuéntranos en X como arroba tráfico Puebla. Tendrás a la mano el mejor contenido vial para llegar a tiempo a tu destino. 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
3: 255-88-9. Ahorita vamos a platicar de la final del fútbol mexicano. Pumas, Cruz Azul, Cruz Azul, Pumas, jueves y domingo. Como siempre está marcado en el calendario, ahí ya no hay vuelta de hoja. Los partidos finales se juegan jueves y domingo. En el caso del jueves será Cruz Azul el local, habrá que esperar, ya se dará una definición en las próximas horas si se juega como local en Puebla, en el Cuauhtémoc, o si se juega como local en la Ciudad de México, en lo que era el Estadio Azul, ¿no? Son las dos opciones que Cruz Azul ha estado manejando, y el domingo la vuelta en Ciudad Universitaria. Ahorita platicamos, le entramos a la conversación, porque alguien... No ha dicho ni pío, de la semifinal y de la derrota, nada. Todo ha sido, silencio absoluto y...
4: ¿Quién, tu tocayo por el América, que los dejaron fuera?
3: No, semifinal, Cruz Azul Chivas.
4: ¿Y?
3: Pues yo no te he escuchado decir nada.
4: ¿Y qué quieres que diga?
3: Pues algo. Pues
4: ganó Cruz Azul.
3: Punto. Ok, está bien. No, pues ya.
4: ¿Así? ¿Ganó Cruz Azul?
3: ¿Está? ¿Ya? ¿Tus Chivas ya?
4: ¿Las Chivas? Pues qué. Perdieron. Les quitaron 5.
3: Ah, y otro que trae ese discurso.
4: ¿Por qué no?
3: Si quieres lo discutimos al ratito.
4: ¿Por qué no? ¿Por qué no es válido ese discurso?
3: Pues porque jueguen con lo que hay.
4: Si a ti te hubieran quitado 5,
3: para eso son ahorita... un equipo profesional.
4: Sí, claro, por supuesto, y por eso le metieron 2-0 a Pumas, por eso no pudo Cruz Azul en el partido de...
3: No pudo
4: Cruz Azul con Chivas. Estuvo 2 veces abajo en el marcador.
3: Va, ¿el partido cómo quedó?
4: Ahora, finalmente queda el que mete el gol.
3: De acuerdo.
4: Así quedaron las cosas, por eso no he dicho nada.
3: Okay, ya,
4: no voy a andar de hablador.
3: No, como, te calientes, Pacho, yo nada más dije, alguien no ha dicho nada.
4: Como luego otros...
3: Pero luego te pusiste el saco.
4: No, tú dijiste... Tú y tu Chivas, si no
3: sabemos. Ah, okay, tienes razón.
4: Sí, lo dijiste tú, ¿no? ¿Verdad?
3: Ahorita vamos a la discusión. 9:32, tráfico clima cada 15 minutos. Mónica Villalobos.
5: Alejandro, gracias. Sigue cerrada la circulación porque hay manifestantes en República de Cuba. A la altura del callejón Héroes del 57, Alcaldía Cuauhtémoc. Usen de alternativas Tacuba y Zasaga. En unos minutos, más información.
4: Gracias, Moni. Vámonos a las finanzas. ¿Cómo quedó cómo inicia la Bolsa Mexicana de Valores? Porque ya empezó la pachanga. En esta semana ya arrancó. A ver cómo arranca. La semana pasada tuvo números malos, la verdad, en resumen. A ver cómo empezamos y cómo quedan el dólar y el euro. Además, el gasolinazo nuestro de cada día. María Inés Camacho, ¿cómo estás, Mari? Buenos días nuevamente.
6: ¿Qué tal, Iñaki? Gracias. Buenos días. Pues la Bolsa Mexicana de Valores está iniciando sus operaciones de esta semana con una tendencia negativa, cayendo el 0.21%, pierde 144.65 puntos para llevar al IPC a las 67.838.37 unidades. El dólar en los bancos comprándose esta mañana en 16.78 pesos y vendiéndose en promedio en ventanillas en 17.74 pesos, mientras que el euro 19.85 pesos a la compra, 20.45 pesos a la venta. Y en materia de hidrocarburos, el precio promedio del litro de la gasolina magna a nivel nacional es de 23.67 pesos, la premium 28.44 pesos, el litro del diésel en 27.42 pesos, mientras que la mezcla mexicana de exportación, el petróleo mexicano, se está vendiendo en 107.84 dólares por barril. Iñaki, son los números esta mañana. Muy buenos días.
4: Gracias, María Camacho. Muy buen día. 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Redujeron el suministro de agua del sistema Cutzamala al Valle de México. Es probable que te llegue menos agua de lo que te llega normalmente. Alemau Luna.
1: Desde este domingo, la Comisión Nacional del Agua redujo el suministro de agua potable del sistema Cutzamala hacia la Ciudad de México y el Estado de México, de 16 a 15 metros cúbicos por segundo, como parte de un ajuste operativo para proteger el almacenamiento durante la temporada de lluvias. La directora general del organismo de Cuenca Aguas del Valle de México, Citlali Peraza, informó que el volumen disminuirá gradualmente en las próximas semanas. Explicó que con las precipitaciones, ese respaldo dejará de ser necesario. También señaló que existe capacidad operativa para incrementar nuevamente el suministro si aumenta la demanda de agua en las próximas semanas con el campeonato de fútbol. 88.9 Noticias, Alemao Luna.
4: Para poder estudiar el campo magnético de la Tierra y sus aplicaciones, México va a contar con una estación terrestre que va a bajar información de satélites. Armando Arteaga.
7: El Instituto Politécnico Nacional, en colaboración técnico-científica con diversas instituciones nacionales, diseña y desarrolla la carga útil Thermal Magnetic 1 con el objetivo de registrar el campo magnético terrestre para su posterior estudio y correlación con los cambios de temperatura de la atmósfera a bordo de un satélite de órbita cuya misión está prevista para el primer semestre del 2027. En comunicado de prensa, el instituto informó que ante los fenómenos climáticos que afectan al planeta, la misión permitirá cuantificar variables magnéticas para su posterior análisis y vinculación con la dinámica atmosférica. La propuesta contempla la integración de una estación terrestre en México, mediante la cual será posible descargar la información del satélite. Para 88.9 Noticias, información que sirve, Armando Arteaga.
4: La batalla judicial que Shakira tuvo contra Hacienda en España llegó a su fin, Lalo González.
8: Shakira sigue facturando y triunfando. En esta ocasión, la estrella colombiana de la música recibió una de las noticias que más esperaba desde que dejó España, ya que el Ministerio de Hacienda del país europeo la absolvió del supuesto delito de fraude fiscal, así que le tendrán que regresar más de 60 millones de euros por el concepto de impuestos y sanciones cobradas de forma indebida. Esta batalla legal se extendió por 8 años. La agencia tributaria española consideraba que la cantante era residente fiscal de España en 2011, cuando ofreció una gira de 120 conciertos y le reclamaba pagar por las ganancias de ese trabajo. Para 88.9 Noticias, Lalo González.
4: 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El comentario deportivo con Toño de Valdés. Hola, Toño.
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11: ¿Qué tal, amigos del programa? Un placer saludarles. Las lesiones, lamentablemente, siguen apareciendo y prácticamente todas las selecciones, las 48 que van a participar, están con el tema de perder jugadores. El caso de Países Bajos. Pierde al defensa Matías de Ligt, uno de los elementos que pues pintaba iba a ser clave en la saga del equipo neerlandés. 26 años tiene, 52 veces ha sido internacional y desgraciadamente el Manchester United ha anunciado que tiene este problema físico que no le va a permitir participar. Fue jugador del Ajax, fue jugador de la Juventus, jugador del Bayern Múnich también, antes de llegar con el Manchester United, y ha sido titular indiscutible de su selección durante ya varios años. Y realmente sí, el problema de las lesiones, en este caso es de Ligt, el jugador neerlandés, pero bueno, si vamos repasando selección por selección, con ajetreo tremendo que tienen todos los equipos, con la cantidad de partidos que se desarrollan ahora en todos los continentes, evidentemente pues hay un esfuerzo físico muy grande y eso está pasando factura. Simplemente con la selección mexicana, pues en este momento estamos en espera de que Edson Álvarez esté en condiciones de jugar, que Santi Jiménez recupere ritmo, etcétera, etcétera, etcétera. Y así, insisto, están todas las selecciones. Un saludo para todos ustedes, amigos de Panorama.
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4: Muchas gracias, Toño. Alex Villalbazo, Alex Cervantes, Iñaki Manero, en Panorama Informativo en 88.9 Noticias. Información que sirve por iHeartRadio. Moni Villalobos, con todo el panorama del tráfico y el clima cada 15 minutos. Gracias, Moni. Hasta mañana.
5: Iñaki, muchísimas gracias. Hasta mañana. Hay un choque que afecta el avance en Vía José López Portillo, antes del Boulevard Benito Juárez, con dirección a Lechería. En unos minutos, más información.
3: Veinte para las 10, panorama informativo 88.9, información que sirve. Yo soy Alejandro Villalbazo, en X, en TikTok, @Villalbazo13. Varios mensajitos en el WhatsApp al 5582558890. De la respuesta de la trivia, lo de los
4: restaurantes.
3: Ajá, menúes y el precio, si tiene el signo de pesos, de dólares, de euros, de yenes,
4: de lo que
3: sea la moneda.
4: ¿Sí?
3: La respuesta de la trivia es, no te ponen el signo de la moneda.
4: De la moneda en curso, pues.
3: Porque así no te espantan.
4: Así es. Sí, es un efecto psicológico. Sabes nada más la cantidad, y mientras más pequeña sea la cantidad, o sea, sin puntos ceros, es mucho mejor. Porque eso te anima a gastar más. Tu cerebro no lo considera tan grande, ¿no? Si le pones el símbolo, ya psicológicamente ya te está enviando un mensaje de que es algo fuerte lo que vas a gastar.
3: ¿Cuántos dólares?
4: ¿Cuántos dólares o pesos?
3: ¿Cuántos pesotes, ¿no? Sí. Y decíamos ya en algunas ideas, ¿no? Para tener una mejor convivencia en el restaurante, en los restaurantes. El tema de las porciones. El menú infantil y el menú normal. Pero de pronto, ¿por qué no sacarnos de la manga la ideota de un menú chico, mediano y grande, ¿no? Uh-huh. Para los niños, para quien come menos y para quien come normal o más, ¿no? Y vean qué buen punto nos platica Lupe. Dice, oye, y en el mismo menú de talla chica, digamos para niños, ¿no? ¿Por qué no poner las mismas opciones del menú de adultos? Porque siempre hay hamburguesas y nuggets. Uh-huh. De acuerdo. Por eso decía yo, un menú chico, mediano y grande.
4: O sea, pensando que los niños... Sí, es que tratan de hacer un menú divertido para atraer a los niños. Pero pues los niños también deben de comer igual de todo, ¿no?
3: Pues el papá y la mamá terminan dándole de...
4: Claro,
3: ¿no?
4: Sí.
3: De su plato.
4: Sí.
3: Entonces, oye, un arrocito, pues sí se lo come el niño, ¿no?
4: Claro.
3: Con, no sé, una carnita asada y una ensaladita, claro que se la come. Nada más que pues en una porción pequeña.
4: Más chiquita.
3: Si le quieres llevar la oreja de elefante, de la milanesa, pues no se la come nadie.
4: Pues así nos ponían a nosotros de niños, ¿eh? A tragar lo mismo y no te paras hasta que no se te acabe. Sí. Y es muy malo.
3: Sí.
4: Muy malo.
3: Chico, mediano y grande el menú. Isaías, salir a comer tortas con mis tres hijos y mi esposa. Todos pedimos una torta y bebida. Yo como mucho, me acababa mi torta antes que todos. Mis hijos que eran pequeños no se terminaban su torta y yo terminaba comiéndome las sobras para no desperdiciar. Sí, Isaías, quiero pensar que después los kilos que traías, ¿no?
4: Sí, Isaías el kilo que traía.
3: Sí, en verse sin esfuerzo.
4: Pero sí, si uno termina por esa responsabilidad porque te carga la conciencia. Ahora, si hay restaurantes, como dice Panadero Panza Verde, uh-huh. hay restaurantes en donde sí te ofrecen media orden.
3: Ajá.
4: ¿No? Pero no es en todos los restaurantes.
3: No, ¿no? Es en todos.
4: Es una adecuación que le hacen ahí. Y ahí Efren nos dice, descubrieron ya los paquetes y las porciones, ¿no? Es como... Sí, pero eso es son como la hamburguesa que tiene una carne, la hamburguesa que tiene dos carnes, que sí, tiene tres carnes. A ver, no, eso está ya en el menú de toda la vida, ¿no? Aquí
3: bueno,
4: es
3: a ver, así debería de estar
4: sí.
3: En el platillo de volviendo al ejemplo de las enchiladas, ¿cuántas sí. quieres?
4: ¿Con
3: tres,
4: una, con dos o con
3: dos
4: tres?
3: O una.
4: Sí.
3: No, órale. Ah, te va a costar dependiendo si pides tres, dos o una. Claro que tú puedes pedirme trae una enchilada.
4: Sí.
3: Pero te lo van a cobrar como si fuera una orden de tres. Y no es el chiste.
4: No, tiene que cobrártela como una sola
3: pues sí.
4: enchilada.
3: Dice Samuel, en la pancita, desde Michoacán, dice Samuel, en la pancita o el menudo, como quieran ponerle, dependiendo de la región, sí hay por lo menos dos tamaños, ¿no? Sí. Nada más que Samuel, la diferencia es mínima. Incluso de pronto, si tú pides el plato chico y lo vacías en el grande, es prácticamente la misma historia.
4: Sí, sí, también te salen con ese cuento.
3: Uh-huh. Y son 5 o 10 pesitos menos, como el mismo Samuel nos pone en su mensajito. 9:45, panorama informativo, 88.9, información que sirve.
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12: Aquí seguimos, comadrita, compadrito, un feliz camino.
0: A vuelta de rueda.
12: Muy, pero muy complicada la circulación en estos momentos para ti que utilizas el Boulevard 5 de Mayo desde Avenida 4 Oriente hacia Avenida 21 Oriente. Sigue el tráfico en Avenida 25 Poniente entre Avenida Esteban Antuñano hacia el Boulevard Atlixco. Y que no te tome por sorpresa, y es que en estos momentos se complica el avance en calle 9 Sur, es entre Avenida 55 Poniente hacia el Boulevard Carlos Camacho Espíritu.
0: Carga que avanza.
12: Es abundante la circulación si tu destino es Avenida 41 Poniente entre Avenida 11 Sur hacia calle 3 Sur.
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12: Te platico, ya en estos momentos el termómetro nos está marcando justo los 21 grados. Soy Rocío, quédate en la 105.5.
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0: 10 para las 10, recta final, panorama informativo 88.9, información que sirve. Yo soy Alejandro Villalbazo en X, en TikTok, arroba Villalbazo 13, los mensajitos en el WhatsApp 5580-255-889. La final del fútbol mexicano, Pumas Cruz Azul Pumas.
1: Estás en un problema, Villalbazo.
0: ¿Por qué un problema?
1: Porque son tus dos equipos favoritos, sí, ¿a cuál le vas a ir?
0: Al Cruz Azul.
1: Pero Pumas también es tu equipo favorito.
0: Pumas es el cariño de mí. Dicen los clásicos de mi alma mater. Pero soy azul de sangre.
1: Sí. Entonces, ¿y si gana Pumas?
0: Gana Pumas, les felicito también a los Pumas. ¿Eh? Sí.
1: Y te va a dar mucho gusto.
0: Pero pues si gana Cruz Azul me voy al Ángel. Aviso oportuno, ¿eh? Aviso oportuno, dirección general de esta chempresa, ¿no?
1: No voy a venir.
0: Si el partido del jueves es en el Cuauhtémoc, en Puebla, de una vez pido el viernes. Sí, no, es que,
1: plano,
0: pues ya. Es que digo, ¿para qué hacerle al cuento, no?
1: Pues sí.
0: ¿Para qué les digo que otra cosa?
1: Sí.
0: Entonces, sí, es sí, que hay mejor, posibilidades mejor de que el partido del jueves, que es el partido de ida, ajá, Cruz Azul juega como local, pero con eso de que no tenemos estadio. Entonces,
1: o sea, sí te vas a lanzar a Puebla.
0: Sí, claro.
1: Nada más si ten cuidado en la carretera.
0: Sí, no, sobre todo temprano en la noche. El jueves. El mismo jueves que es el partido, ya me regreso. Por eso les digo, no voy a venir el viernes si es que es en Puebla. ¿No? Porque ya me regreso el viernes.
1: Y ya fuera mañana de broma, ya están recomendando no circular por esas autopistas de noche.
0: De noche. Sí. En general, ¿no?
1: Sí.
0: Las autopistas de noche están peligrosísimas. Pero sí hay que darse una vuelta si es que el partido es allá. La otra opción es en donde, aquí en la Ciudad de México, en el estadio Ciudad de los Deportes, que antes era el Estadio Azul, que el América nos agandalló, se apañó, lo pintó de amarillo, ¿no? Bueno, en ese estadio podría ser, híjole, quién sabe, ya pintado de amarillo, quién sabe.
1: ¿Crees que sea malfario?
0: Es que como lo agandalló en América, la verdad, muy mal.
1: Mala vibra.
0: Yo le echaré una mano de pintura de aquí al jueves.
1: Llevan unos brojos ahí de Hidalgo para que le hagan
0: la limpia. Mínimo. Sí. Y luego el partido de vuelta, ese sí se juega en Ciudad Universitaria, sí o sí será el domingo. Ya está así determinado, son los horarios de... son los días y los horarios de las finales del fútbol mexicano. Siempre se juegan en jueves y en domingo. Sin importar qué equipos lleguen y la preferencia para jugar en miércoles o el sábado, no hay manera, se juega en jueves y en domingo. Pumas, la última vez que Pumas fue campeón, ya llovió.
1: Uy, no, fue en el 90 y qué, cuando le ganó una final a Chivas, ¿no?
0: No, a Morelia.
1: Ah, Morelia.
0: 3-2, 2011.
1: 2011, sí.
0: Hace 15 años que los Pumas no son campeones. Son quinceañeras ya, ¿eh? Son 15 años. Lo que pasa es que solamente a Cruz Azul era el único que nos traían, ¿no? De que ya tiene 15, ya tiene 17, ya cumplió 20, no sé qué tanto. Pero Pumas tiene 15 años que sin no levanta el trofeo, ¿eh?
1: Y ahorita irían por el número
0: 8.
1: 8.
0: Sí. Tienen 7, si ganan sería su campeonato número 8. Cruz Azul fue campeón apenas 2021. Qué bonito, qué chulada que se repita ahorita 2026. Cruz Azul en el 2021 le ganó a Santos.
1: Sí.
0: Fue nuestra novena y vamos por la décima, ¿no? Fuera de apasionamientos, creo que los Pumas no tienen con qué ganarle a Cruz Azul. Igual que las Chivas no tenían con qué ganarle a Cruz Azul.
1: Pero por Dios.
0: Y no le ganaron.
1: Por Dios.
0: Creo que lo mismo es de Pumas, no tiene con qué ganarle a Cruz Azul.
1: Por eso te digo, a ver, la culpa no fue de Cruz Azul, ganó y ganó bien.
0: Uh-huh.
1: Pero pues a Chivas lo acuchillaron quitándole los seleccionados.
0: Uh-huh. Esa fue la regla del juego, ¿no?
1: Esa fue la gran diferencia. Si no, el baile hubiera sido
0: otro
1: jarabe tapatío. Uh-huh. Sí. Uh-huh. Totalmente.
0: El baile termina siendo azul.
1: Iban empatados 2-2 en un muy buen partido el miércoles, ¿fue?
0: Uh-huh. El miércoles.
1: Y y luego, pues sí, finalmente fue Cruz Azul el que hizo el gol, de la diferencia.
0: Pero a eso me refiero.
1: Sí.
0: Fíjate, los de las Chivas dan dos partidazos, tanto el miércoles como el sábado, contra Cruz Azul.
1: Pero el sábado no tenían con qué Chivas.
0: ¿No les alcanzó ya?
1: No les alcanzó precisamente por ese detalle.
0: Ok.
1: Se les atraviesa en su mejor temporada en año, que es la realidad,
0: sí,
1: desde el 2017, no había tenido una temporada tan buena, se les atraviesa el MUNDIAL.
0: Ahora. La misma está a Pumas. Yo creo que no se ve cómo le alcance. Entonces, creo que el campeón del fútbol mexicano será Cruz Azul, ¿no? Sin duda alguna. ¿Sí?
1: ¿Pronosticas algún resultado?
0: No, el resultado no, pero sí nuestro campeonato.
1: ¿Crees que sí lo van a hacer?
0: Sí, creo que sí. Y bien merecido también, ¿eh? Muy buen torneo. A ver, vamos a ponerlo así. Pumas es el primer lugar de este torneo.
1: En un momento estuvo, sí, así en primer lugar.
0: Terminó como primer lugar. ¿Sí? Pumas termina como primer lugar haciendo un buen torneo.
1: Sí.
0: Pero si lo vamos a año futbolístico, Cruz Azul hasta se llevó un millón de dólares por ser el mejor equipo de un año futbolístico en este país. Entonces, se enfrentan, creo que los dos mejores del año, uno más constante, el otro con un muy buen torneo, más constante Cruz Azul, con un muy buen torneo Pumas, llegan los dos equipos bien, creo que en sus mejores niveles, pero sí, un pasito para arriba de la máquina, sí.
1: Yo creo que Pumas sorprendió al final, No se veía mucho de Pumas, sí que iba a llegar a lo mejor a una instancia importante, pero no a una final. No se esperaba que Pumas llegara a la final. Escuchando a los analistas,
0: sí,
1: ¿no?
0: Claro.
1: Por la posición en la tabla y todo lo demás. Pero después le echó velocidad.
0: Salió bien.
1: Salió, quedó muy bien, hizo muy buena temporada.
0: Pero bueno, pues entonces ahí está la final del fútbol mexicano, Cruz Azul contra Pumas. Pumas contra Cruz Azul, hagan sus apuestas, ¿no? Dos equipos importantes del fútbol mexicano que llegan, que será una gran final, sin duda será un buen agarrón. Son buenos agarrones los partidos entre Cruz Azul y Pumas. Generalmente son buenos partidos. Sí. Se espera una buena final. Hagan sus apuestas. Yo me quedo con mi máquina. Quien quiera meterle una lana, aquí estoy recibiendo cualquier reto.
1: ¿De plano estás
0: sí,
1: seguro?
0: Sí, sí, sí.
1: Cualquier... ¿No le quisiste meter al de Cubas, al de Chivas Cruz Azul?
0: ¿Cómo crees? Si te estoy diciendo, te dije que le pusiéramos algo.
1: Y ya después no me dijiste
0: bueno,
1: nada.
0: Pues es que ya como no veo jale de tu parte, de veras ya vámonos porque tengo junta. Son 5 para las 10. Vámonos.
1: Hasta mañana.
0: Hasta mañana.

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2: Aquí seguimos con mucho gusto, comadrita, compadrito, un excelente camino.
1: A vuelta de rueda.
2: Ten mucho cuidado y es que en diferentes puntos la circulación es lentísima, como en Avenida 25 Poniente entre Avenida Esteban Antuñano hacia el Boulevard Atlixco. Sigue lento el avance en Avenida 31 Oriente y entre Calle 18 Sur hacia el Boulevard 14 Sur. Tenemos otro punto muy lento, el Boulevard 2 de Octubre entre Calle 8 Sur hacia el Boulevard 5 de Mayo. La circulación complicada en la diagonal Benito Juárez es entre el Boulevard Atlixco hacia Avenida 31 Poniente.
1: Carga que avanza.
2: En Calle 31 Sur, si tomas Avenida 29 Poniente hacia el circuito Juan Pablo II.
1: Clima.
2: Te platico, ya en estos momentos el termómetro nos marca 21 grados. Soy Rocío, quédate en la 105.5.
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1: Mis queridos amigos de La Comadre, ¿qué tal un excelente camino?
0: A vuelta de rueda.
1: Llena avenida 31 Oriente entre calle 18 Sur hacia el Boulevard 14 Sur. Tenemos tráfico para ti que utilizas el Boulevard 2 de Octubre entre calle 8 Sur hacia el Boulevard 5 de Mayo. Es lentísima la circulación en avenida 15 de Mayo. Es entre la Gran Avenida y el Boulevard Norte.
0: Carga que avanza.
1: Abundante la circulación en calle 31 Sur entre avenida 29 Poniente hacia el circuito Juan Pablo II. Tenemos un poquito de carga en calle 9 Sur, esto desde avenida 33 Poniente hacia avenida 21 Poniente.
0: Clima.
1: 21 grados está marcando el termómetro. Soy Rocío, no le cambies, quédate en la 105.5.
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0: Ya en las 10 de la mañana con 36 minutos. Buenos días, comadre, compadre. Oye, el chismecito no espera, ¿eh? Soy Diana Sáenz, la cazadora, y te acompaño a través de la comadre 105.5 Puros Éxitos y en la aplicación de iHeartRadio. Lista para confirmar que, pues la semana pasada te estuve platicando acerca de lo que sucedió en el concierto de Cazú, que de hecho se estuvo presentando aquí en México, comadre, compadre, en un festival muy conocido. Y de hecho, también se aventó el cover de Selena, porque ya como que trae las canciones de Selena en su repertorio, ¿eh? Como ya la autorizó AB Quintanilla, que es lo que te había platicado, que de pronto AB como que no compartía tanto que algunos artistas interpretaran las canciones, que obviamente él algunas las compuso, y que pues sabe que su hermana Selena en su momento pues le ponía mucho amor a estas canciones. Bueno, pues le dijo a Cazú, casi le dio permiso, le puso la corona y le dijo que ella, bueno, que su hermana era la reina del Tex-Mex, pero que ella esa noche en ese concierto era la reina, pero de interpretar y de poder conectar con su público. Entonces, ya después de que le dijo esto a Ivy Quintanilla, pues tiene carta abierta para poder cantar cualquier canción de Selena. Y se sabe, mientras están hablando también acerca del álbum de Ángel Aguilar, que en su momento también cubrió las canciones de Selena y que pues no fue para nada un éxito y que ni siquiera tuvo alguna respuesta de la familia Quintanilla. Entonces, comadre, compadre, este chisme sigue fresquecito. Soy Diana Sáenz, la cazadora, y te acompaño a través de la comadre 105.5 Puros Éxitos y en la aplicación de iHeartRadio. ¡Buenos días!
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2: Mis queridos compadritos, ¿cómo están? Un excelente camino.
1: A vuelta de rueda.
2: Mucho cuidado en Avenida Fidel Velázquez, a la altura de Avenida Vicente Guerrero. Tenemos tráfico en Avenida 31 Oriente, entre calle 18 Sur hacia el Boulevard 14 Sur. Sigue el tráfico en el Boulevard 2 de Octubre, entre calle 8 Sur y el Boulevard 5 de Mayo. Es lenta la circulación para ti que utilizas Avenida 15 de Mayo. Es entre la Gran Avenida y el Boulevard Norte.
1: Carga que avanza.
2: En calle 31 Sur, entre Avenida 29 Poniente hacia el circuito Juan Pablo II. Tenemos un poquito de carga en calle 9 Sur. Esto desde Avenida 33 Poniente hacia Avenida 21 Poniente.
1: Clima.
2: 21 grados, marca el termómetro.
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Ya a las 10 de la mañana con 55 minutos, comadre, compadre. ¿Qué onda con el clima poblano? Bueno, todos los detalles te lo cuento en la siguiente hora. Soy Diana Sáenz de La Cazadora. Feliz de acompañarte. Ya tengo por acá saludos para Mari, que anda la escucha. También para Netito, para el buen Juanma, que igual se reporta conmigo, que ya anda por ahí en su portable en el tráfico de la ciudad de Puebla, que la neta es que hoy está como loco. No sé qué está pasando. Les mando muchos abrazos y no se me estresen, que mire, yo por eso llego acá, para poder acompañarte y sobre todo, pues para liberarte un poquito del estrés, que escuches tu canción favorita y sobre todo poder saludarte. También antes de que se me vaya, por acá el buen Arturín, y también saludos para Esteban, que es la primera vez que se reporta conmigo a través de Facebook. Me encuentras como Diana la Cazadora Locutora en 105.5 La Comadre. En este lunes 18 de mayo llega Alfredo Olivas, El Sillón. Soy Diana Sáenz, La Cazadora.

0: Mis queridos compadritos, ¿qué tal un excelente camino?
1: A vuelta de rueda.
0: Se complica bastante la circulación en diferentes puntos, como en calle 29 Sur entre Avenida Reforma Sur hacia Avenida Juárez. Sigue el tráfico en Avenida 15 de Mayo entre la Gran Avenida y el Boulevard Norte.
1: Carga que avanza.
0: En calle 31 Sur entre Avenida 29 Poniente hacia el circuito Juan Pablo II. Te platico que en estos momentos te vas a encontrar con circulación abundante en Avenida 22 Poniente entre calle 7 Sur y calle 13 Sur.
1: Clima.
0: Déjame comentarte que en estos momentos el termómetro justo nos está marcando 23 grados.

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12 minutos, prepárate porque te cuento todos los detalles del clima poblano en punto de las 11 de la mañana con 19. Soy Diana Sáenz, la cazadora y la comadre, 105.5 por los éxitos.

0: 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Oye, ¿qué onda con el clima poblano? ¿Qué nos espera el día de hoy? Porque mucho calor, la verdad. 24 grados en estos momentos, comadre, compadre, y el sol sí se apodera de nosotros. Bueno, 25 en realidad ya. Y prepárate, comadrita, compadrito, porque tenemos el día de hoy una, pues sí es ligera probabilidad de lluvia, aún así ya sabes que yo te aviso. Por cualquier cosa, no quiero que te me andes enfermando. Aquí somos team pollito de feria, que nos enfermamos a cada rato. Entonces, córrele a pues agarrar una chamarrita, algo que te pueda abrigar, porque a partir de las 5 de la tarde tenemos una ligera probabilidad de tormenta, 50%, y a las 8 de la noche aumenta 70% de probabilidad de tormenta. Entonces, por la tarde-noche yo creo que sí nos va a llover, ¿eh? La temperatura máxima, comadre, compadre, 28 grados, la mínima 14. Entonces, sí, mucho, mucho calor. Y esta probabilidad de tormenta a partir de las 5 de la tarde. Advertido, advertida estás, ¿ok? Oye, también si te encuentras por ahí alguna mascotita sin hogar y puedes obsequiarle un poquito de agua para que se mantenga hidratado y continúe su camino, te lo agradecemos muchísimo. También, comadre, compadre, protégete mucho del sol. Y además, pues siempre puedes estar escuchándonos para que puedas alegrarte la mañana, ¿ok? En la Comadre 105.5, puros éxitos. Y en la aplicación de iHeartRadio, soy Diana Sáenz, la cazadora.
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2: Mis queridos compadritos, ¿qué tal un feliz camino?
1: A vuelta de rueda.
2: Cuidado porque ya hay tráfico en el Boulevard Hermano Cerdán entre la autopista y el Boulevard Francisco Villa.
1: Carga que avanza.
2: En calle 25 Norte entre la Diagonal Defensores de la República hacia Avenida 14 Poniente. Hay un poquito de carga en Avenida 22 Poniente entre calle 7 Sur hacia calle 13 Sur. Tenemos rezagos en Avenida 50 Poniente. Esto es entre la China Poblana hacia Avenida Héroe de Nacozari.
1: Clima.
2: Te platico que en estos momentos tenemos una temperatura en 23 grados, así es que por favor hidrátate muy bien. ¿Tienes dudas sobre qué ruta seguir para llegar a tu destino? Nosotros te ayudamos, estamos en X como arroba tráfico Puebla. Te acompañamos con la mejor información vial.
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0: Ya en las 11 de la mañana con 41 minutos en La Comadre 105.5. Puros éxitos y en la aplicación de iHeartRadio. ¡Buenos días! Hoy en este lunes, ¿a qué precio, a qué costo, comadre, compadre? Feliz de acompañarte y sobre todo de recordarte que la aplicación de iHeartRadio ya la puedes descargar. ¿Qué estás esperando? Córrele ya para que puedas reportarte conmigo al término de la hora. De hecho, yo regreso a las 11 de la mañana con 53 minutos para poder saludarte. Entonces, córrele ya a descargar la aplicación. La encuentras en tu tienda de aplicaciones donde descargas que Facebook, que Instagram. Bueno, podrás encontrar justo ahí iHeartRadio. Que no se te olvide registrarte, tus datos están súper seguros dentro de la aplicación y listo. De esta manera podrás disfrutar de escucharnos de manera segura, comunicarte con nosotros en el micrófono de La Comadre y disfrutar de los podcasts. Soy Diana Sáenz, La Cazadora, y te acompaño en el Morning Show de La Comadre 105.5. Puros éxitos y en la app de iHeartRadio. ¡Buenos días!
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2: Mis queridos compadritos, ¿cómo están? Un excelente camino.
1: Carga que avanza.
2: En Avenida 6 Oriente, entre calle 14 Norte y calle 18 Norte. Tenemos un poquito de carga en Avenida 5 Poniente, entre calle 19 Sur y calle 13 Sur. La circulación bastante complicada en calle 25 Norte. Es entre la Diagonal Defensores de la República hacia Avenida 14 Poniente.
1: A vuelta de rueda.
2: Justo en Avenida 2 Oriente, desde calle 18 Norte hacia el Boulevard 5 de Mayo.
1: Clima.
2: Déjame comentarte, para esta tarde tendremos una temperatura máxima 27. Hidrátate muy bien. Soy Rocío, quédate en la 105.5.
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11:54, comadre, compadre. Antes ya de despedirnos del Morning Show, bueno, quiero por acá saludar a toda la banda que ya se anda reportando. Para el buen Isaac, que anda, le escucha, muchísimas gracias. También para Antonio, para Lisbeth, por acá Malory Fernández, Javi Gómez, Emilio, que me dice, Dianita, porfa, ¿podría saludar, por favor, a Zuleima? Y también a Jani, que todos los días te escuchamos. Gracias, chiquillos. También para Geomara Contreras, Bere Becerra, para Alejandra Ortega, Eric García, que me pide algo romanticón para su mami. Si no me equivoco, mi comadrita, yo sé que es fan destacada de los Johnnies. Rolitas que nos ponen en modo reflexión. Y más el lunes, ¿eh? Soy Diana Sáenz, la cazadora, y te espero a las 12 del día en la hora de los Tigres del Norte a través de la Comadre 105.5, puros éxitos, y en iHeartRadio.

0: Mis queridos compadritos, ¿qué tal un excelente camino?
1: A vuelta de rueda.
0: Comadre, tenemos ya tráfico en Avenida 40 Poniente. Ten mucho cuidado, es entre calle 11 Norte y calle 3 Norte. Continúan los asentamientos en el Boulevard del Niño Poblano, lo que complica bastante la circulación a la altura de Avenida Central. Y sigue el tráfico en Avenida 2 Oriente desde calle 18 Norte hacia el Boulevard 5 de Mayo. Muy lenta la circulación en el Boulevard Atlixco. Es entre Avenida 21 Poniente hasta la Diagonal Benito Juárez.
1: Carga que avanza.
0: Abundante la circulación en calle 37 Norte entre el Boulevard Hermano Cerdán y la Prolongación Reforma.
1: Clima.
0: Te platico, tenemos en estos momentos una temperatura en 25 grados. Soy Rocío, quédate en la 105.5.
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0: 12 del día con 10 minutos. Bienvenida, bienvenido a la hora de los Tigres del Norte. En su única casa, La Comadre 105.5 Puros Éxitos y en iHeartRadio.
1: Diana, que representa la Iglesia de Dios, os pregunto, si alguien tiene un impedimento para que esta unión se realice, que lo diga ahora o que calle para siempre. En la

0: 12 del día con 16 minutos en la hora de los Tigres del Norte, comadre, compadre, contenta de andar por acá contigo, de recibirte en esta hora donde armamos un recorrido musical por su trayectoria. Además que en este lunes te voy a compartir dónde estuvieron los Tigres del Norte, qué pasó, qué se hizo viral, con qué arrancaron justo este fin de semana, porque pues sabemos que los Tigres del Norte nada más no descansan, llega su gira, anuncia su gira y cada fin de semana siempre tienen evento. Entonces, comadre, compadre, todos los detalles te lo cuento en esta hora en punto de las 12 del día con 40 minutos. Y además, quiero compartir contigo cómo te puedes comunicar conmigo para saber qué canción te gustaría escuchar y poder saludarte. De hecho, tengo ya por acá también algunos saludos antes de irnos con el chismecito. Por acá, ¿qué tienes que hacer? Bueno, abres la app de iHeartRadio, ¿ok? Vas a buscarnos La Comadre 105.5. Yo te recomiendo que ya nos guardes en tus memorias, que en la parte entrando a la aplicación en tu celular, abres la app, te va a aparecer un más arriba. Le das ahí, le tocas y ya vas a poder agregar la estación de La Comadre para que tengas fácil acceso y puedas reportarte conmigo así, mira, rapidito. Saludos por acá para el buen Alejandro Hernández, que se reportó conmigo desde hace una hora ya apartando su rola en la hora de los Tigres del Norte, ¿eh? También para Edgar Huerta, para Alan Ramírez y las y los que me faltan en nuestra ronda de la ruleta de los saludos de cada hora. Mientras, a seguir disfrutando de la hora de los Tigres del Norte en su única casa, La Comadre 105.5, por los éxitos y en la app de iHeartRadio.
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3: Mis queridos compadritos, ¿qué tal? Excelente camino.
1: A vuelta de rueda.
3: Ya la circulación bastante complicada si tu destino es Avenida 4 Poniente entre calle 21 Norte y calle 7 Norte. Continúan los rezagos vehiculares en el Boulevard del Niño Poblano. Es a la altura de Avenida Central. También tenemos tráfico para ti que utilizas el Boulevard Atlixco. A tiempo evítalo. Es entre Avenida 21 Poniente hasta la Diagonal Benito Juárez.
1: Carga que avanza.
3: Abundante la circulación en calle 37 Norte entre el Boulevard Hermano Cerdán y la prolongación Reforma.
1: Clima.
3: En estos momentos el termómetro nos marca 25 grados.
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0: Disfrutando de la hora de los Tigres del Norte, ya a las 12 del día con 38 minutos. Oye, en este lunes, comadre, compadre, ¿qué fue lo más viral de este fin de semana? ¿Dónde estuvieron los Tigres del Norte? Me urge saber porque, pues ya sabes que acá el chismecito jamás para. Y sobre todo ellos, que siempre nos comparten dónde están, con quién están, qué presentaciones tienen. Y bueno, en este caso, compartieron a través de su cuenta oficial de Instagram un reel donde la neta, pues nos enseñaron todo lo que se vivió en Puerto Rico. Gracias por cantar junto a nosotros y por regalarnos una noche tan especial. Desde la primera canción sentimos toda su energía y nos vamos muy contentos de haber vivido un gran show ante ustedes. Ahora seguimos el camino en República Dominicana, con mucha emoción para cantarles todas sus canciones y vivir otra noche llena de música y mucho corazón. Nos vemos esta noche. Eso fue lo que compartieron, comadre, compadre. Andan de tour los jefes de jefes, disfrutando, gozando. Y la verdad es que qué bonito ver que, pues, personas de otros lados disfrutan y gozan las canciones que nos identifican como mexicanos, comadre, compadre. Al final, sabemos que los jefes de jefes, pues, son parte de nosotros, de nuestra cultura. Entonces, es muy bonito ver cómo llevan un poquito de México a todas partes del mundo. Soy Diana Sáenz, la cazadora, y te acompaño a través de La Comadre 105.5, puros éxitos, y en la app de iHeartRadio.
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1: A vuelta de rueda.
2: Muy complicada la circulación. Si tu destino es el Boulevard Atlixco, a tiempo evítalo. Es entre Avenida 21 Poniente hasta la Diagonal Benito Juárez.
1: Carga que avanza.
2: En calle 37 Norte, entre el Boulevard Hermano Cerdán hacia la Prolongación Reforma.
1: Fluido.
2: Y donde no hay nada, pero nada de tráfico, es en Avenida 68 Poniente, entre Avenida Héroe de Nacozari hacia calle 13 Norte.
1: Clima.
2: Tenemos una temperatura en 25 grados. 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

de los Tigres del Norte. Soy Diana Sáenz, de La Cazadora en La Comadre, 105.5 Puros Éxitos, y en la aplicación de iHeartRadio. Oye, ya por acá tengo saludos para Esteban, para Arturo, por acá también para el buen Juanma, que se reporta conmigo a través de Facebook, y a toda la banda que siempre anda en contacto. Muchísimas gracias, ¿eh? Por acá me dicen, Cazadora, ¿podrías poner, por favor, la taga antes de que te vayas de la hora de los Tigres del Norte? El buen Valentino, claro que sí. Ya tengo por acá la rolita, justo con esta canción nos vamos a despedir. Y recuerda que si tú quieres escuchar una canción en específico de los Tigres del Norte, déjame tu mensaje a través del micrófono de La Comadre en la aplicación de iHeartRadio o vía Facebook, como toda la banda que también por acá luego se anda reportando. El buen Alejandro Hernández, que me dice, por favor, saludos desde la colonia Patrimonio, tu servidor, el buen Alejandro, el Pantera, chiquillo, te mando muchos abrazos. Gracias por reportarte. También para Jaime, que por ahí me pide La Mesa del Rincón. También por acá me dicen, Dianita, ¿podrías poner la de Mi Sangre Prisionera? El buen Fénix Ramos, les mando muchos besos, muchos abrazos. Y las y los que me faltan, ya saben que en la siguiente hora los voy a saludar. Y en punto de la una de la tarde llega la contienda de Rujita contra Morrita, para que descubras cuáles son esas canciones que se van a enfrentar aquí en La Comadre 105.5 Puros Éxitos, en la app de iHeartRadio.

0: Mis queridos compadritos, comadritas, ¿qué tal un excelente camino?
1: A vuelta de rueda.
0: Es en la prolongación 14 Sur, desde calle 93 a Oriente hacia el Boulevard Municipio Libre, que no te tome por sorpresa.
1: Carga que avanza.
0: Hay rezagos en el Boulevard del Niño Poblano a la altura de Avenida 11 Sur. Tenemos asentamientos en Calzada Zabaleta a la altura de Camino Real a Cholula. Y hay un poquito de carga en calle 9 Sur. Esto sí tomas Avenida 47 Poniente hacia Avenida 55 Poniente.
1: Clima.
0: Déjame comentarte que en estos momentos ya tenemos una temperatura

Tijuana, andamos ready en la Comadre 105.5 puros éxitos y en la iHeartRadio. Recuerda que tenemos contienda. Ruquita contra Morrita, en punto de la una de la tarde con 18 minutos te presento cuáles son esas canciones que se van a enfrentar. Soy Diana Sáenz de La Cazadora, presente en la Comadre 105.5 puros éxitos y en la app de iHeartRadio.

Los dos carnales, me derrito. Ya la 1:17 p.m. ¿Cómo vas, comadre, compadre? Contenta de andar por acá contigo y sobre todo de soltar los éxitos y soltar la contienda. Ruquita contra Marrita. Dos canciones se enfrentan, diferente año de lanzamiento. Tú decides cuál de esas dos canciones será la rola ganadora, porque en esta esquina, mi chiquita, la reina del Tex-Mex,

0: que te voy a hacer una pregunta bien seria, comadre, compadre. La neta, la neta. ¿Tú has tenido algún amor prohibido? Aquí escuchamos y no juzgamos, ¿eh? No. Para nada. Si tú quieres disfrutar de amor prohibido, Selena Quintanilla, bueno, pues córrele, córrele.
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0: Porque el día de hoy con esta canción viajamos al pasado, en específico a 1994, comadre, compadre. Pero si dices, cazadora, no, espérate. Es que le estás echando porros porque te gusta Selena. Pues sí, la verdad. Pero la última palabra la tienes tú. Con tu voto, porque en la rola número 2, representando a la morrita, llega Luis Alfonso Partida, el Jackie y Grupo Firme. Dile a tu orgullo, porque ellos nada más, mira, no se van para atrás, ¿eh?
2: Tu orgullo.
0: Han estado una y otra vez en la contienda. Y no se rinden, ¿eh? Yo quisiese aferrarme así tanto como ellos se aferran a la contienda de Ruquita contra Morrita.
2: Y eso.
0: Como tú te aferraste a tu ex. Así yo quiero que se aferren.
2: Yo sí te daba.
0: Corre en este momento el micrófono de la comadre. Me dices, cazadora, me voy por la rola número 2.
2: Falta cuando me llames bien tomada a las 3 de la mañana. Dile a tu...
0: ¿Por cuál votas? Córrele ya el micrófono de la comadre en la app de iHeartRadio para que puedas decirme cuál es tu rola favorita. Recuerda también que regreso en punto de la 1 de la tarde con 40 minutos para soltar nuestra ronda de la ruleta de los saludos para poder saludar a toda la banda que ya se anda reportando por acá en la app de iHeartRadio. Soy Diana Sáenz, la cazadora, y te acompaño en la comadre 105.5 por los éxitos.
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0: 1:38 antes de irnos derechito a la contienda de Ruquita contra Morrita. Antes, comadre, compadre, recordarte que te esperamos en Despechados. 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Así que yo sé que todos cargamos una penita de amor. 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Soy Diana Sáenz, la cazadora, y regreso al término de la hora para soltar la contienda de Ruquita contra Morrita. En la rola número 1, Selena Quintanilla, Amor Prohibido del año 1994. Y en la rola número 2, Luis Alfonso, Partido del Jackie, Grupo Firme, Dile a tu Orgullo. ¿Por cuál votas? Córrele ya a la app de iHeartRadio.
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2: Comadre, compadre, para mí es un placer acompañarte en este inicio de semana.

0: Asentamientos del Boulevard del Niño Poblano, a la altura de Avenida 11 Sur.
1: A vuelta de rueda.
0: Sé paciente, pues tenemos intensa carga en prolongación de la 14 Sur, de la calle 93 a Oriente al Boulevard Municipio Libre. Clima.

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9:53, derechito a la contienda de Rojita contra Morita. El deschongue se arma aquí en la Comadre 105.5 Puros Éxitos y en la app de iHeartRadio, porque en esta esquina soy Diana Sáenz, la cazadora, y te presento la rola número uno, la Rojita, Amor Prohibido.

0: Chito ya con los votos por acá. Saludos para Isaac G. Me dice que se va por la rola número uno. Por Selena, me dice, lo que sea por Selena está, o sea, acá siempre. Es fan destacado de Selena. ¿Quién más por acá en el micrófono de la comadre? En la app de iHeartRadio. ¡Oli! ¿Qué onda, chiquillos? O chiquilla, o comadrita, o compadrito, ¿qué es? ¿Hola? No se escucha. No puede ser. ¿Por qué me hacen esto en el mero momento de la contienda de Rojita contra Morrita? No nos escucha, ¿verdad? Les fallé, comadre, compadre. Pero por acá mi querida María Concepción me dijo que se va por la morrita, ¿verdad? Sí, yo voto por la morrita. Saludos, cazadora. Muchas gracias, mi querida María Concepción. Te mando muchos besos. Tenemos uno a uno en este momento.
1: Pues mi voto va por la Ruquita.
0: La Ruquita, perfecto. Dos votos, 2-1. ¿Quién por acá? ¿Quién ganará? Se arma el empate. Hola.
2: Bienita, mi voto es para la Ruquita.
0: Indiscutiblemente, comadre y compadre, tenemos rola ganadora en la comadre 105.5 puros éxitos y en iHeartRadio. Ay, para esos amores que son prohibidos. ¡Ay!

0: Poniente.
1: Lento.
0: Asentamientos en la calzada Zabaleta, a la altura del Camino Real a Cholula.
1: A vuelta de rueda.
0: Y se carga bastante la circulación en el circuito Juan Pablo II, desde la calle 29 C Sur al Boulevard Atlixco.
1: Clima.
0: Al momento 26 grados en la temperatura, la máxima para el día de hoy. 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

La recta final, 2:11 p.m. El último chismecito que te cuento a través de la comadre 105.5 puros éxitos en la Beca Radio. Soy Viena Sáenz, la cazadora, y regreso a las 2:17 p.m. para contarte cómo puedes comunicarte conmigo a través de la Beca Radio y además contarte ese último cazando la nota. Así que comadre, compadre, a disfrutar de este lunes. ¿A qué precio? ¿A qué costo? Llega Bronco, Libros Tontos, sonando a las 2:12 p.m. aquí en La Comadre.

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0: Reyes y Reina, ya a las 2 de la tarde con 17 minutos en la Comadre 105.5 Puros Éxitos y en la aplicación de iHeartRadio. Comadre y compadre, contenta de andar por acá, de poder soltar los éxitos y además de compartir contigo que pues puedes reportarte conmigo a través del micrófono de la Comadre en la app de iHeartRadio, ¿ok? No solamente eso, también vas a poder guardarnos en tus memorias. ¿Cómo está este asunto? Bueno, tú vas a abrir la aplicación de iHeartRadio, ¿ok? Una vez que abres la aplicación, en la parte de arriba te va a aparecer un más. En ese momento tú puedes agregar la aplicación de iHeartRadio para que tengas fácil acceso y en cuanto yo lance dinámicas o quieras comunicarte conmigo, ya tengas ahí preguardada y de esta manera sea más rápido el poder ponerte en contacto con nosotros, ¿ok? Así de fácil, nada más abres tu app, en el iconito de más en la parte de arriba lo tocas y ya agregas a la Comadre 105.5 Puebla y listo, así de fácil ya nos tendrás en tus memorias. Soy Diana Sáenz, la cazadora, y te acompaño en la Comadre 105.5 Puros Éxitos y de manera digital siempre en la app de iHeartRadio.
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2: Sobre calle 11 Norte de calle 46 Poniente, la avenida

0: Poniente.
1: Clima.
0: En la temperatura 27 grados. 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

0: encantaría en la comadre 105.5 puros éxitos y en la aplicación de iHeartRadio. Soy Diana Sáenz, la cazadora. Comadre, compadre, llega cazando la nota. ¿Y qué fue lo más viral de este fin de semana? Pues fíjate que uno de nuestros artistas más comadreados, pues la verdad es que siempre ha sido Julión Álvarez. Y la verdad es que este hombre siempre se la rifa tanto con sus canciones como las publicaciones que de pronto él nos suelta y compartiendo, pues, que hay un Julión detrás de el Julión Álvarez que conocemos en los escenarios.
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0: ya te había yo platicado que hace unos meses, bueno, él nos dio la noticia así de momento de que fue papá, ya tuvo a su charrito, así es como a él le dice a su baby. Y en esta ocasión compartió un video en el cual justo suena esta canción de fondo, Rey sin Reina, y esta parte de Cere.
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0: Bueno, pues toda esta parte porque sabemos que Julión pues tenía unas niñas. Bueno, su sueño era ser papá de un niño. Entonces, pues nos está compartiendo y nos está llenando en sus redes sociales y de sus conciertos, pero también de su vida privada. Esto que nos hace pues sentir que somos parte de él, que es como ese tío buena onda que comparte sus fotos con sus hijos. Y que le puedes conectar. Saludos al primo. Saludos ahí al primo. Pues sí, él está emocionadísimo, compartiendo por todos lados y derrochando amor. Y qué bonito el darnos cuenta que Julión en este momento está en una etapa muy bonita, tanto personal como laboral. Y eso se ve reflejado justo en sus redes sociales. Soy Diana Sáenz, la cazadora, y te acompaño a través de La Comadre 105.5 puros éxitos y en la aplicación de iHeartRadio.
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2: Lento.
3: Con asentamientos Avenida Vicente Guerrero. Desde la calle Hombres Ilustres a la Avenida San Baltasar. Intensa carga en Avenida Las Margaritas. Desde la calle del Bosque a la calle Lirios.

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amigos, me despido. Un placer acompañarte, comadre, compadre. Ya sabes que de lunes a viernes, 10 de la mañana puntualito, yo ando por acá lista para poder soltar los éxitos. 3 de la tarde, Espacio Deportivo. 4. Llega Coco Báez para quedarse hasta las 10 de la noche. En punto de las 8, Despechados. Por si traes una penita de amor, cuéntasela a Coco Báez. Dicen que cuando más cuentas las cosas, menos duele. Entonces, por ahí si andas con el corazoncito roto, cuéntasela a Coco Báez. Y bueno, pues yo mañana, por acá misma, ahora mismo lugar, nos volvemos a encontrar. Soy Diana Sáenz de La Cazadora. Cuídate mucho. Recuerda que en la tarde, a partir de las 5, hay probabilidad ligera de lluvia, pero aún así te lo cuento para que te prepares. También maneja con mucha precaución, buen provecho. Y sobre todo, siempre respeta a los seres sintientes. Soy Diana Sáenz, La Cazadora. Excelente tarde. Te dejo con Natanael Cano, mi bello ángel. Adiós.

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1: Pepe, quita esas payasadas, mejor pon Bon Jovi.
2: Ah, Bon Jovi también me agrada mucho, padre, pero ahora estamos arrancando con El cielo está perdiendo un ángel, que fue un temazazo del grupo Tavares de los años 70. Ándale. Mitch Tavares cumple 73 años de edad el día de hoy, cantante y tecladista del grupo Tavares. ¿Te acordaste de otra cosa, verdad? ¡Me han contado! Pero bueno, de este temazo, mis niños adorados y queridos, por ahí de 1976-77. Y aquí estamos con Arte Enjundia. Buenas tardes, tengan sus mercedes. Iniciando semana, mis niños, en este mes de mayo. Sale pues, estamos live y en full color a través de 88.9 Noticias Informativas.
3: Me da hueva.
2: ¿Sirve? Pues que no te dé.
4: Y es que, la neta, a mí me da hueva, la verdad.
2: Pues que no te dé, güero, que no te dé, mi querido Jack. Bueno, entonces, a través de iHeartRadio también, que es una aplicación formidable, no les cuesta un solo centavo, la pueden bajar sin ningún problema, y con ella nos pueden escuchar donde quiera que anden. Vale madre la lejanía, eso no importa. Inclusive tienen acceso, bueno, a cientos o miles de podcasts de nuestros compañeros en diversas áreas, etcétera, etcétera. Estaciones de radio para todos los gustos, sabores y colores, ¿verdad? ¿Qué? ¿Del perro de Mariana? Pues no, lo sé, chance y sí. Chance y sí. Me imagino que sí. Me imagino que sí.
5: Pero bueno. Está dormido el poli.
2: Ah, no, que no se duerme el poli, no se duerma. Sí. No, entonces, no. Si andan merodeando la residencia del Papanatas, este ganapán del Iscariote, del otro ganapán, eso no importa, hasta casa el carajo, nos pueden escuchar, nos pueden sintonizar, lo que nos dará enorme gusto, porque gracias a su preferencia es que esta madrola de programa, insistimos, sigue al aire después de 24 años consecutivos. Así que live en full color en nuestra queridísima cabina ubicada en Pirineo 770, Lomas de Chapultepec, casa el grupo así. Bueno, se nubló la tarde, mi querido Alex. ¿Qué patín? ¿Qué onda, Don Ramón? Howard Hughes.
6: Muy bien, Pepe, ¿cómo están? Yo
2: todo feliz, bien.
6: Con tenis.
2: Yo tambor de guerra.
6: Mira.
2: ¿Qué? Viene a acomodar el micrófono.
6: Pídelo, no es necesario que vengas hasta acá,
2: a ver. ¡Que probando, no le pegues, coño! ¡No le pegues!
6: Es que si no viene ni lo arregla antes de que yo entre al aire.
2: ¿No ves que pierde sensibilidad? Es traído directamente desde Frankfurt, en Alemania.
6: O sea, es como las mujeres. Que con el tiempo pierden sensibilidad. No,
2: algunas,
6: tienen...
2: Algunas no, ¿eh?
6: No, Pepe.
2: No todas, digo, no Pepe, todas.
6: Eso es con prepago, Pepe. Con las que tú vas es cariño falso. Es cariño vendido, Pepe, sí. Amor fingido, pues claro. Con esas, Pepe, pues hasta uno se emociona. Pero ya con las que compartes años de ya, Pepe.
2: Bueno, pues.
6: Ay, sí, ya literal llegas, los quieres o se los echa al gato.
2: No, hombre, digo, uno hace su mejor esfuerzo.
6: Ah, eso que ni qué, Pepe.
2: Digo, para mantener la dignidad del gremio varonil.
6: No.
2: Cállate, no. Vas a ver condenado, sí, sí. Iscariote.
6: Ay, déjame decirte que tú eres el primero. ¡Ah! Más falso que la afición de Pepe por los Pumas.
2: No hagas esa comparación, sí, es porque cierto. Eso no es.
6: ¿Pero qué vamos a hablar de los Pumas?
2: Lo otro sí sería una mentira, como mentira de político.
6: ¿Pero qué vamos
2: que ganaron los Pumas, señor?
6: No, perdón.
2: ¿Ayer quién ganó, señor?
6: ¡Ayer ganó el América!
2: ¡No!
6: ¡América!
2: Está bien. Felicidades.
6: Somos
2: a las niñas.
6: Campeonas.
2: Las niñas sí sacaron la
6: no
2: cara.
6: Importa,
2: felicidades a la América Femenil. Jugaron muy bien.
6: Le ganamos a Rayadas, ¿eh?
2: Esa sí
6: felicidades
2: fue.
6: A Rayadas de madre. Okay. También, porque fue 3-0, 3-1 en el global. Ajá. Ayer el estadio Azul Crema.
2: ¿Fuiste al partido?
6: Estaba a reventar, Pepe.
2: Me tocó ver en la televisión, sí.
6: Sí, la...
2: Así fuiste. Sí,
6: claro.
2: Y llevaste Pepe tu matraquita.
6: Y ya estábamos, ¡que se encuere!
2: ¡Cállate! Oye, no, hombre, es una final femenil, hombre. No,
6: pues por eso, ni modo que un hombre, yo a esos ni modo que le grite.
2: ¿Te ibas a llevar tu bubucela?
6: Ah, también son buenas, no, es así, no.
2: No te la heredó el rudo.
6: No, ¿te acuerdas que trajo una?
2: La trajo la bubucela, era un ruido infernal.
3: Pepe.
6: Ay, qué bueno que la recuerdas. ¡Arriba la América!
2: ¡Femenil! Otro América valió madre contra los Pumas.
6: Entonces, cuando en los Diablos Rojos no es el básquetbol o el

0: fútbol, dices, valen madre. Nada más son los hombres.
1: Pepe.
0: En el béisbol.
2: Del básquet.
0: Pues es una campeón. Institución, ¿no?
2: Ah, bueno. Pepe. Ah, porque aquí arriba tu América.
0: Ah, bueno.
1: Pepe. ¿Sabes?
2: Pero hacemos hincapié. Pepe. Que fue el América femenil.
0: Estás como Pepe. Ayer Villalbazo. Luego, ahí poniéndome en redes sociales. Ay, igual que tú. Ellas sí dieron la cara.
2: Pues sí. Ay, sí, señor.
0: Sí, pero a ver, yo nada más. ¿Y dónde está el Pumas femenil? ¿Y dónde está el Pumas de Cruz Azul? El equipo Atlante. Femenil de Cruz Azul.
2: Es otra rama, no, padre. Bien por el América. El América varonil valió puro queso, señor.
0: No. Gracias nada más a una situación en el reglamento, ¿eh? Porque Pumas no ganó.
3: No ganó.
0: Calificó.
3: Nada.
0: Gracias.
2: Igual ¿quién fue el líder general?
1: Pepe.
0: Ahí está. Nada más por las mensas de las Chivas.
2: ¿Y qué onda me dejas a Henry Martín?
0: No, pero igual ayer a Salomón Rondón.
2: Y a Quiñones, que también la regó.
0: Pepe. Sí, ya está lista la final. Pero el América es campeón de la Liga.
1: Pepe, ya calla ese güey del Cervantes. Puras tonterías,
0: güey. No me voy a callar, güey. ¿Cómo la ves? Tráeme a tu jefa a ver si ella me puede callar, que me ponga algo en la boca.
4: No, Pepe, no importa.
0: Estoy feliz, ganamos. Después habrá tiempo de platicar de la final entre Cruz Azul y Pumas.
3: Un equipo sin casa y otro que le gusta que le regalen todo. Que así como
2: no diga esas babosadas, como que le regalen todo, señor.
0: Ahora, la ida va a ser en el Estadio Azul Crema.
2: ¿Qué Azul Crema? La ciudad de los deportes, hombre.
0: En verdad, amigos aficionados a Cruz Azul, ojalá el América les pase tantita suerte. De esos 16 títulos... Con los oye, van a jugar el jueves en el Azul Crema.
2: Era el Estadio Azul. Era, bueno, ahorita, oficialmente Cervantes. Se llama
0: ahorita
2: Azul Crema.
0: El estadio
2: Azul.
0: Está pintado de amarillo y azul. Y así van a llegar, pintado de amarillo
2: oficialmente y azul. Es Estadio
0: bueno,
2: Azul Crema.
0: Vas a llegar, sí o no, y vas a ver el partido. Ahí está, entonces, la ventaja para Cruz Azul es Cervantes. Que cierra el CU, donde lleva 29 partidos invicto.
2: ¿Qué?
0: Y ganaron un título de la CONCACAF.
3: Cruz Azul, claro.
2: Ah, cuando corrieron a Vicente,
0: ajá,
2: ¿verdad?
0: Sí, ajá. Y después ahora corrieron ese torneo
2: a Larcamón.
0: Así es, y llegó Joel Wiki, el Pocahontas.
1: ¿Qué pasa? Cervantes.
0: Bueno, así le dicen, pero desde que era jugador de Pocahontas.
2: Buen jugador el Wiki, ¿eh?
0: Entonces, Cervantes. Está, nada más, datos, ¿eh? Datos, Cervantes. Datos duros ahí.
2: Está
0: bien, Pepe. Ahí está.
2: El Puma Universitario dará el zarpazo.
0: Y no estamos presumiendo, ay, Cruz Azul, vamos por la décima. ¿Y cómo es el poli? Ni casa tienen.
3: Décima. Ni
0: Pumas hace 15 años que no es campeón, Pepe. Bueno, ¿y cuántos títulos llevan?
5: No digas tonterías, no es estupidez.
0: Van por la octava.
3: Tienen 7 y
0: el América tiene 16.
2: Ya, bájale.
3: El Toluca es equipo chico, pero sí, lleva 12. Lleva 12.
2: ¿Cómo
3: no 7?
2: Usted siendo fanático, aficionado del Toluca, lo cataloga usted de equipo chico.
3: Todo le dice en equipo chico y de 8.
2: Usted también le dice equipo chico.
3: Somos chicos, pero ganadores.
0: Pepe, nada más hay dos equipos grandes en este país. A ver. América y Guadalajara.
3: No, las Chivas no. Las Chivas no.
2: Toluca, por Azul, por a León, no, a los Pumas.
0: Pepe. O sea, no puedes comparar los cuántos lleva 12 o 13 títulos el Guadalajara, que ajá, ni me importa ni sé, y 16 del América. Cruz Azul por la décima y tus Pumas por la octava,
3: por
0: Pepe.
3: Ocho, no,
0: no,
3: no.
0: El doble, ahora sí que nos doblamos.
2: Bien, hombre,
0: no nos doblamos.
2: Ya.
0: Pero bueno, ahí te va. 28 grados Tofico.
2: ¿Cuántos?
0: 28 grados.
2: Pero si ya se nubló, güero.
0: Sí, Pepe, ya está nublado. Y va a llover,
2: ¿va a llover?
0: Va a llover. Yo en la mañana escuché el reporte climatológico con mi hermano, mi brother, mi padrino, mi parna, Alejandro Villalbazo.
3: Ay, resulta.
0: Pagrinito, pagrinito. Iñaki Manero, ¿eh?
2: No, y los quieres de manera entrañable.
0: Muchísimo, Pepe. Ya como que hay acercamientos, pero la verdad es que Pepe viene la justa futbolera y yo estoy muy ocupado.
3: Es lo mismo que Pepe con los amiguis, así igual tú con ellos.
0: Pues
2: ¿no
0: sí.
2: ¿No habrá una reconciliación con el señor Villalbazo, tu amigo?
0: Mira, Pepe, ya estábamos encaminados, pero después del comentario que ayer me puso en redes sociales.
2: Ajá. De ahí ya se da en la cara y todo.
0: De denostó, sí, o sea, por favor. O sea, el Villalbazo que en toda la temporada le valió madre su Cruz Azul, porque incluso en la quiniela nunca le fue a Cruz Azul, ¿eh?
2: ¿Cómo?
0: En los 17 partidos jamás le fue a la máquina, en la quiniela.
2: Caray.
0: ¿Eh? Y ahora resulta ya se subió al barco. Pero bueno.
2: Híjole, bueno. Está bien, saludos a Alex y al señor Manero. Poli, ¿cómo le va? Good afternoon, salude con
4: ¡América!
2: ¡Cállate ya, hombre! ¡Ya!
3: Y campeones, los del Toluca también.
0: No, ya se acabaron. Sí. No llegaron a ser campeonato.
3: Pepe, Alex, buenas tardes. Buenas tardes a todas las poli. Que le escuchen. Y a todas las poli lover que siempre nos acompañan a las 3:15 y siempre nos sintonizan desde el 88.9 Noticias, información que sirve y por iHat Radio, la renovadísima, claro que sí. Gracias por estar con nosotros. Y un saludo para la jefa Alma Rosa Báez, que el día de hoy la saludé en persona.
5: ¿Ah, sí? No digas tonterías, no digas estupideces, no por Dios.
3: Todavía estaba ahí en su oficina. Todavía
2: ¿sí? ¿Sí vino a trabajar?
3: Ah, Pepe, ella es la que...
2: ¿Está bien?
3: Ella es la que más trabaja, Pepe.
2: ¿Ah, sí?
3: Sí, la verdad. Y saludos a Mayra López, que también su fiel escudera, como dice.
2: Ah, ándele, su escolta, pues. Ajá. Ándele, Iván.
0: René, cállate, René.
3: René, no manches.
2: ¿Qué más?
3: Saludos a Miriam Bautista también, que esperemos que
0: me reportado.
3: Nos escuche. Que, pues esperemos que esté trabajando por
5: chulo
3: lo menos de sus
5: tronador. Casas.
2: Bueno, mi se supone reina. Que para eso le pagan, ¿verdad?
3: Pues sí, pues y sí. Gracias por acompañarnos a las 3:15.
2: Ándele, Iván. Muy bien. Oye, y aquí en la redacción ya, ¿Lilianita ya vino a trabajar o sigue en la flojera?
4: Ya vino.
2: Ya, vaya. ¡Milagro!
0: Pero que pasó un perro y se la llevaron el hocico.
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2: Carajo. Por cierto, arriba los Pumas.
3: Seú, seú.
4: Güey, cállate.
3: Seú, seú. Pumas.
5: Buenas, buenas. Gente hermosa, espacio deportivo. Aquí su compita Giovanni Carapia de Catepec. Tuvieron que pasar casi 30 años o más para que por fin salieran los del Cruz Azul y Pumas de sus malditas cuevas. Aquí en Ecatepec siempre son las 3:15. Carajo, arriba el América.
6: Me vale, Dios madre. Me vale madre.
7: Viejo mayate.
8: Buenas tardes, hermanos de Villalbalso. Mándenle un saludo, viejo huevón, a Pablito Gasca, de aquí de Renault San Cosme. Aquí en Renault San Cosme son las 3:15. Carajo.

0: No manches, quiten esa música.
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2: Esa payasada no es música.
3: Un exitazo del maestro Albert Hammond. Nunca llueve al sur de California, uno de sus grandes, grandes éxitos de principios de los años
4: tampoco 70. Tampoco en Iztapalapa.
3: ¿Qué pasó? Charro, charro, charro, charro. Bueno, hoy está cumpliendo 84 años de edad el maestro Albert Hammond, que llegó a venir aquí a México en los años 70, y en, me acuerdo, en el Teatro Ferrocarrilero. Y
5: me vale,
3: que mándale unas flores y no se ha muerto, güey. De veras, y también sacó algún disco por ahí, un LP en español, me acuerdo. Albert Hammond, sale pues.
4: Regálamelo, ¿no, Pepe, para escucharlo?
3: Si ya te di lo del el graduado, no la has visto.
4: Ah, pero esa fue una película.
3: No la has visto.
4: ¿Eh? ¿Tú, usted ya la vio, Poli?
6: No, la verdad no.
3: De veras, ¿cuántos años tiene que no le...? Y eso que estuvo la pandemia, que tuviste harto tiempo para poder ver la película. Te dije que te iba a hacer un examen minucioso acerca de las imágenes, secuencias, escenas y demás.
4: ¡Cállate!
3: Ah, también tú, ¿cuál película dijimos el otro día?
4: La de Tito y Tere.
6: Sí.
3: Tu mamá también. Ah, no, creo que fue la del El Bueno, el Malo y el Feo, algo así, ¿no? El chanfle, cállate. Pero bueno, en fin.
4: El chango pisoteado.
3: No, ¿qué pasó?
4: Oigan, por cierto, ya la alcaldía Benito Juárez, muy contenta, asegura que va a haber orden y seguridad para la final de ida del fútbol mexicano en el Estadio Azul Crema.
3: Estadio de la Ciudad de los Deportes, Ignacio.
4: Bueno, eso lo ponen ellos, pero el estadio lo conocemos todo como el Azul Crema.
3: No, yo no, padre.
4: Pepe, pasa y date una vuelta ahorita y está pintado de amarillo y azul.
3: Ya
4: entonces,
3: lo sé, que lo
4: ahora,
3: pintaron
4: ¿quieres?
3: Así.
4: ¿Por qué no se juntan todos al fin que son un chingo de albañiles? ¿Por qué no van en friega, le dan una manita y lo pintan de azul?
3: Oye, bueno, oye, pues sí se necesitarían, quién sabe cuántas cubetas de cómics para pintar, ¿no? Pues sí, es que dice de pintura, señor.
4: Te llevan la cuchara y todo lo demás, Pepe, una rezanadita y todo, para que se vea presentado
3: en el
4: estadio.
3: Pues no estaría mal, fíjate, no estaría mal.
4: De Tomás, mira, el América les va a dar suerte. Por los colores, por la mística. Yo nada más, ahí se las dejo. Los entiendo, aficionados de Cruz Azul, llegar y ver el amarillo los va a imponer, pero también va a imponer a los Pumas.
3: ¡No! ¡Ay, pues espántame, panteón!
6: Sí, van a jugar bien.
3: ¡Cofo, no!
4: Y mira, y además dice, muy ad hoc,
3: la alcaldía. A ver, ¿qué más dice?
4: Como parte de las acciones preventivas y de vigilancia, se implementará el operativo Ladrillera. Ahí está, como
3: ladrilleras.
4: Como van puros albañiles, pues van a aprovechar.
3: Tampoco.
4: Van a aprovechar.
3: Tampoco.
6: Van a poner a
3: te expreses de esa manera.
4: Así dice Pepe. Bueno.
3: ¿Qué significa el qué? El operativo ladrillera. ¿De qué, en qué consiste?
4: Pues me imagino que van a ir ahí a hacer mezcla y todo, ¿no, Pepe? O sea, a mejor uno que otro colado.
3: Hacer un muro.
4: A ver, René, ¿qué es ladrillera?
6: A comer pulque.
3: A ver. Oye, porque
4: nadie
3: luego
4: sabe, qué burro.
3: Toda esa zona se colapsa de una manera, qué barbaridad. Bueno, el otro día, el sábado, creo que hubo un concierto en la Plaza de Toros, México.
4: ¿Quién estuvo?
3: Intocable. No podías pasar, un desmadre.
4: ¿Y dónde andabas esa hora, Segarra?
3: Me tocó pasar por ahí.
4: ¿Pues de dónde venías?
3: Venía del...
4: ¿Del Manhattan? ¿Del dónde?
3: No. ¿Te acuerdas del Titanio? No, de ninguna manera. Saliendo del estadio del Alfredo Hart, que fuimos a la firma de autógrafos, que la verdad la pasé padrísimo.
4: Fue un éxito, lo vi en redes sociales.
3: La verdad fue un exitazo, estuvimos ahí un par de horas. Y la gente súper linda, la verdad, les agradezco.
4: ¿Llevaban
3: muchísimo
4: cambio? Porque era que 100 o 200 pesos, ¿no? Dependiendo foto, autógrafo.
3: ¿Qué pasó?
6: ¿No las cobraste, ¿cómo Pepe?
3: Como que cobrando las fotos. No, señor. Ahí firmando.
4: Ah, ¿que eso fue directamente con los diablos?
3: ¿Qué?
4: Que el depósito era directamente a la cuenta de Alfredo.
3: ¡Cállate, loso! Como si necesitara.
4: Creo que quedaba una letra de cope.
3: No, ¿qué pasó? No, de verdad que agradezco muchísimo a los Diablos Rojos del México que organizaron esta firma de autógrafos en el museo, que está bien bonito. ¿Mande? A los arquitectos.
6: Agustín dio su cuenta,
3: güey.
6: Pepe.
3: ¿Mande?
6: Agustín fue el que puso su cuenta, ya engordó más.
3: Oye, y dice usted que le tiene estimación siempre y afecto a Agustín.
7: ¿O? Ahí estará, me supongo que la humedad.
3: Pero sí, lo atacan, pero fuerte. Pero en fin, así que... Eso va a ser el próximo jueves, ¿verdad, chiquitín?
4: Así es, 8:00 p.m. Mira, uh-huh. El término operación ladrillera se refiere a dos contextos en el ámbito policial: operativos en colonias o barrios conocidos, o el decomiso de drogas empaquetadas en forma de ladrillo.
3: En forma de ladrillo.
4: Uh-huh. De ladrillo. Bueno, ahí van a estar, total.
3: Bueno, total, que van a vigilar, pues.
4: Uh-huh. Sale. Fíjate, cuando Cruz Azul fue campeón, fue con Nacho Trelles. Pues 78-79, sí, la primera. Sí,
3: la primera, y ya después ganó Pumas, que en el 81,
4: ¿no? Ajá, con Bora Milutinovic.
3: Con el señor Bora, yo respeto, sí, señor.
4: Que se desgreñen, pues ahí pues saludos, sí, y que ahí sufran. Como ya no está mi equipo en la final, mediocres, ahí sufran.
3: Ojalá que va a ser los dos. Esta la primera vez que se enfrentan en una final en torneos cortos.
4: Sí.
3: Y ya,
4: sí. ¿Cuántos han pasado? Y después con técnicos mexicanos, jóvenes.
3: Ándale, cosa rara, ¿verdad? Sí, señor.
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10: Lento.
11: Sobre calle 2 Sur, de avenida José María Morelos al circuito Juan Pablo II. Con intensa carga el bulevar Forjadores de la calle Veracruz a la calle Guadalajara.
10: Carga que avanza.
11: Sobre calle 7 Oriente, de calle 26 Sur a calle 16 Sur.
10: Clima.
11: 28 grados.

0: 56, 27, 61, 44, 66.
1: Y aquí en Yecapixtla, la tierra de la asesina, son las 3 y cuarto, carajo.
2: Quedaron definidos los días y horarios de la final del Clausura 2026 de la Liga MX entre Pumas y Cruz Azul. El partido de ida se jugará este jueves a las 20 horas en el Estadio Ciudad de los Deportes. El de vuelta, el próximo domingo, a las 19 horas en el Estadio Olímpico Universitario. Sobre la final habla el estratega de la máquina, Joel Wiki.
3: Ahorita lo que me importa mucho es poder disfrutar la final, trabajarla bien y que la institución y la gente pueda tener un título más. Es una gran responsabilidad para nosotros de representar a una institución como Cruz Azul.
2: Cabe destacar que la Liga informa que de conformidad con el artículo 40 del reglamento de competencia de la Liga MX, el club Cruz Azul solicitó cambio de sede toda vez que su estadio registrado ante la Liga, el Estadio Azteca, no se encuentra disponible por causa de fuerza mayor. Después de entregar toda la documentación requerida, se autorizó al club el cambio al Estadio Ciudad de los Deportes, donde se jugará la final de ida. Asir Deportes, Gabriel Ayala.
4: Espacio Deportivo, aquí estamos Rodri y Jaime, y queremos pedirle por favor a Pepe que le cante las mañanitas a mi esposa Nuria.
5: Palabras bonitas para mi mamá, que cumple 40, hoy 43 años.
4: Abrazo, son las 3 y cuarto.
6: A los muchachos bonitos, se las cantamos así.
7: Quisiera ser mariachi para tocarte todas las mañanitas.
8: ¿Qué tal a sus hijos de la muertiña? Por favor, mándale un 100% Cruz Azul y uno será puñal a Luis Pimentel, porque en cuanto terminó el partido empezó a burlarse de mis Chivas. Y por favor, un vieja maldita a la Porky por hacerle segunda. Aquí en la pradera, como en todo el mundo, son las 3 y cuarto, carajo.
9: 100% Cruz Azul.
10: No será puñal,
7: vieja maldita.
11: Hijos de mi parte, mándenle un saludo a Raúl Muñoz y un viejo huevón porque va tarde al trabajo. Aquí en la Gustavo Madero son las 3 y cuarto, carajo.
12: Viejo huevón.
13: A ver, no manchen, queridos paqueteados, el oráculo ya habló, y no es albur, ¿eh? Arriba los Pumas, CU, Pumas, abuelita de Batman.
14: CU, Pumas.
15: Buenas tardes, perros. Oye, Pepe, tienes por ahí una chambotota. Hay que callarle el hocico a Cervantes y al Polito Lugo, que pura estupidez están diciendo. Hay que comprarles una pomadita, porque como no pudieron llegar a la final, ahora sí todo les arde. Aquí en el caminito a la chamba siempre son las 3 y cuarto, carajo.
7: Me vale madre. ¡Viejo reidiota!
16: Yo creo que el señor Cervantes está ardido porque ahora se demostró que los próximos futbolistas de el América van a ser mujeres. A ver si así ganan sin trampas. Un saludo, y acá en Celaya, Guanajuato, son las 3 y cuarto.
14: ¡Arriba, ay!
7: Exacto. ¡Viejo maldito!
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2: Luego de tener libre los jugadores la tarde del sábado y todo el domingo, la selección mexicana de fútbol regresó este lunes a los entrenamientos en el centro de alto rendimiento de la federación de cara al campeonato de fútbol de este año. El tricolor tendrá el próximo viernes un partido más de preparación y será ante su similar de Ghana a las 8 de la noche en el estadio Cuauhtémoc de Puebla. Este lunes la selección nacional informó que Edson Álvarez del Fenerbahce de Turquía, Mateo Chávez del AZ Alkmaar de Países Bajos y Jorge Sánchez del PAOK de Grecia se integran este mismo lunes la concentración del tricolor. Asir Deportes, Gabriel Ayala.
7: Próximo viernes, partido de preparación de la selección nacional.
18: Ah, ya llega la fecha, señor.
7: Sí, contra Ghana en el estadio Cuauhtémoc de Puebla.
18: Ándale, si va.
7: Si no me equivoco, a las 20 horas, Poli, partido de preparación. Ya después vendrá Serbia y no sé quién es más, pero pues bueno, al menos
18: Australia,
7: este viernes,
18: ¿no?
7: Australia también.
19: Ya nada más 3 partidos uh-huh. Que quedan.
7: Pues. Y ya se van incorporando poco a poco los seleccionados que juegan en o que jugaban en Europa, uh-huh. Porque este fin de semana Ya lo hizo Mateo Chávez, Edson Álvarez y Jorge Sánchez.
14: Me da hueva.
18: Oye, y es que ya se terminan las ligas allá en Europa. Johan Vázquez.
7: ¿Mande? El fin de semana.
18: El fin de semana. Johan Vázquez, que metió gol ayer con el Génova, aunque perdió 2-1 contra el Milan, o el Milan, los Rossoneri, y que estuvo como titular Santi Jiménez. Pero Johan Vázquez metió gol. Ese Johan Vázquez, yo creo que es el más consistente de todos.
7: Ahorita sí.
18: Y además hasta capitán del Génova.
7: Sí. Por eso decían que esa temporada tuvo que haber salido, ¿no? A un mejor equipo, al menos
18: pues
7: en
18: sí,
7: Italia.
18: Pues sí, claro que lo han convocado. Es de lo poco rescatable, Johan.
7: Y el fin de semana, Poli, también Julián Araujo no jugó, estaba lesionado, pero su equipo, el Celtic, se coronó en Escocia.
18: Oye, esos pobres del Hearts, ese equipo que con un empate se coronaba y toma la barbón. Oye, es que entre el Celtic de Glasgow y el Rangers, ¿cuántos años llevan? 40 años entre los dos equipos, 40 años llevan consecutivos ganando el título cualquiera de ellos. Sí,
7: como América aquí en la Liga MX.
18: No te azotes. Oye, otro que jugó Raúl Jiménez y que le dieron una gran bienvenida en la cancha del Wolverhampton.
7: Lo quieren muchísimo.
18: ¿Sí?
7: Es un histórico del Wolverhampton.
19: Por todo lo que hizo ahí.
18: Porque jugó el Fulham ahí el fin de semana. Pero que le dieron gran bienvenida. Nada de mentarle la madre como luego acostumbran en otros lugares, ¿no?
7: Sí.
18: Traidor, dice aquí. Bueno, está
7: no,
18: bien.
7: Pero salió bien del Wolverhampton. Sí. ¿No? No, como el Tacita que se fue y que dijo,
18: ¿qué pasó?
7: Más allá. No, nomás por poner un ejemplo, Pepe.
18: ¿Qué clase de ejemplo? Pero bueno,
7: como
18: bueno,
7: Pepe cuando se fue de Tudén.
18: ¿Qué pasó?
7: Pues eso me dijo Lalo, ¿no? Que lo
18: vas a ver. Que dice que me fui por el pinche vasito. Van a ver. Pero bueno, muy atentos. Les tengo una noticia. 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
2: Este temita ya me di cuenta que lo recordaste, mi querido Iscariote. El Simple Minds, Don't You Forget About Me. Un exitazazazo, primer lugar en las listas de popularidad 1985. De las canciones más populares de los 80 está del Simple Minds. Que tanto frecuentabas, ¿verdad? Con razón dejaste tanto dinero por ahí. Sale.
3: Bueno, pues ya aquí tenés a pinche música macuarra.
2: No, ¿qué pasó?
3: Bueno, pues ya vamos agilizando esto, ¿no?
2: Está bien.
3: Muy bien. Vamos, ¿por qué no haces mejor un en vivo en tu casa todas las noches y en lugar de poner música así ya lo pones en tu casa?
2: O sea, que me estás corriendo. Pues
3: no,
2: que
3: no, largo.
2: No,
3: pero
2: no, no puedo poner mi música aquí. No. ¿Con qué dijo? ¿Qué dijo usted, Poli?
3: Órale, Poli.
4: No, yo dije...
3: Sosténse la Pepe.
4: Con tus
2: ¿qué
4: discos.
2: Pasó? ¿Qué pasó?
4: Vayas a tu casa con tus hinchas discos.
2: Ah, oiga, no sea grosero, Poli. Antes yo traía los discos todos los días. Todos los días, sí. Pero luego ya no tienen ni siquiera para poner los CDs.
4: No, pues ya no.
3: Con trabajo nos mandaron al René, que disculpa, operador.
2: Como dijera por ahí un cuate, ya de jodidas nos mandaron a este. Pero bueno. Ah, bueno, ya ni hablar, señor. Bueno.
3: René, no cambias. Es que, productor.
2: ¿Con qué nos vamos, mi
3: querido? Vamos a preguntarle al señor... Ale, señor.
2: Ya vale, insulta, ya.
4: La leyenda.
3: No, ¿cómo crees que te voy a insultar? Al señor José Vicente Segarra.
5: ¡Y García!
3: Ay, si es que acaso tendrá resultados.
2: No, ya que se detenga la ambulancia porque siempre me pone muy nervioso. Que se estacione aquí junto. Bueno, tenemos un resultado muy importante, mis niños, en la Liga Premier en Inglaterra. Estamos a una jornada que se acabe este patín. Y muy importante, el Arsenal, muy apenas, mis niños, pero muy apenas, le ganó al Burnley 1-0. El Burnley no que va creo. A la segunda división. Allá sí hay ascenso y descenso, ¿verdad?
6: No
2: y además
6: creo.
2: Suben 3 y bajan 3. Y aquí con 1, puta, no, qué barbaridad. Pero bueno, entonces el Arsenal, Alex, está muy cerca de coronarse.
3: Sí, porque el que le está pisando los talones es el City, ¿no? El de Pep Guardiola.
2: Ándele. Sí, señor.
3: Sí, literal. Le no. está soplando la nuca.
2: Entonces el Manchester City, si gana su próximo juego, se pone a 2 puntos y todo se decide el fin de semana.
3: Oye, Pepe, así de casualidad, el Poli está con la... Vele la cara, el Poli está con la incógnita.
2: ¿Sí?
3: Que si no jugó el Al-Nassr.
2: ¡Ah! Que si no jugó el Ajá. Al-Nassr, tiene usted la inquietud.
4: Sí, Pepe.
2: Pues sí.
3: ¿Cómo le fue a Cris?
2: ¡Ah, a Cris! ¿Qué pasó en la final de la Champions Asiática? No me enteré, ¿eh?
3: No, Pepe.
2: No me enteré.
3: Yo tampoco llevo una fiesta infantil.
2: No, pero te avisaron.
4: Yo no lo vi.
2: Que ganó el Osaka de Japón 1-0. No. Y Cris se fue en blanco.
3: No
2: anotó Cris. No. Dios mío, se va a acabar el mundo.
3: ¿Cómo no se ve en blanco con todo eso, Pepe? Con ese
2: no digo de que no anotó. Es una referencia a la
4: analogía.
2: No, hombre, de verdad que qué tragedia, chinga, de veras. No metió gol, Cristi. Se va a acabar el mundo, de veras.
3: Pero el jueves.
2: ¿El jueves qué va a haber?
3: Es el último partido de liga. Y van por el campeonato.
4: Corona,
2: por fin.
3: Sí, Poli.
2: Por fin va a ganar un título Cristi allá en Arabia.
3: Arabia, sí. No regalados como los de la MLS al Inter de Miami, ¿eh?
4: Como lo de allá, sí.
2: Ah, ¿cómo le tienes tirria a Messi?
3: No, bueno.
2: Pero bueno, sí, sí.
3: Muy bien, dale,
2: bien.
3: Pepe.
2: Sí, señor. Pero bueno, mis niños adorados y queridos, muchas gracias por todos los mensajes que nos envían. Pablo Coyote, que ya son las 3:15. Saludos a todos en Ecatepec. Ganaron los Pumas, dice Pablito.
3: Digo, Pumas. Juan Mateo Hernández, por favor, ¿le pueden preguntar al Poli algún remedio para la cura del cacarro? Saludos al Padre Santo. Eso dice Juan Mateo. Poli, ¿tienes algún remedio?
4: Un mango.
2: ¿Ah, sí? ¿Qué pasó, Boni? No se azote. No se azote. Ya sé qué clase de mango va a haber. Al Martínez 81 dice: buenas tardes, piratas de la radio. Al tatarabuelo Segarra se le vio el fin de semana en Acapulco con sus niños de Iztapalapa y con sus motos haciendo desmadre. Saludos a todos. Sí. ¿Qué era el Acamoto? ¿Cómo se llama?
3: Sí.
2: ¿Así? Pero parece que ahora los trajeron un poco más tranquilo, ¿no?
3: Pues.
2: Pero bueno.
3: Osito Charmín, oye, Pepe.
2: ¿Qué dice?
3: Dice, con Clarita, dice, ¿cómo que está ajolotizando la ciudad si en Iztapalapa ni siquiera hay agua?
2: ¡Qué gachos! Ahora sí, el anfibio es lo que la rifa, ¿verdad? Que se ajolotizó esta onda, bueno. En fin, qué barbaridad. Marco Chávez dice, qué gusto saber que Cervantes ya cumplió una de las dos apuestas. Ponérsela de Pumas. Y dice Enrique Gou que solo falta que pague los tacos de canasta. Que no siga los pasos de Pepe y menos los del Poli. Años pasan y no pagan. ¿Que ya te pusiste la camiseta de los Pumas?
3: No.
2: Aquí hay una fotografía con la camiseta.
3: Es un trucazo. Artificial, claro.
2: Oye, con esa inteligencia artificial.
3: Claro. Dice Norberto Cabrera. Ayer tuve mucha suerte, suertudote. Me encontré 300 varos en una canasta que estaba al lado de un cieguito. Él estaba tocando la guitarra. Me sentí tan feliz que le dejé uno de a 20.
2: ¡Suertudote! ¡Vámonos!
6: Por lo menos.
2: Oye, chiquitín. Dice Salvador Reyes, hijos de Villalbazo. Perdieron mi Chivas, Cervantes. Es buen pretexto para empezar a beber. Aún así, arriba las Chivas. Y Tata Segarra, ¿cuántas plumas te acabaste el sábado? ¿Y cuántas damas cayeron con tus poemas?
6: ¿Tú, Chivatón, cómo quedó tu Guadalajara?
2: Una buena cantidad de la gente linda que asistió nos escucha. Nos escucha y luego, me grabas un mensajito que no sé, que ya sabrán. Ya sabrán los mensajitos, Chihuahua.
3: Así que ya saben, aquí está la mera vela del pastel, claro. ¿Oíste, Toño, Burak?
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11: Claro que sí, comadre, compadre. Si estás en camino, escucha la siguiente información.
12: A vuelta de rueda.
11: Intensa carga sobre el Boulevard Forjadores, de la calle Veracruz a la calle Guadalajara.
12: Lento.
11: Con asentamientos vía Atlixcáyotl, desde la calle Perseo al periférico ecológico.
12: Carga que avanza.
11: Sobre Diagonal 9 Norte, del Boulevard Norte a la Avenida 68 Poniente con ligera carga.
12: Clima.
11: Tenemos 28 grados en la temperatura.
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11: 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Que tengas un excelente camino.
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0: la dedo.
1: Hasta se olvidó. 8,000 invitados más.
2: ¿Y los boletos para cuándo?
1: No sale nada todavía.
2: Bueno, ¿tú ¿cómo?
1: Tienes bronca, tú.
2: Ah, pues
1: no sé. No tenemos problema. Oye, pero debe salir mañana la
0: oye, preventa. Pero los boletos que ya únicamente por vía electrónica, ¿ya no los venden en una taquilla
1: sí,
0: como antes?
1: No, en taquilla ya no.
2: ¿Ya no?
0: ¿Ya se acabó?
1: No, nada más a los que les dan de por parte de la universidad.
0: Ajá.
1: Entonces, sí, tienen oye, pero muchos físico, pero
2: pero va a ser igual en la ida como en la vuelta, o sea, es lo mismo Cruz Azul que Pumas. O sea, ya no hay boletos a la venta físicamente en taquilla.
1: Ah, no, en taquilla.
2: Ya no, todo es en línea.
1: Todo en línea y se va a acabar. Se va a acabar, no, la, sí, va a empezar la preventa. Cruz Azul tampoco ha anunciado cuándo va a ser la preventa, Pumas tampoco, y va por un banco de Pumas.
0: Uh-huh.
1: Y después a ver qué suelta.
0: Mifel. Oye, y ayer fueron casi 50,000, ¿verdad?
1: Sí. No, y estaba no, y tuvieron que habilitar la cabecera sur, que es la de visitante, que de Pachuca eran 3 aficionados que estaban abajo.
0: Ajá.
1: Y tuvieron que habilitar la mitad de la parte de arriba. Porque estaba ya
2: pues sí, hace 15 años no son campeones.
0: No. Ya, hombre, está bien.
2: No,
0: hombre,
2: bueno, pues, Pepe, yo no lo dije. Ahora nos falta que hasta para la final vaya Pepe.
1: Pues ojalá, ¿no, Pepe?
0: ¿Cómo
1: no,
0: pues, ahí yo estoy listo.
1: ¿Quién es el que te invitó la otra vez?
0: Ah, un gran amigo mío, sí.
1: Pues ahí si nos está oyendo para que se moche.
0: Ándale, se raye. Sí, me parece bien,
1: para chiquitín. Para que se moche. Y luego ya que eres toda una personalidad.
2: Todavía más. Es más, Pepe, ¿por qué no homenaje en vida?
1: Sí, imagínate, pues, en el medio tiempo.
2: No, claro.
1: Claro, hombre, Pepe.
2: Ya que dice Pepe que el pinche Atlante ni siquiera eso le hace. Que aunque sean los Pumas.
0: ¿Qué pasó?
2: Que te no me dijiste el otro día.
0: No, ¿qué te voy a decir?
1: Que te echaras una Goya, Pepe. ¿Te imaginas ahí? Con Goyo echándote una Goya.
0: ¿Cómo producen aquí estos caballeros, eh?
1: Pero ahorita estás.
2: Estás diciendo que Escalante ni siquiera te peló, que estás esperando que te quieres, igual que el Rudito para llevarte ahí en cenizas y con una playera.
0: Llevarme en cenizas.
1: Ahora para que se vea ahí en la pantalla del Olímpico, Pepe, ahí echándote una Goya.
0: Ah, dale. Que
3: te lleven a firmar autógrafo.
0: Pues a firmar autógrafo. No, hombre, no. Disfruté mucho cuando fui al partido. Sí, hace una semana.
2: Pues ya gorrita.
0: A la gorra, ni quien le corre, hermano.
1: Sí, pero no. Al momento todavía no hay boletos ni para la ida ni para la vuelta. Okay,
0: correcto.
2: Oye, tenemos menos de un minuto. Nada más.
0: ¿Qué nos tienes, güero?
1: Ah, lo más importante, Neymar, sí va.
0: ¿Neymar? ¿Todavía vive Neymar?
1: Neymar todavía vive.
2: ¡Achú!
1: Y sí va a ir a
2: ¿A la Copa? Venir. Bueno, a los a Estados
0: sí,
2: Unidos.
0: Sí, lo consideró Carleto.
1: Carlito en todo un show de presentación con programa exclusivo de más de 2 horas.
0: Pero si Neymar ya ha venido a la baja, gacho.
1: Pero el Neymar, Pepe, tenía que ir.
2: ¿Y alguna otra importante?
1: Importante ya. Ah, bueno, Xavi Alonso, entrenador del Chelsea.
2: Uh-huh. Lo de Dani Carvajal.
1: Carvajal que también se fue del
0: Madrid. ¿Cuántos títulos de Dani Carvajal?
1: 26, 27.
0: Todo un emblemático. Lo de
2: Lewandowski,
1: ¿todo? Lewandowski también que ya se va, igual que Griezmann.
0: Uh-huh. O sea, puro goodbye. También,
1: Matías Almeida. Si ya está.
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0: Yo Tampico, Tamaulipas, de veras que...
1: No. No, Caliente.mx, bienvenidos al juego.
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0: ¡Ay!
3: ¡Cochimañoso!
5: ¿Tú vas a ir?
3: Sí, no.
5: ¿Tú vas a ir? Apesta.
4: Sí, vamos a ir.
5: Yo ¿tú sí vas a ir?
4: Yo sí voy a ir.
5: Eso. Pero pues es que eso yo es querer todo. Contigo.
0: ¿Algo tiene usted pendiente antes de irnos,
4: sí, Poli? Sí, Pepe, porque el día de
5: pero
4: hoy
5: pues es que yo querer contigo.
4: Oh, el día de hoy es
5: pero
4: el cumpleaños
5: pues es que yo querer contigo.
4: Adamari.
5: Pero pues es
4: López.
5: Que yo querer contigo. Pero pues es que yo querer contigo. Pero la pues bonita, es que yo querer Adamari. Contigo. Tú
4: pues
5: vas
4: está
5: ir.
4: Bien, te llevo ya,
5: pero
4: cállate.
5: Pero pues es que yo querer contigo.
0: Oiga, entonces
5: pero
0: tan
5: pues
0: bonita
5: es que yo querer
0: Adamari,
5: contigo.
0: Hermosa. ¿Cuántos años dice que cumple?
4: 55.
6: Ándele.
4: 55 años.
5: ¿Tú vas a ir?
4: Ex esposa.
5: ¿Tú vas a ir?
0: De Luis Fonsi. Ajá. ¿Y qué es internacional? ¿De qué onda?
4: Internacional de los museos, Pepe.
0: ¿Por qué se me queda?
5: ¿Tú ahí? Vas a ir? ¿Tú vas a ir?
7: Antropología que te deje venir.
5: Pero pues es que yo querer contigo.
0: Okay. No, entonces de los museos, y vaya que hay museos en México.
7: El Museo de Cera, el de Antropología, sí, no, bueno.
4: El de Guanajuato.
0: Pues. El de arte, ¿qué pasó? El de arte, el de
7: el Salón de la Fama.
0: Ah,
7: el de Historia Natural.
0: Ajá. El Museo de los Diablos. Muy bien. Sí, señor.
7: Muy bien.
0: Sí, señor.
7: Vamos a comer.
0: Ay, bueno, ya rapidísimo, ya las manitas super limpias. Acto seguido, pasan a la mesa. ¿De qué manera, chiquitín? Rápido. Pasan a la mesa con categoría, distinción y clase. Poli, arránquese de volada. Vámonos.
7: Me lo ponen
4: espérame,
7: nervioso.
4: Es que
0: ándele, chico, pero si queda poco tiempo.
4: Rápido. Unos.
0: ¡Ándele!
4: Unos ravioles con queso crema rápido. Y espinacas.
0: Ajá. Luego.
7: Llevar, que lo pongan para llevar.
0: Para llevar.
4: Y hoy por ser lunes, algo rico y sabroso, unas costillas a la barbecue.
7: Ok.
0: A la barbecue, costillas. Correcto.
4: Ajá.
7: Ya, Poli.
4: Y
7: ya.
4: De postre, el día de hoy, estará bien un raspado de anís.
7: Ok.
0: ¿Qué pasó?
4: Mínimo, ¿no? Hace frío.
7: Bueno, de chocolatito.
4: Así que, Pepe, que tus niños, que tus niñas, que coman
0: rico
4: y que coman
0: sabroso. Vámonos.
4: Adelante, Lick.
3: Primer nombre, Venancio.
0: Venancio.
7: Venancio.
0: Los hijos de Don Venancio, la película de Joaquín Pardavé.
3: Okay. Siguiente, Dióscoro.
0: ¿Qué?
7: Dióscoro. Dióscoro Segarra. Eres como un dios.
0: Dióscoro, Dióscoro.
3: Érico.
0: Érico.
7: ¿No sería lírico?
0: Ese es Erika. No, había un teatro, el teatro lírico. En otras épocas, sí, señor. El lírico.
3: Y el último, Potamón.
4: Potamón.
0: No, no se equivoquen, no es Pokémon.
3: No, Potamón.
0: Puma. ¡Qué nombrecito!
7: Ya nos vamos.
0: No, imagínate si hubiera un error tipográfico.
7: Sí, no.
0: Ay, cole. Pero bueno, ya saben a dónde se van.
7: Se lo lavan.
4: No vean la final.
0: Váyanse al carajo. Buenas tardes.
3: Me cierras por fuera, güey.
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Ya son las 4:10, comadre y compadre. Ya llegó tu compita el Coco Baez. ¿Qué andas haciendo lunes? Inicio de semana. Sonríe porque para ver caras feas ya está la de tu vecina chismosa. Buena tarde.

0: Los dos carnales, me derrito en la comadre 105.5, puros éxitos, y en la aplicación de iHeart Radio, corazón de melón. ¿Cómo estás en este lunes, inicio de semana, comadre? Porque yo ando feliz, feliz, la verdad que ando muy contento, ¿eh? Arrancamos semana con todas las ganas, con toda la actitud, hombre, con una gran sonrisa, comadre, mira qué guapa te ves el día de hoy, ¿eh? 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Buena tarde, comadre, compadre.
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0: Julión Álvarez, un ordeño banda, te hubiera sido antes. En la comadre, 105.5, puros éxitos. Y en la aplicación iHeart Radio, corazón de melón, aquí anda tu compita el Coco Baez y yo te traigo chisme. Ya sabes que el chisme no me gusta a mí, comadre. A mí me encanta.
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0: Oye, y se trata de Grupo Frontera, papuchón. Y es que resulta que andan imparables. Mira, no sé, pero te has fijado que últimamente los de Grupo Frontera pues andan más regionalizados. ¿A qué le digo regionalizados? Que andan más aquí en el interior de la República Mexicana. ¿No me crees? Mira, este fin de semana, por ejemplo, se presentaron dos conciertos. Sus fechas fueron la primera en Oaxaca y la otra en Veracruz. Y próximamente vendrán a Puebla, comadre. La neta, qué buena una que anden por todo el país. Que además no sé si sea también estrategia con esto de que viene pues por ahí un evento importante o fútbol. Del cual tú ya sabes, hijo. Y pues ellos sacaron una canción conmemorativa a esto, ¿eh? A ver qué tal. Lo que sí es que la siguen rompiendo y la banda los ama. Tanto que cuando vengan a Puebla yo me voy a besar al payo. En la comadre, 105.5, puros éxitos. Y en la aplicación iHeart Radio, mi vida. Sígueme en Instagram, arroba Coco Baez. Buena tarde, comadre, compadre.
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3: Comadre, compadre, si ya estás en camino, prepárate con la siguiente información.
2: A vuelta de rueda.
3: Tenemos intensa carga sobre la diagonal Defensores de la República, de Avenida 40 Poniente a la calle 46 Poniente. En la misma situación, Avenida 31 Oriente, de Avenida 16 de Septiembre al Boulevard 5 de Mayo.
2: Lento.
3: Con asentamientos

0: clima.
1: Al momento la temperatura ha descendido a 27 grados y esperamos para hoy una mínima de 13. 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

8 minutos y las 5 de la tarde en La Comadre, 105.5, puros éxitos, y en la aplicación iHeartRadio. Escuchamos a Brindis, el grupo que le canta el amor. Vámonos con saludos para la banda Corazón de Melón. Recuerda que estoy contigo a través del Face, búscame como el Coco Baez, locutor de 105.5 La Comadre. Y le mando un abrazo a mi querida Alejandrita, a mi Luisito Rivera, a Carlos Gutiérrez, a mi querido Toñito Mayen, Mileo Meneses, Daniel López, Mauricio Moreno, ese Coquito, a ver cuándo las chelas, pues cuando me invites, manito, tú mándame la ubicación que yo llego como maldición. En La Comadre, 105.5, puros éxitos. Y en iHeart Radio, lunes, inicio de semana, arrancamos con Remix, Grupo Quintana, se llama El Final de Nuestra Historia. Buena tarde, comadre, compadre.

desde la calle Ámbar a la calle Coral y en Boulevard Hermanos Cerdán. Ligera carga desde la avenida 10 Poniente al Boulevard San Felipe. Una más es el Boulevard Atlixco. La avenida 21 Poniente.

0: Periférico Ecológico, de Avenida Orión Sur al Boulevard Atlixco.
1: Clima.
0: En la temperatura nos mantenemos con 27 grados y esperamos una mínima de 13. Yo soy Eli, quédate en la 105.5.
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Ya son las 5:09, mi amor. Son los miércoles, se llama La Coloreteada. Excelente lunes, inicio de semana. Sonríe, porque para ver caras feas, ya está la de tu vecina chismosa. Aquí anda el Coquito contigo. Buena tarde.

0: La arrolladora banda limón con el tema Morena en la comadre 105.5 puros éxitos y en la aplicación iHeart Radio. Oye, mi amor, un tip te doy porque tu compa el coco soy. Mantente pendiente del estado del clima. Está muy cambiante en la capital. Oye, ayer te diste cuenta el tormentón que cayó por la noche. Es importante estar al pendiente. Y papi, si tú andas en el auto manejando, revísalo, Neumáticos buenos, en su nivel, los limpiaparabrisas funcionando perfectamente, las luces, es importante proteger tu vida y hacerlo con precaución. Así que ese tip les doy porque su compa el coco soy. Si no se cuidan ustedes, ¿quién los va a cuidar, hijos? Solamente yo que me preocupo por ustedes. En la comadre 105.5 puros éxitos y en iHeart Radio. Precisamente si vas manejando, con precaución, abróchate bien el cinturón. Buena tarde.
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3: Por supuesto, comadre, compadre, para mí es un placer estar de vuelta con lo más reciente del tráfico y el clima.
1: A vuelta de rueda.
3: Así encontramos la circulación en Periférico Ecológico, entre Avenida Orión Sur y el Boulevard Atlixco.
1: Lento.
3: Asentamientos en calle 3.

0: Norte, la calle 22 Norte.
1: Clima.
0: Y en la temperatura tenemos 26 grados.
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0: Los poderosísimos Acosta en la comadre 105.5 puros éxitos. 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Presiónalo, porque tienes hasta 30 segundos para mandarme tu mensaje de voz. Y sabes qué, mi vida, quiero conocer tu voz. Ahí chismeamos en La Comadre 105.5, puros éxitos. Y en iHeartRadio 20 y las 6.
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2: El Subifest de Subaru Puebla con tecnología japonesa ya está aquí. Por ello te compartimos toda la información vial
1: a vuelta de rueda
2: sobre el Boulevard 5 de Mayo, de Avenida 23 Oriente a la Avenida 31 Oriente.
1: Carga que avanza.
2: Si tu camino es en la calzada Zaragoza, de calle Popocatépetl a la calle Ruiz Cortines.
1: Fluido.
2: No te detienes en Boulevard 38 Sur, de calle 61 Oriente a la Avenida Fidel Velázquez.
1: Clima.
2: 26 grados. 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

Es el poder del norte, se llama ella en la comadre 105.5, puros éxitos. También a través de la aplicación iHeartRadio. Vámonos con saludos. Es lunes, inicio de semana, mi amor. Planea tu semana, que te va a ir fantástico. No dejes de creer en tus sueños. Yo sé lo que te digo. Abrazo para mi querida Estelita. ¿Cómo estás, Estelita Caplín? Te mando un abrazo muy, muy fuerte. Gracias, comadre, por acompañarme. Abrazo para ti. Oigan, para mis brothers de los taxis, para mis brothers los güeros hasta el Mercado Morelos. Gracias por siempre andar con nosotros, y toda la banda de los mercados, el Mercado Morelos, el de Sabores, el Zapata, la Independencia. Hombre, son muchos, la neta. Gracias por andar al 100 con su compa, el Coco Bajes. Aquí en la comadre, 105.5, puros éxitos, y en iHeart Radio. Y allá en la clínica del IMSS, le mando un abrazo a mi buen amigo Adán el Poblano, que también me escucha. Carnal, vine aquí a consulta, pero te ando escuchando. Eso es todo, poblano. Saludos, bro. Es Karim León y Espinosa Paz, se llama. ¿Cómo duele equivocarse, hijo de la fregada? 5 y los 6.